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1: 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Y para todos esos que no pudieron ser. 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

Viejas palabras que nadie enseña. Antiguas melodías que siguen vigentes. Flashback en Interferencias. Rita Coolidge, we are

del genial Jorge Luis Borges, el poema Inferno 5129. Dejan caer el libro, porque ya saben que son las personas del libro. Lo serán de otro, el máximo. Pero eso, ¿qué puede importarles? Ahora son Paolo y Francesca, no dos amigos que comparten el sabor de una fábula. Se miran con incrédula maravilla. Las manos no se tocan. Han descubierto el único tesoro. Han encontrado al otro. No traicionan a mala testa, porque la traición requiere un tercero. Y solo existen ellos dos en el mundo. Son Paolo y Francesca. Y también la reina y su amante, y todos los amantes que han sido desde aquel Adán y su Eva en el pasto del paraíso. Un libro, un sueño les revela que son formas de un sueño que fue soñado en tierras de Bretaña. Otro libro hará que los hombres, sueños también, los sueñen. 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

interferencias, ambición. Sacrificaría mi existencia antes de echar una mancha sobre mi vida pública que se pudiera interpretar por ambición. José de San Martín, militar argentino.

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Flashback. John Charles Julian Lennon nació el 8 de abril de 1963 en Liverpool, Inglaterra. Cantante, compositor y músico, fue el hijo único del matrimonio conformado por el Beatle John Lennon y Cynthia Powell, y medio hermano de Sean Lennon. Su carrera artística se hizo popular con el debut de su disco Ballot y con la canción Too Late for Goodbyes en 1984. Año 1984, Julian Lennon, Too Late for

Viejas palabras que nadie enseña. Antiguas melodías que siguen vigentes. Flashback en Interferencias. ¿Qué quiere decir tarde? Pensá que es tarde es una interpretación en la que elegimos meternos para tener una buena excusa para frenarnos en nuestro camino de acción y no ir por más. El minuto en que un hombre deja de crecer, no importa a qué edad, es el minuto en el que empieza a ser viejo.

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Flashback. Foreigner, la banda angloamericana liderada por el genial cantante Lou Gramm y por el guitarrista Mick Jones, obtuvo con su álbum 4 el mayor éxito de su carrera, alcanzando el número 1 en el ranking Billboard de los Estados Unidos. Año 1981. Foreigner, Waiting.

Viejas palabras que nadie enseña. Antiguas melodías que siguen vigentes. Flashback en Interferencias. Pablo Neruda. Un fragmento del poema que le da título a su antología de 1961, Plenos Poderes. A puro sol escribo, a plena calle, a pleno mar, en donde puedo canto. Solo la noche errante me detiene, pero en su interrupción recojo espacio, recojo sombra para mucho tiempo. El trigo negro de la noche crece mientras mis ojos miden la pradera. Y así, de sol a sol, hago las llaves. Busco en la oscuridad las cerraduras y voy abriendo al mar las puertas rotas hasta llenar armarios con espuma. Y no me canso de ir y de volver. No me para la muerte con su piedra. No me canso de ser y de no ser.

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vivo. Leer es una maravillosa costumbre. Nos hace viajar en la imaginación, ser un personaje, entenderlo, figurarnos cómo será. Leer es una revolución del espíritu. Como decía el gran poeta Jorge Luis Borges, la literatura no es otra cosa que un sueño dirigido. Aprovecha cada instante. Viví con todo. Porque es momento de disfrutar, de cargarnos de buena energía y vivir la vida. 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

preferencias. Ambición. La ambición es un vicio, pero puede ser madre de la virtud. Quintiliano, escritor hispano-latino.

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0: para la canción que viene, pido un fuerte aplauso para un hermano de la banda, Juan Casanova.
1: Feliz cumpleaños, familia.
2: Gracias, Juan.
3: Esta canción dice así.

0: Gracias, Juancito.
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5: Es la hora 5:18 minutos.
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4: Es la hora 5:48 minutos.
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0: ¿Qué tal, gente? Bienvenido, muy buenos días. Acá estamos comenzando Quinto Elemento Radio, arrancando una nueva semana calurosa, jornada de lunes, ¿eh? 18 grados, 9 décimas de temperatura a esta hora, es de locos. Vientos del sur, sureste a 9 kilómetros en la hora, 1008 la presión atmosférica, 91% la humedad y la visibilidad de 10 kilómetros. La máxima para hoy, 28 grados. Mañana martes, 17 de mínima, 26 de máxima. Se mantienen anuncios de precipitaciones. El miércoles, 10 de mínima, 20 de máxima. Descendiendo jueves y viernes y después levantando otra vez a partir del sábado. ¿Cómo anda, señora? Buen día.
1: Buen día, buen día. Buen día a los oyentes y las oyentes de Quinto Elemento Radio. No somos nosotros si el lunes no arrancamos con algún drama, ¿no? Hay que limpiar, santificar los lunes para no arrancar con alguna situación imprevista. Pero bueno, acá estamos como todos los días y con el placer de siempre. Sí, estaba hace rato que miro el control del aire, le cuento a la audiencia, y digo, ¿prenderé en verano? Lo prenderé en verano, porque el calor que hace acá adentro de estar todas las máquinas todo el fin de semana cerrado es realmente tremendo. Pero digo, no me pasaré de mambo si pongo en verano y el viernes habíamos puesto en invierno. No, es como una cosa de locos, pero bueno, es lo que nos toca vivir. 28 de septiembre llegando al final de este mes 9, hoy en el día que nos toca un poquito ahí de cotelete, dijera alguien, Día Mundial de las Noticias. Y cuando decimos Día Mundial de las Noticias, estamos hablando de periodistas, de comunicadores, así que de medios de comunicación y de todo lo que engloba. Así que feliz día a las noticias, que son las protagonistas y la causa de que nosotros estemos acá en los diferentes medios de la plataforma Quinto Elemento, ¿no? Que para nosotros es tan importante, y a todos los colegas que andan en la vuelta también por este día. Y también un día que es muy importante para la democracia y para la salud de la información y de la democracia. Hoy es el Día Mundial de Acceso a la Información. Si será importante esto, que gracias a jerarquizar la importancia que tiene el acceder y a la posibilidad de acceder a la información, en el mundo se han podido tirar gobiernos, tirar presidentes, tirar ministros, tirar, digo, en el sentido de bajar, ¿no? Bajar cargos que ocupan determinadas líneas de poder, por ejemplo, yendo a lo que tiene que ver con gestión política, ¿no? Gestión barra política. Pero en realidad el acceso a la información lo podemos pedir todos porque es un derecho. Uruguay lo tiene consagrado como ley y cualquier ciudadano en este país tiene derecho a solicitar la información que desee a la institución que desee, al ente que desee, a quien desee. Y eso la verdad que se celebra. Y un aniversario importante, hoy es el aniversario del Club Peñarol, ¿no?
0: Exacto. 135 años para entrar en la polémica, como todos los años.
1: 134 puse yo en el portal.
0: 135.
1: Vos sabés que en la información, no voy a decir, en un medio de la capital digital, busqué la noticia para subirla y decía 134 años.
0: En el portal nuestro dice 135.
1: Ah, sí. Ah, entonces lo habré arreglado después, pero busqué y decía 134.
0: 1891, 135. Pero claro.
1: Sí, pero cómo lo cuentan, ¿no? Sí, claro, porque lo cuentan con el CURC y aquella famosa historia del cuadro que se origina en las vías de ferrocarril y demás. Sí. O del Peñarol auténtico, ¿no?
0: Sí, sí, sí. El Peñarol que siempre da que hablar, vuelve Damiani a ser candidato a presidente. No sé.
1: Y está bien, viste que siempre se dice cada pueblo tiene el gobierno que se merece, en cuanto a que es la gente la que elige. Bueno, Peñarol ha sabido ser esclavo de estas decisiones, ¿no? Han probado de todo, ¿no? No ha sido porque no han probado, han probado de todo. Y lamentablemente, les guste o no les guste, la época o la era Damiani en la que Peñarol se desarrolló mejor como empresa, digo, como empresa, como institución deportiva, fue la era de los Damiani. Y le incluyo a Patricia Damiani, la señora de ¿cómo es? De quien fue vicepresidente en el gobierno de Tabaré Vázquez, Denny Novoa.
0: Denny Novoa.
1: Ella fue la creadora de todo lo que tiene que ver con el marketing de Peñarol, el museo de Peñarol, la red, las redes, las plataformas de Peñarol. Todo tuvo que ver con ella. Y han, bueno, ni que hablar de los Damiani, ¿no? Los Damiani, tigre de la Malasia.
0: Así que nada, ayer una linda celebración, se pudo escuchar tarde a la noche lo que fue la vigilia de los hinchas de Peñarol, que se congregaron en diferentes puntos de la ciudad y después partieron a Plaza Artigas. Y bueno, habrá que ver si hay festejo, celebración el día de hoy, que no ha sonado nada. Lo que sí hubo ayer fue sorteo del 5 de oro, sigue sin salir el 5 de oro. No tuvo aciertos, el revancha 1, el de plata no tuvo. Los números sorteados 18, 31, 33, 41, 44 y la bolilla extra el 20. En el revancha 14, 17, 20, 30 y 46. No sale el gordo.
1: Con respecto a lo de Peñarol, el pasar más grueso vino desde Ceibal. Fue impresionante.
0: Había de distinto, porque yo pasé por ahí, por el barrio, desde el centro salía una barra también que se estaban juntando temprano.
1: Sí, pero de Ceibal yo no había visto, a no ser, creo que fue el último festejo que vi así, de gente en la calle, cuando ganó la escuela, la comparsa en Carnaval.
0: Ah, sí.
1: Era impresionante las calles de Ceibal. Mira, de gente con
0: Ceibal es de Peñarol, decís vos.
1: No.
0: Jugátela.
1: Ceibal es un barrio muy grande. Venían por la calle, eso sí, vimos gente caminando, pero después gente en moto, sin casco, con casco, sin casco, más sin casco que con casco, rumbo a Plaza Artigas y cantando muy tranquilos canciones que tenían que ver con Peñarol.
0: Mira. Buenos días, Daniel. Saludos a los dos. Consulto. Tan mal estamos en el fútbol salteño que caen dos gotas de agua en Salto y se suspende hasta una jugadita de bolitas. Gracias. Bueno, a ver, no cayeron dos gotitas, ¿no?
1: Ah, para mí sí. Coincido con el mensaje.
0: Los pisos nuestros están complicados para absorber agua. Está bravísimo, ¿no?
1: Coincido, se adelantaron en suspender. Vieron las tres gotas que cayeron y se adelantaron. Sí, me parece
0: cayeron
1: que
0: dos
1: sí.
0: Chaparrones temprano. ¿No?
1: A las 7 de la mañana, lejos de todo el pronóstico que se había
0: yo creo que
1: informado.
0: Estaban todos sentados en Plegable esperando la tormenta desde el sábado de tarde y no venía.
1: En base a lo que se había informado el día anterior, que se había informado que el sábado de la tarde comenzaba la tormenta, eso nunca llegó. Después lo pasaron para las 20, a las 19, después para las 20 horas tampoco llegó. Después se tiró a las 12, estoy hablando de Inumet, tampoco llegó. Y llega a las 7 de la mañana. 7 y 5 de la mañana es cuando se da el primer chaparrón. Pero coincido con el oyente. A mí me parece que o se apuran en suspender o a veces estás esperando 5 minutos antes para que suspenda. Ni tan tarde ni muy muy. O sea, término medio. Sí. Término medio. Sí. Terapia. O sea, lo mínimo. Sí. Medio. Y en este caso no pasó eso.
0: Sí, no. Se terminó la polémica, la Armada rechazó pintar velas de Capitán Miranda con símbolos de desaparecidos. Dijo, acá se termina la discusión. También a nivel nacional, ACE abrió licitación para construir el Hospital de la Costa. Esto va a comenzar a principios del año 2017. ¿Cuánta obra anunciada para el 2017 hay, eh? Y hay obras grandes.
1: 2027,
0: perdón, sí. Pero hay obras muy grandes anunciadas para el comienzo del próximo año. Bueno, ojalá que signifique puestos de trabajo esto, ¿no?
1: Antes de pasar al informe del tiempo, de la altura del río, le quiero contar que fue el viernes y vivió una jornada bien emotiva. Nosotros la compartimos en Quinto Elemento. La transmisión tuvo que ver con el homenaje que el pueblo salteño le realizó al aviador, el señor Eber Ratín.
0: El uno.
1: La verdad que un homenaje bien emotivo donde había, Daniel, mucha gente uh-huh. invitada, donde estuvo el intendente de Salto, por supuesto, el diputado Pablo Contela y otros invitados, sus familiares, sus nietas, me contaban que estuvieron ahí, que ya están grandes, todos emocionados cuando se leía o cuando se hablaba de su abuelo, el aviador Everratín. Un homenaje que contó con la presencia de casi todos los ediles. ¿Por qué le digo casi todos los ediles? Porque hubieron ediles frente amplistas que no fueron a la sesión homenaje de Everratín. Uh-huh. ¿Por qué, me dirán ustedes? Bueno, porque este homenaje se había tratado en bancada, en comisión, perdón.
0: Sí.
1: Y entre ellas, la que llevó la voz cantante, la edila Manuela Muti,
0: sí.
1: dijo que no estaba de acuerdo con el homenaje a Ratín.
0: Uh-huh.
1: Dio a entrever una situación relacionándolo a Ratín con la época de la dictadura. Trajo eso a la Junta, a la comisión, y se opuso en comisión a que ese homenaje se realizara.
0: Uh-huh.
1: Todo esto nosotros lo estuvimos averiguando, lo que fue desde el viernes para acá, porque nos llamó la atención que había bancas vacías.
0: Ajá.
1: Había ediles frente a Pelta que estaban ahí, estaban contentos porque estaban y estaban de acuerdo con el homenaje.
0: Sí.
1: La verdad que desconocemos. Sí nos gustaría que cuando pasan estas situaciones, o sean más frontales, ¿no? Uh-huh. Que lo informen públicamente, uh-huh. porque después te venden una cosa que no son.
0: Claro.
1: Porque te quita votos, te resta votos, o no sé cuál es la situación. Uh-huh. Pero si no estaba de acuerdo, Muti...
0: Que lo haga público.
1: Que lo haga público.
0: Claro.
1: Y que también diga por qué.
0: Claro, que
1: y
0: hay unos
1: también
0: motivos.
1: Que, si dice el por qué...
0: Las circunstancias,
1: que
0: muestre qué fecha, qué año, qué hizo.
1: ¿No? Sí. Que muestre prueba. Sí. Porque de verdad, empañar una situación que a Ratín ya... Fíjate que con la edad que tiene y con el carrerón que ha hecho Eva Ratín, esto no lo empaña en absoluto,
0: claro.
1: no lo salpica, digamos.
0: Claro.
1: Y a la gente que fue al homenaje tampoco y, claro. y demás. Pero no es justo ni para quien se homenajea ni para el pueblo salteño que un edil bajo fondo, digamos, en bajo fondo en esto de en secretismo, en la
0: claro.
1: comisión, y que tire esto y tire aquello, y por qué no va, y por qué esto y por qué era aquello. Entonces, que lo diga, entonces nosotros acá le vamos a decir, y bueno, y qué problema.

0: está bravo para sostener ese discurso, sí, ¿no? Sí. Cuando pedís tolerancia, cuando sí, sí. pedís tolerancia y en un ámbito que la democracia se expresa como ninguno, que es la Junta Departamental.
1: Manifestás en la primera de cambio la mayor intolerancia. Sí, tal cual. El presidente de la Liga me manda fotos de Lambrosoni ayer.
0: Ah, mi amigo Arceigó. Sí,
1: es una piscina.
0: Sí.
1: Una piscina. O sea, no filtró nada de agua. Era imposible jugar acá. La verdad... La decisión,
0: y no lo podíamos cambiar, ¿no?
1: Y no sé cómo funciona eso. Ayer te lo decía, yo para mí la única cancha que está en condiciones de soportar o tolerar varios partidos sin destrozos es Universitario por cancha sintética. Después las demás, pero esto va a ser así, ¿no? O sea, olvídate, van a tener que hacer malabares para terminar el campeonato, porque la verdad va a ser así. Y estaba viendo que ya hay anuncios más extendidos con la llegada de un ciclón.
0: Capaz lo que está bueno, le tiro una idea a Receigor, que cuando suspendan digan por qué suspenden, porque con el sol a pleno, como estaba a las 2:30, a las 3:45 de la tarde, la gente no entendía por qué la jornada no se realizaba. Eso también está bueno, sí. Porque después dicen cae 3 o 4 gotas. Bueno, la gente a veces desconoce que, por ejemplo, yo sabía que se jugaba en el Lambrosoni, claro. Pero desconocía que estaba hecho una piscina, pero lo que ponele que estaba hecho una piscina, pero sí o sin desconocer, por ejemplo, porque no se jugaba en otro estadio, ¿entendés? Atendiendo más que nada al tema de... lo que yo decía era el tema del contrato que tienen firmado con la plataforma, claro, que claro. transmite los partidos.
1: No, pero la decisión, porque... la decisión la toman los dirigentes.
0: Claro, pero...
1: Acá me dice que el entorno a la U estaba bien complicado también.
0: ¿El entorno?
1: De la U.
0: Ay, sí, por la...
1: O sea, la cancha bien, pero alrededor estaba...
0: Sí, sí. Pero...
1: Y se suspendió a las 11, dice. Sí, es verdad, a las 11.
0: Sí.
1: Es más, nosotros recibimos un spot que a las 9 de la mañana decía, a pesar de la lluvia se juega, no sé qué sí. más, ¿no? Y después se suspendió. Así que nada.
0: No, yo decía, atendiendo más que nada también a la gente que ellos decidieron vender los derechos de televisación de los partidos.
1: Claro, claro.
0: Entonces yo pensaba, la gente que paga el abono en la plataforma, sí. me estoy refiriendo todo en vivo, si sí. no le transmiten, le están incumpliendo.
1: Y sí.
0: ¿No? Y sí. ya se van repitiendo varias veces.
1: Sí.
0: Y son por fenómenos meteorológicos. Estamos de acuerdo. Claro. No es algo que quiera la plataforma ni es algo que quiera la gente de la liga, me imagino.
1: Claro.
0: Pero van a tener que buscar un plan B. Me decís que van a jugar bajo techo. No tengo la menor idea.
1: Sí,
0: no sé cómo van a hacer. La semana pasada jugaron 2 días seguidos. Sí. La semana jugaron martes y miércoles,
1: sí,
0: ¿no?
1: Pero aparte, la mano.
0: O miércoles y jueves.
1: Sí,
0: miércoles
1: la jueves. Mano viene así para todo lo que resta del año, ¿no? Hay que ver.
0: Lo bien, más importante es que Ferro no jugó. Claro. Ferro, el día anterior, Ferro se comunicó con la gente de...
1: Vía web, ¿no?
0: De, sí.
1: Vía WhatsApp.
0: Y le dijo, el pronóstico es este, y se suspendió.
1: Claro.
0: Descansamos un poquito.
1: Bien, te decía, la llegada de un ciclón extratropical se va a estar dando en la jornada de mañana martes. A partir o alrededor de las 21 horas, según algunos pronosticadores... Y los departamentos complicados van a ser Canelones, Montevideo, San José, 33, La Valleja, Roche y parte de Cerro Largo y Maldonado. O sea, más bien sur, sureste. Nosotros, por fortuna, vamos a zafar lindo.
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0: Mire, el gerente de marketing... buen día a los muchachos de la POA que pasaron por ahí. El gerente de marketing de Todo en Vivo ya me pasa el spot.
1: Sí.
0: Se lo voy a pasar.
1: A ver, ¿qué dice el spot? ¿Ya está pronto?
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1: Acá me dice jaja, lo de Ferro no fue así.

0: Llovía, en Montevideo llovía, déjense de embromar, no se tiren contra Ferro. No se tiren contra Ferro, llovía. Y el Kiko, que está cuidando la salud de los jugadores y la salud propia también.
1: La de él, sí, claro.
0: Y la de él, claro. Le dijo, el pronóstico de Numet dice tal cosa. Miren que va a llover en Montevideo, va a llover acá, va a llover allá, va a caer sí. Agua-nieve. La cuestión que se suspendió. ¿Vio qué rápido anda el gerente de Todo en Vivo?
2: Voleando, anda de vuelo.
0: Impresionante. 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Ingresan, pagan 490 pesos por mes y estos partidos los ven ahí como si estuvieran en el estadio. Sí. ¿No? No tienen necesidad de trasladarse ni nada. Se hacen el matecito y se quedan en su casa mirando. El partidazo ese de Ferro Saival, que mamita querida, ¿no?
2: Sí. Hay lindos partidos.
0: Voy a hacer un pronóstico. Vamos a hacer un pronóstico en el pase de Ferro Saival.
2: No.
0: A ver quién gana.
2: No, no es pronóstico, se llama una, una penca.
0: ¿Una penca?
2: Una penca.
0: Bueno, una penca. ¿Quién gana para usted, Ferro Saival?
2: Saival.
0: Jairoso, usted no tendría que venir a trabajar los lunes, ¿sabe?
2: Saival, sí.
0: No, no, no. Te tendría que quedar como el Juanjo Guarino, ahora que está reseguido escuchando.
2: Sí. ¿Qué Juanjo?
0: El que se durmió dos días seguidos.
2: ¿Que iba a venir dos veces seguidas? No.
0: Dos días seguidos. No, no, Luis, avísale a tu pariente, dos días seguidos se durmió.
2: No, no, no. Impresentable.
0: Que no diga que este el número uno de Arsenal porque va preso.
2: No, olvídate. Bueno, así que a esperar lo que va a ser el ciclón extratropical en la jornada de mañana. Hoy va a mantenerse inestable.
0: Pero que quede tranquilo para la hora que viene Martinelli, que viene el ex ministro del Interior, Nicolás Martinelli, dirigente de senador, mejor dicho, senador del Partido Nacional, ex ministro del Interior, llega hoy, la actividad va a ser en el Hotel Los Cedros a las 18:30 horas, donde va a dar una charla muy interesante sobre seguridad pública. Ajá. Básicamente eso va a ser 18:30, y para quienes no puedan, va a estar en exclusivo a las 10 de la mañana en Quinto Elemento Streaming, en la única entrevista, al menos por ahora, ¿no? Sí. Que va a dar el ex ministro Martinelli en Salto. Por mientras le digo la altura del río, que me faltó esa información, y si no, vio que si Casaravilla no lo saluda a usted, si sabe que yo no doy la altura del río, capaz no me saluda a mí tampoco.
2: No,
0: bueno, a mí creo que no me conoce, pero pero después que me presente a saludar.
2: A ver, dale.
0: 28 de septiembre, la altura del río en Puerto de Salto,
2: 7,74.
0: Subió bastante,
2: sí,
0: ¿no?
2: Sí, claro.
0: Y en el Puerto de Concordia, 7,49. Esta información la sé porque bajé la app de Salto Grande, que la pueden bajar ustedes para Android, para iPhone. La bajan y ahí pueden acceder a la altura del río, a las precipitaciones de la cuenca alta, media y baja, y a todo lo que se viene en la región con la gestión del río.
2: Ajá. No, a propósito de Casaravilla, sí, es real. Llegó a...
0: No se peleé mucho porque viene la semana que viene.
2: No, pero
0: por
2: digo...
0: Por las dudas.
2: Digo, cuento porque lo...
0: Sí,
2: lo vieron.
0: Para mí no lo vio.
2: Llegaron a una conferencia de prensa en la Dirección Departamental de Salud. El cometido era en el marco de la Semana del Corazón, creo, el mes del
0: las donaciones
2: corazón.
0: Que Salto Grande está haciendo, que las donaciones que no iba a hacer y ahora están haciendo.
2: Exacto, las que se decían que no se iban a hacer y se están haciendo.
0: Sí, está bien que las hagan.
2: 6 muñecos para reanimación, equipos de... ¿cómo es eso que...?
0: RCP.
2: RCP, un parlante con micrófono incorporado, no sé para qué tipo de actividades, pero bueno, eso fue...
0: Y, para talleres.
2: Sí. Y lo que me llamó la atención es que Casaravilla llega y habíamos... No éramos muchos tampoco, éramos 3-4 personas.
0: No saludó a nadie.
2: Y a mí no me saludó.
0: ¿Y a los demás?
2: A los demás sí.
0: Ah, no para mí que no te vio.
2: Y le pregunté a Elvio Machado a ver si tenía algún problema con la existencia. Me dijo, no, dice, saludalo vos. ¿Y por qué yo lo tengo que saludar si el que llega es él? ¿Se entiende?
0: Se peleó. Bueno, quiere ir a la tanda porque si no, ya se peleó con el hombre y
2: me pareció... ¿cómo decirlo?
0: No te creas tan importante, también te puedes ir a casar a Villa, ¿no?
2: Y no, pero digo, si vos llegás a un lugar, vos sos el que tenés que saludar.
0: Bueno, pero de repente no tiene perfil alto, no le gusta saludar, entra despacitamente, tímidamente.
2: Claro.
0: Puede ser, puede pasar eso.
2: Puede pasar. A mí no me gustó, pero bueno, puede pasar.
0: May, en el salón del vino estaba y no, yo no vi que saludara a nadie, ¿no?
2: A Elvisu sí bajó, sí, derecho a saludarlo. Derecho a saludarlo.
0: Sí.
2: O sea, cuando... lo visualizó, hizo...
0: Sí, lo saludó. Sí. Está bien.
2: Sí. Después tengo el rey del refresco, ¿no? Del salón del vino. Ah, no, por afanes. Qué manera tomar refresco el jefe de policía, es impresionante, ¿no?
0: Le gustó la mandarina. ¿Qué tomaba? Mandarina. De refresco su. Sí. Mucha mandarina tomó el jefe Cosio.
2: Impresionante. Yo no
0: sé. Canelones se ve que no había y...
2: No la conoce.
0: No la conocía y le dio duro parejo la mandarina U.
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1: Bueno, acaba de actualizar Inumet, hay alerta naranja para todo el departamento de Salto, no quedó ningún pedacito de nuestro territorio departamental libre o liberado. Todo Salto está en alerta naranja. Esta actualización del pronóstico de Inumet va a ser a las 9 de la mañana, o sea que por lo pronto hasta las 9 estamos en alerta naranja, así que tranqui panqui, nada, a cuidarse, ¿no? Lo que decimos siempre, a tomar las previsiones necesarias.
0: Artigas, Salto, lo que sea. Paysandú, Tacuarembó,
1: sí,
0: Rivera.
1: Es una amplia franja en naranja, pero lo importante es que nuestro departamento está todo cubierto
0: todo naranja.
1: Por el naranja.
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1: Bueno, decirles que, bueno, bromeábamos con respecto al Juanjo Guarino recién. Desearles éxito desde acá porque a partir de hoy van a estar con su distribuidora allá, la Central Hortícola.
0: Ajá.
1: Veíamos una foto que el Juanjo recién subió.
0: Fue él allá.
1: Con todo su equipo y sí, en la central, y eso está bueno, así que desearle el mayor de los éxitos para que todos los, todo se empiece a ordenar en este sentido, ¿no? Y que la central comience a andar, que pase lo que tenga que pasar, que los, que todo lo que se necesite o se cree que crea que se necesita, que son ellos los que están ahí, los operadores, que saben más que nadie, más allá del equipo de gestión y demás, son los que van a ir marcando el paso de esta nueva central, junto, por supuesto, al gobierno departamental y a la gobernanza de la central.
0: Claro.
1: Que eso es muy importante.
0: Claro.
1: Pero vamos a tener que salir adelante de alguna forma. Hablaba con un operador el fin de semana y me decía que hay muchas cosas para mejorar, que a veces queda como que se inauguró y ¡ay, qué bueno se inauguró! Y como que está todo bien y que está todo pum para arriba, y no es así.
0: Claro.
1: Me imagino que no nos sucede a nosotros con los emprendimientos nuestros,
0: en
1: ¿no?
0: En el día a día.
1: Terminamos el estudio, bueno, pero ¿y qué hacemos con el estudio terminado? Y falta un micrófono, falta una luz, falta pintar acá, se te tapa el baño.
0: En el día a día
1: cuestiones,
0: siempre pasa.
1: Y después, ¿y cómo haces para tener publicidad? ¿Y cómo haces para hacer esto y va a hacer lo otro?
0: Claro.
1: Así que, bueno, a ponerse las pilas, a trabajar con ganas, porque tendría que ser el salto que se viene, ¿no?
0: Claro.
1: Así que de ellos dependemos todos, ¿no?
0: Claro.
1: Bueno, decirles que también en la central están, ¿quién? Mis amigos de la Dickinson. Mis amigos de la Dickinson están allá porque Dionisio, ¿se acuerda que le dijo a Orsi, no? Le trancó la pata cuando el presidente fue allá y le dijo, yo estoy acá porque cumplo con mi palabra, dijo Dionisio. 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
0: Saludos para Juanita Britos, buen día, buena jornada. Cecilia Gabriela López, que dice, hay que destacar de la fiesta del vino no solo la presencia, sino el carisma y el look de mis amigos Vale y Dani.
1: Mira.
0: Besotes.
1: Igualmente, mira que
0: esta no es. Claro, la pregunta del millón es si fue después de la tercera copa o cuarta copa de vino que vio eso, digo.
1: No sea tan malo con mi amigo Sisi López.
0: Había más de uno que estaba malherido, le digo. Había alguno que ya...
1: Había mucha bodega, había mucho para tomar.
0: Se me traba la lengua.
1: Pero lo que faltó fue lo gastronómico. Y hay que decirlo. No sé si la gente fue con más hambre.
0: Capaz.
1: ¿Qué pasó? Estaban distribuidas las mesas con los fiambres. Un beso muy grande a la familia Venturini, que todo lo que tenía que ver con
0: arrasaron
1: la estación Venturini era fenomenal.
0: Sí. Ni las tablas le dejaron.
1: Tremendo, sí. Era todo. Pero sí, te diste vuelta y dejaron, sí, las tablas.
0: Sí, las tablas.
1: Y unos, la vedette de la noche pasada a determinada hora fueron los grisines.
0: Y las salteñitas.
1: Las salteñitas y los pancitos en general, sí, porque la gente arrasó con todo. Yo decía, pero ¿y cómo, con el calor que hace igual, no? O sea, lo lógico sería que tomaran, pero...
0: Yo comí paella como loco, así que...
1: Sí, yo no comí paella, se disfrutó una linda noche, sí, muchísima gente.
0: Yeah, la noche estuvo divina, ¿no?
1: Estuvo espectacular. Divina. Van a tener que pensar en hacer algún cambio, lo hablábamos con otros amigos y amigas que estaban ahí. Ese formidable espacio al aire libre, ese paisaje
0: más
1: alucinante.
0: Claro, lo que pasa es que el viernes el viernes nos acordábamos que el año anterior, el mismo día, hacía un frío.
1: Sí.
0: Estaba duro de pelar el año
1: pasado.
0: Sí,
1: pero no es el caso. Y además otra cosa que también es bien importante. Se sabe que en los en estos eventos que tienen que ver con Salón del Vino, por ejemplo, no hay lugar para sentarse.
0: Claro.
1: La idea es que la gente recorra, exacto, y vaya espacio por espacio. Mm. Pero también hay que tener en cuenta que a estos eventos van gente mayor.
0: Sí.
1: O gente o personas con ciertas dificultades o, no quiero decir discapacidades, quiero decir dificultades.
0: Claro.
1: En algunos casos.
0: Claro.
1: Y esas cosas hay que empezar a tener un poco de... contemplación para este determinado tipo de cuestiones. Por ejemplo, de colocar algunos sillones, más sillones que los que ya tiene la Calandria, algunos más.
0: Más cerca de ahí. De
1: o sí, adentro, sí, también, no sé cómo. Sí. Y después, el tema del ingreso, ahí hay unos escaloncitos medios tramposos que yo vi más de uno que tuvo problema para bajar. Uh-huh. Y no era porque ya había, sí, tomado vino, no, sí, estoy, sí, hablando del ingreso.
0: Sí, sí.
1: Pero después espectacular, Pablo Alexis Teixeira con una conducción espectacular, sí,
0: como siempre sí.
1: Sobria, para mí el número uno, lejos, siempre,
0: sí, sí.
1: Y después las palabras o los discursos, en este caso del intendente de Salto y del presidente de la Comisión Técnica Mixta de Salto Grande, fueron escuetos, no duraron ni 5 minutos y la verdad que destacaron la obra y pasó un poco por ahí, así que, y bueno, y de la presidenta del Rotary, por supuesto, también, sí, que fue bien cortito su locución, pero nada, felicitarlos porque también estuvo bueno. Ahora, también hay una realidad y lo hablábamos con vos ahí. Nunca estuvo tan cubierto por medios de comunicación como este año el Salón del Vino, ¿no?
0: Sí, sí.
1: Cosa que está bien, sí, porque sí, sí, por lo que significa la causa y demás, ¿no?
0: Uh-huh.
1: Vimos muchísimo, hubo mucha repercusión en el post también, así,
0: sí,
1: que felicitaciones a todos ellos.
0: Y un saludo grande al intendente que descubrimos el viernes que también hacía vino cuando era chico. La,
1: sí,
0: niñez de él fue tremenda, te digo, ¿no?
1: Sí, te digo, estaba...
0: No sé cómo hacía para repartirse con tanta actividad que tenía.
1: Bueno,
0: fabricaba empanadas, las vendía,
1: él me lo dice a mí, él me lo dijo a mí porque... Porque como sabe que vos no le crees nada...
0: No, nada. Nada.
1: Vino y me dijo, Valea, te quiero aclarar algo. Dice, yo pisaba vino cuando...
0: Sí,
1: pisaba
0: nada,
1: uva,
0: sí, nada,
1: cuando
0: nada,
1: era chico.
0: Ya está.
1: ¿El qué?
0: Sí, sí.
1: Pisaba uva.
0: Sí.
1: Yo hacía vino,
0: loco,
1: y ahí me hizo toda la historia.
0: Tremendo,
1: o sea,
0: pisador de uva, sí, sí.
1: Que a todo lo que ya hacía, que sí, ya fue verdulero, fue correo en rally,
0: tuvo chacra, sereno,
1: no sé,
0: chacra,
1: hizo de todo. También pisaba uvas y hacía vino casero,
0: sí,
1: el intendente de Salto.
0: Es tremendo, pero bueno, es lo que hay, Valor. Bien, una buena noticia. Centro Médico anunció la construcción del cuarto módulo de su centro de agudos. La construcción va a comenzar esta semana, concretamente el jueves 1 de octubre. Arranca la última etapa de un proyecto iniciado en el 2011, un nuevo hito para la salud de Salto y la región.
1: Pero ya no te interrumpo. Ya no, ya es la construcción lo que comienza esta semana o abre.
0: El cuarto.
1: No, pero cuando nosotros estuvimos.
0: O sea, lo que está la estructura, los cimientos.
1: Claro, pero cuando estuvimos, cuando fue el cumpleaños del centro médico, ya estaba la construcción.
0: Los cimientos.
1: Sí, pero estaba.
0: Claro. La Gacetilla dice, la construcción comenzará el jueves 1 de octubre. El nuevo módulo mantendrá el estándar de calidad del centro de agudos con instalaciones modernas y tecnología de punta pensadas para la comodidad de usuarios y funcionarios. El edificio se distribuirá en 3 plantas. En la planta baja se incorporarán 2 salas de hemodinamia de última generación con un nuevo angiógrafo y un área de recuperación post-procedimientos. En el primer piso funcionará un nuevo hospital de día para pacientes oncológicos, hematológicos y tratamientos ambulatorios, junto a 3 salas de endoscopía multimodal destinados a fortalecer la atención de especialidades como gastroenterología, otorrinolaringología, neumología, urología y ginecología. Con esto, la institución asegura estar ampliando su capacidad diagnóstica y terapéutica, atendiendo a un espacio moderno, funcional y seguro. Seba, el cuarto módulo y nosotros vimos el día del cumpleaños el proyecto final, ¿no? Que es un disparate, ¿no?
1: Sí, lo pasaron por la pantalla, sí, es impresionante. Y es impresionante. Además, es muy impresionante a qué va, sí, en el acierto de, sí, la gestión de esta directiva del Centro Médico, liderada por el doctor Juan Pablo Salisbury. Mm. Pensó, estudió en esto de qué llevaban al cuarto módulo. Y la verdad, un acierto, lo que decías vos, y de igual forma la nota está colgada en el portal, la pueden leer, decir, y no tiene nada que ver con esto del centro médico, pero a raíz de, me mandaron un mensaje recién con respecto a una situación que pasó el fin de semana. El fin de semana hubieron 2 baleados, ¿no?
0: Ajá.
1: 2 personas baleadas.
0: Ajá.
1: Una persona, un hombre que iba caminando por Patulé y Florencio Sánchez.
0: Sí.
1: Y lo balearon. Pasó a determinadas personas en una moto, pararon, hablaron, no sé qué, lo balearon. El muslo. Esta persona fue llevada a emergencia del hospital, no quiso hacer denuncia, algo que se repite bastante.
0: Sí, se está dando bastante seguido.
1: Esto de no desear intervención,
0: sí,
1: policial,
0: son,
1: no desear, sí, intervención policial ni hacer de denuncia. Bueno, esto fue el viernes sábado.
0: Uh-huh.
1: En el día de ayer, una situación parecida, pero no igual, en el barrio Asentamiento de la Esperanza, perdón, donde a una persona le hurtaron la moto. Este señor sigue o da, o le dicen, tu moto está en tal lado, en la Esperanza.
0: Ajá. Uh-huh.
1: ¿Qué hace este hombre?
0: Sí.
1: Se mete en la Esperanza.
0: Sí.
1: A buscar su moto.
0: Sí.
1: Da con su moto.
0: Sí.
1: Va al lugar que estaba su moto. Y los individuos que estaban con su moto le pegan un tiro a la cintura.
0: Fua.
1: Esta persona herida la trasladan otros al hospital.
0: Uh-huh.
1: El famoso se investiga.
0: Sí.
1: Pero lo traigo porque hoy va a haber una charla muy importante del ministro, de quien fuera ministro del Interior,
0: sí,
1: que habla de estas cosas,
0: claro,
1: de seguridad y seguridad pública. Y también está bueno que estas cosas se sepan. En el cambio de lo delictual, ¿no?
0: Uh-huh.
1: Porque hablamos de hurto, de rapiña, y nos llamaba la atención la rapiña,
0: uh-huh,
1: ¿no? Hasta hace unos meses nos llamaba la atención la rapiña.
0: Sí.
1: Ah, mirá, rapiñaron en tal lado y aún hoy se sigue dando.
0: Sí.
1: Ahora naturalizamos la rapiña,
0: sí,
1: y comenzamos con esta modalidad de el tiro,
0: sí,
1: por el tiro,
0: sí,
1: y la cuchillada que viene de hace unos meses por cuchillada, ¿no?
0: Uh-huh.
1: Esto es alto hoy,
0: claro,
1: y no hay respuesta.
0: Uh-huh.
1: No hay respuesta del Ministerio del Interior y no hay respuesta, lamentablemente, de Jefatura,
0: uh-huh,
1: y del jefe Cosio, que por más buena voluntad que le ponga, no tiene recursos,
0: claro,
1: para tratar de paliar esta situación.
0: Llegar a todos lados, claro.
1: Somos, como dijera alguien, estamos como rifados, porque,
0: sí,
1: vos no sabés qué situación te toca vivir o te puede llegar a tocar vivir en los barrios o en el microcentro o donde fuere. Y eso no está bueno.
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1: Ya, lo mío era antes, porque lo que quería dar era la información de que se vienen las elecciones en Brasil y Bora Lula y Bolsonaro están a full. El domingo 4 son las elecciones en Brasil. Ajá. Hay una efervescencia tremenda que está contagiando y pegando el coletazo para toda la región, ¿no? Ajá. Ayer Lula sacó una campaña con artistas afín a él, a su campaña, que se hizo pública todo el día en redes, en medios. 4 puntos son los que lo separan de Bolsonaro. Llegaron a estar hasta 15 y uh-huh. ahora están en 4 puntos de diferencia. Y el electorado mayor, el que va a hacer la diferencia en estas elecciones, es el voto de la mujer, que mayoritariamente vota Lula, uh-huh. pero que en realidad está como tirando un poquito para atrás por la situación económica que están viviendo con el valor de la canasta diaria y demás. Uh-huh. Pero esto es el domingo, no estamos tan alejados y está bueno que sí, no vivir nosotros colgados de la palmera. Y otra información, antes de ir a la entrevista, es que ayer nos comunicábamos con los organizadores de la Expo Salto para preguntar o para saber si van a venir autoridades nacionales a la inauguración de la Expo, que va a ser la apertura
0: el jueves
1: a las 15:30 en uh-huh. el predio de la agropecuaria. Bueno, hasta ahora no hay nadie confirmado. Uh-huh. Hasta ahora. Uh-huh. Hoy hay una reunión ahí entre los organizadores, se verá. Pero tiempo tienen, ¿no? Uh-huh. Para venir a darle el toque que nos merecemos como salteños y a la organización que tanto trabaja para visibilizar esta fiesta, ¿no?
0: Claro, claro.
1: Bueno, están con nosotros, le damos la bienvenida y los buenos días a Emanuel Rodríguez y a Ricardo Blanco, de la juventud de la 400, ¿no?
0: Sí, dígalo bien el número, puedo decir.
1: 400. La otra fue... No, son jóvenes de la 400 que nos vienen a contar... y a nosotros y a la audiencia sobre la actividad que se va a desarrollar hoy con la llegada a Salto del senador y ex ministro del Interior, el doctor Nicolás Martinelli. Buen día.
2: ¿Cuál? Buen día, ¿cómo andan?
1: ¿Cómo están, Emma?
0: Arrímense bien al micrófono, por favor.
2: Ahí va. Buen día, ¿cómo andan?
0: Ahí va.
2: ¿Lo escuchan bien? ¿Estamos perfectos?
1: Sí, perfecto.
0: Sí.
2: Genial. Sí, hoy se viene una actividad muy importante, de algo que realmente está reclamando la población. Me parece esto un movimiento maestro, porque hay que escuchar uh-huh. a las personas que hoy nos colocaron y por dónde estamos.
1: Sí.
2: O sea, hoy por hoy la materia de seguridad acá en Salto es lo que más está reclamando la gente. O sea, ustedes lo ven todos los días.
0: Sí.
2: Hay casos, hoy por ejemplo los comerciantes se están uniendo para poder asociarse, porque el comerciante necesita trabajar, necesita más seguridad, lo vivimos todos los días. Toco el tema de comerciante directamente porque es algo, un rubro donde yo veo todos los días que hoy por hoy la gente tiene que encerrarse temprano para poder trabajar.
0: O sea, sí, han cambiado las costumbres, claro.
2: Y estamos hablando de una situación que viene empeorando de un año y medio hacia acá. O sea, tras el cambio, hoy por hoy nosotros estamos sufriéndolo en la calle, o sea, porque es así.
0: Claro.
2: Y me parece que la actividad de hoy, la propuesta de Constela sobre la actividad de hoy, es un movimiento brutal, porque estamos hablando de una persona que accionó en materia de ciberseguridad, es una persona que estuvo en el rubro, o sea, es una persona que lo vivió directamente, que se arrimó a la gente, que escuchó las propuestas, y hoy es un movimiento donde los vecinos pueden arrimarse y escuchar de primera mano de una persona que tuvo el accionar. O sea, fue una persona horizontal que no lo vivió de afuera, sino que se arrimó, y los problemas que escuchó hoy por hoy en la calle son los que pudo tratar de solucionar y accionar a solucionarlo. O sea, es una instancia donde me parece que hay que concurrir, porque vamos a escuchar en primera mano a la gente los problemas de hoy de seguridad.
0: Claro. 18:30 en Los Cedros hoy.
3: 18:30 en Los Cedros, sí. Primero que nada, buen día.
1: Buen día, Ricardo.
3: Bien, como decía Manuel...
0: Perdón, Ricardo, tema... ¿te hicieron madrugar o sos de madrugar?
3: No soy de madrugar, porque justo ahora a las 8 tengo parcial, así que...
0: No, esto para lo que habla, mire,
1: que
0: es un boquilleo, le hicieron
1: madrugar. No madruga. ¿Sabe quién es el único que no madruga? Contela. Después madruga todo.
0: La 400 se despierta siempre temprano.
3: Sí.
4: Sí, aclaro, la 400.
3: Y llegamos temprano.
4: Claro.
1: Y llegan temprano.
3: No se puede.
1: ¿Parcial de qué tienen?
3: Yo tengo parcial de historia en Facultad de Derecho.
1: ¿Historia de las ideas?
3: Sí.
1: Muy bien.
4: Es facilísimo.
1: Es facilísimo. ¿Cuál de todos le gustó más? ¿Maquiavelo?
3: Maquiavelo.
1: ¿Te gustó?
3: Sí.
1: A mí también me gustaba.
4: A mí me encanta Juan Andrés.
1: Estudiarlo, ¿no? Y es más fácil de entender.
4: Juan Andrés.
1: Es más práctico y es más cotidiano. Claro, sí. También
4: es
1: eso.
4: Más, sí. Juan Andrés de vecino es impresionante. Sí. Maquiavelo de ese, Maquiavelo
1: no,
4: están hablando.
1: Juan Andrés no. Ese no.
4: No es de ese que están hablando. No. Mi amigo Juan Andrés no es ese.
1: No.
4: Es tremendo lo de ustedes, pero bueno.
3: Qué personaje.
4: Bueno, ¿cómo se vive la instancia de hoy, Ricardo?
3: Y hoy es como bien como decía Manuel, ¿no? Es una instancia para que todo el vecino o vecina que quiera arrimarse, porque es una situación que atravesamos todos hoy. Uh-huh. Un tema que nos devela a todo por un simple hecho de que en materia de seguridad venimos mal, siendo que la administración pasada había logrado mantener una baja en los delitos. Yo justamente venía mirando el tema en cuanto a números que había tenido en comparación entre 2019 y 2024. Y se había hecho una presentación de una estadística de todos los delitos, tanto de hurto, rapiñas, vigeato, y había mantenido una baja. Uh-huh. Ahora este gobierno presenta que también hay una baja y lo cataloga como un logro de gobierno, pero no dice que ya la baja venía desde la administración pasada. Uh-huh. Y hoy en día tenemos un ministro en el cual no está preparado, creo, a mi entender, no está preparado para estar al frente del Ministerio del Interior.
1: Baja, perdón, vamos a aclarar. Baja, lo que hay una baja en cuanto a rapiña, no hay baja en cuanto a homicidios.
3: Claro.
1: Porque los homicidios, cifras del Observatorio Criminalístico del Ministerio del Interior, en lo que va de este año, sobrepasaría lo del año pasado.
3: Claro.
1: Son tremendos.
3: El semestre pasado tuvimos 195.
1: Sí.
3: Bueno, como les decía, es algo que nos desvela todo y yo creo que a mi entender está bueno que el vecino que esté interesado en arrimarse, que se arrime, que aproveche, porque prácticamente va a ser un mano a mano que se le puede consultar a Nicolás, y Nicolás va a estar dispuesto a dar la respuesta y a estar ahí a disposición para la gente y escuchar cada reclamo.
4: Claro, y más en una administración, una gestión de negro que deja muchísimo que desear. Ayer veía un compacto de una entrevista que le hicieron a George Almendra, ¿se acuerdan? Él era periodista de policiales, destacado periodista de policiales.
1: De Telenoche.
4: En la década del 90, principio del 2000.
1: Sí.
4: Y era muy famoso por estar metido en el medio de las situaciones, en los momentos más increíbles. O sea, fue un revolucionario desde ese punto de vista, al punto de transmitir un incendio y quedar rodeado por el incendio. O sea, un tipo que se la jugaba. Y ayer veía un compacto y él decía: el tema es que Negro ya arrancó perdiendo cuando dijo que la pelea contra el narcotráfico ya estaba perdida, y eso fue entregarle la llave al local y decir: muchachos, hagan lo que quieran, y es lo que está pasando. Yo creo que esa visión es más o menos la que tenemos todos, ¿no? A pesar de que hay dos bibliotecas, que una dice que sí, que está bien reconocer que estamos perdiendo, y otra que dice no, si vamos por esa, cerra y vamos. Es complicado el panorama.
2: Pasa que si vos te entregás, cuando te entregás, o sea, como les decía, lo estamos viviendo de un año y medio.
4: Valeria contaba ahora dos situaciones de gente que fue baleada en Salto y no hay denuncia. ¿Y por qué no hay denuncia? ¿Y porque algo pasó, algo se debe? Claro.
1: No, del caso del hurto de moto sí.
4: Claro, pero el de moto sí, pero en el otro no.
1: Sé cómo, o sea, se naturaliza.
4: Te meten un balazo en la pierna y vas y no denunciás. ¿Y por qué no? Y porque vos tenés algo.
2: Y lo primero que dice,
1: puede ser por miedo, no también. Necesariamente tenés que tener algo. De repente vivís cerca, de repente te conocen y todo lo demás. O sea, es muy complejo eso, ¿no?
3: Sí, muchos delitos no se denuncian hoy en día por ese hecho que dice.
1: Por el miedo y también porque si te roban como nos robaron a nosotros, una cámara de seguridad del frente de nuestra casa, y después nos encontramos con otra persona que la misma persona que nos robó a nosotros, le robó la cámara a él. ¿Denunciaste? No. ¿Y por qué? Y porque no tengo respuesta, ¿no? Estamos hablando de una cámara, pero pasa en los barrios pasa muy comúnmente con las garrafas, por ejemplo.
4: Sí.
1: Las garrafas, nadie más denuncia robo de garrafa, nadie denuncia robo de celulares. Pasó a naturalizar el no denunciar.
2: Lo que nosotros estamos viendo hoy por hoy es eso, es la falta de confianza en lo que es el sistema policial, o sea, justicia. Hoy por hoy la gente no denuncia, así como decís vos. Puede ser por mucho, por diferentes medios.
1: Sí.
2: No denuncia por miedo, no denuncia porque está, porque no, porque no confía, no denuncia porque conoce. Sí, hay muchos casos, pero hoy por hoy lo estamos viendo que cada vez es peor el tema de hurtos acá en Salto.
1: ¿Qué opinión tienen con respecto a esta marcación que le hace Martinelli a Negro desde que Negro fue designado como ministro del Interior? Le ha respirado la nuca permanentemente, ¿no? En todas las decisiones, en todas las cuestiones que Negro ha hablado. Tanto le respiró que siempre dice Martinelli que algo que hace Negro siempre como que se desvincula, ¿no? Él habla, opina sobre la situación, pero si usted lo ven, dice, bueno, eso es responsabilidad de los legisladores, eso es responsabilidad. Y Martinelli lo ha dicho una vez, ¿no? Que él no es ajeno a la situación. Él es parte del problema. Que si ve que no tiene determinada cuestión, que haga un proyecto, le dijo hace poquito en una entrevista, que haga el proyecto, se lo mande a Presidencia y lo mande al Parlamento para que lo voten si son mayoría. O sea, Negro está como que él está alejado. Ahí y alejado de toda la demás situación. ¿Eso lo ven ustedes?
2: Sí, tal cual. O sea, hoy estamos viendo que no se hace cargo. O sea, la palabra concreta es no hacerse cargo, no reconocer una responsabilidad, no asumir una responsabilidad que hoy por hoy es la que le toca. ¿Y quién mejor para estar pinchando de atrás de como oposición de una persona que sí se hizo cargo? O sea, una persona que abató.
4: Que ocupó el lugar y lo ocupó en los últimos tiempos, claro.
2: Son materias de ciberseguridad, que bueno, hoy es una materia que se traslada a Salto, hoy es uno de otros temas fundamentales que se va a tocar acá. O sea, materia de ciberseguridad, como Albizu que anduvo recorriendo diferentes departamentos, donde hoy ya funciona lo que es monitoreo, ¿viste? Monitoreo departamental, donde hoy ya funciona inteligencia artificial en cuanto a la ciberseguridad. Entonces son todos, o sea, uno dice son pequeñas cosas, como decís, la cámara capaz que no te va a salvar de que te lleven la propia cámara, ¿viste? Claro. Es un avance más que el vecino va a ver hoy ve 350 cámaras del Ministerio del Interior, bueno, va a haber 500. Claro. Va a haber inteligencia artificial que va a interactuar para que sea la reacción más rápida, va a haber un monitoreo, se va a hacer de la parte departamental un monitoreo global para tener control de lo que

0: Sí.
1: Por ejemplo, hace unos días ocurrió a una compañera, ella vive en una residencia, le robaron la garrafa a ella y en la misma tarde le robaron a la vecina de ella. Y no lo denunciaron por un hecho de que no es que no confiamos en la policía. Porque acá el policía está por otro lado.
2: Sí.
1: El policía es el que
0: Sí.
1: pone el pecho, es el que
0: Sí.
1: sale a la
0: Sí,
1: calle.
0: es verdad.
1: Acá no confiamos en las autoridades. Acá no se confía en el ministro porque, bien como decía Manuel, no se está haciendo cargo. La persona principal de que se debería hacer cargo del ministerio es él. Y en otro que no confiamos es en el presidente. Porque si el presidente está viendo que no está rindiendo un ministerio, es quien debe hacerse cargo de decir, bueno, acá estamos funcionando mal, vamos a bajar una línea, bueno, che, vamos a empezar a meterle, vamos a
2: Vamos a
1: empezar
2: cambiar
1: a...
2: para
1: Claro,
2: mejorar,
1: vamos a
2: dije.
1: cambiar, y si no
2: Claro.
1: cambia hay que buscar otra persona, una
2: Claro.
1: persona que esté dispuesta a ocupar el cargo y
2: Igual,
1: que esté
2: viste que
1: preparada.
2: Negro en los últimos tiempos se llena la boca diciendo mi renuncia está desde el primer día, vaya, descubrió la rueda.
0: Como la de todos los ministros.
2: Claro, los cargos de
1: No, no.
2: confianza tienen la renuncia el día que asumen la tienen, o
1: Claro.
0: Él lo dice, lo que dice es, a ver, todos tienen la renuncia del
2: Es
0: primer día,
2: demagogo,
0: pero
2: claro.
0: también dice, cuando dice eso, que no nunca jamás habló con el presidente de la posibilidad de renunciar.
2: Igual.
1: Sí, no.
0: No se le pasa por la cabeza.
2: Sí, no debe ver diario, no lo
0: Sí, yo
2: debe leer
0: creo,
2: diario, no debe mirar tele, no.
0: personalmente creo que excede a la persona. Yo creo que es un tema de el gobierno, ¿no? Que no es una cuestión de que toda la responsabilidad es de Negro porque es el ministro. El ministro es ministro de un gobierno del Frente Amplio, de un presidente que se llama Luorsi.
2: Claro.
0: O sea, si al presidente no le agrada o no está de acuerdo con las líneas que trabaja el ministro, ya lo tenía que haber removido, su fuerza política también. Y eso no sucedió.
2: Claro.
0: Entonces, acá es lo mismo que cuando viste que, ah, sí, porque Lima, Lima, Lima. Sí, Lima es lo más nefasto que hubo y va a haber en la tierra, pero Lima, Frente Amplio. O sea, hay que relacionar las cosas porque si no, la responsabilidad se la lleva la persona y después vos te olvidás. Y cuando vas a votar al partido político. Ojo con eso.
1: Claro, no votaba a la persona, sí. Y también remarcar lo que decía Manuel, el gobierno de Salto va a impulsar el colocamiento y la
0: La
1: colocación de
0: colocación de las
1: las
0: cámaras.
1: 500 cámaras y además de la Guardia Municipal que va a estar en las plazas y demás.
2: Que tenemos entendido, entre otras cosas, Martinelli hoy va a hablar
1: Claro,
2: con
1: con
2: Albizu de
1: Albizu.
2: este tema, ¿no?
1: Sí, y remarcar que la Guardia Municipal no es policía,
2: Claro.
1: simplemente va a estar ahí para dar aviso a la policía,
2: Claro.
1: algo como
2: Detectar
1: para,
2: situaciones.
1: claro,
2: Ahí
1: para
2: va.
1: agilizar más que nada el trámite ese de llamar si está pasando algo y cuidar al salteño y cuidar las cosas del salteño, ¿no? La
2: Claro.
1: plaza, en algún evento que haga el gobierno departamental, que se vea que se está pasando algo y
2: Claro.
1: que se necesita ayuda por parte del equipo policial.
2: Ahí
0: Bueno,
2: va.
0: acá el diputado por Salto, nuestro diputado Pablo Contela, dice: Buenos días, saludos. ¿Usted quién dijo que Pablo estaba durmiendo?
3: No sé, no sé.
2: Ah,
0: Fuiste vos, ¿no?
2: no,
0: Fuiste vos.
2: yo no. Un
0: Dice:
2: amigo de él dice muy
0: Saludos,
2: seguido.
0: Emanuel y Ricky. Buena jornada, dice. Abrazo, nos dice Pablo. Le mandamos un
1: Le
0: abrazo.
1: mandamos un saludo.
0: El doctor Enzo Molina.
2: Que también.
0: Mandale un gran saludo a esos jóvenes de la
2: Otro que
0: 400.
2: le encanta una
0: Hay
2: dormida.
0: presente y futuro. Un gran abrazo. ¿Vieron que hizo tallarines casero?
2: Ah, ¿quién?
3: Es una máquina.
2: ¿Quién?
0: Molina.
3: Molina es la máquina.
0: Enzo,
2: ¿Pero a vos te ha invitado alguna
0: no,
2: vez?
0: no,
2: No.
0: escuchen, escuchen
2: Ah.
0: esto, fuera del no es
2: Sí.
0: un tema de seguridad, pero es muy importante.
2: Sí.
0: Amasó,
1: Mira.
0: lo
2: Ah,
0: cortó a
2: mira.
0: cuchillo,
2: Está pronto para casarse
0: hizo el
2: entonces.
0: tuco
2: Ahí va.
0: y lo mostró.
2: Ah. ¿En dónde lo mostró?
0: En sus redes.
2: ¿Lo invitó a su
0: No, no, no,
2: amigo
0: no,
2: Mació? No.
0: no, no, no,
2: Fue
0: no,
2: para él
0: fue,
2: nada
0: no,
2: más.
0: no, no,
3: No,
0: no, no.
3: fue como una muestra, ¿viste?
2: Una
0: No,
2: muestra,
0: no,
2: sí.
0: no.
2: No, yo te preguntaba si te invitó,
0: Pero
2: a mí nunca me invitaron.
0: de
2: Sí.
0: pinta no saben lo que eran esos tallarines.
1: Mostró las habilidades.
0: Tremendos
2: Como
0: tallarines
2: todo lo
0: caseros se
2: de él,
0: mandó.
2: solo pinta.
0: Decir que en este tema de las cámaras también estuvo trabajando Michelo Breventano, que fue con Albizu a Maldonado. Maldonado fue que fueron
2: Maldonado.
0: a
2: Maldonado, sí.
0: Maldonado y estuvo dando su punto de vista y su opinión con respecto a la instalación o a la colocación de estas cámaras en Salto. No, yendo a Martinelli, ¿ustedes lo habían visto, lo siguieron de cerca cuando fue ministro?
3: Sí, o sea, sí, y aparte sus números de
0: Sí.
3: lo que más habla de un gobierno de lo que trasciende son los números, o sea, lo vivíamos más tranquilo. Si vos querés nuestra perspectiva de jóvenes, por ejemplo, nosotros en la calle lo vivíamos diferente. A ver, nosotros hoy por hoy tenemos un fuerte indicio de emprender, por ejemplo, ¿viste? Y andar en la calle, lo que es la vuelta, o sea, visitar comercio, visitar gente,
2: Salí con
3: visitar
2: miedo.
3: amigos, salir de noche,
2: Claro.
3: calle Uruguay, diferentes instancias, ¿viste? Y lo vivíamos diferente.

0: sea, se puede salir más tranquilo. La gente anda con efectivo. Cuando vos ves, por ejemplo, que el efectivo desaparece de la calle, sabés que hay inseguridad.
1: Es una señal, claro.
0: Es una señal clara de que
1: Claro,
0: hay inseguridad.
1: claro,
0: O sea, y
1: claro.
0: hoy por hoy lo vemos, ¿viste? Son los jóvenes, nosotros es transferencia,
1: Sí,
0: prepagar,
1: para evitar
0: adelantar.
1: andar con el efectivo
0: Claro.
1: encima. Hoy 18:30 en Hotel Los Cedros, charla abierta. Todo el que quiera preguntar puede preguntar. Y hay que recordar que Martinelli se va temprano
0: Que
1: porque
0: mañana interpela.
1: mañana interpela al ministro Negro. Eso va a estar ¡juah! Divino. Va a
0: Va a estar
1: estar.
0: lindo.
1: Ayer publicábamos la presencia de Martinelli en Quinto Elemento Streaming y el debate abajo de la publicación, yo no me metí por la duda, pero estaba crudo. Bien divididas las aguas, los pro y los contra, estaban todos. Y Martinelli, que ocupó un lugar que fue muy fuerte para el gobierno de coalición, después de lo que fue el ministro Larrañaga, ¿no? O
0: Sí.
1: sea, dejó
0: En
1: la vara
0: realidad,
1: muy alta.
0: el gobierno de la coalición republicana, el gobierno de la calle Pou, tuvo tres ministros del interior:
1: Sí.
0: Larrañaga,
1: Heber,
0: Heber
1: Martinelli.
0: y
1: Y Martinelli.
0: Martinelli, que ejerció su ministerio 2 años, los
1: Sí.
0: 2 últimos años. Recuerden que cuando asume la calle Pou, él va al MIDES, encargado
1: Es
0: de la
1: verdad.
0: dirección jurídica del MIDES, ¿se
1: Es
0: acuerdan?
1: verdad, es verdad.
0: Después pasa al Ministerio del Interior, a una subsecretaría, creo.
1: Y termina
0: Hasta
1: siendo
0: que
1: ministro.
0: termina siendo ministro del Interior. Pero hay una mirada muy interesante, le digo a la gente, con respecto a Martinelli. Él habla de dos líneas de trabajo en cuanto a la seguridad pública, y no tiene que ver solamente, porque de repente hay quien piensa que, ministro del Interior, de la coalición republicana, de repente el factor determinante es la represión. Él habla de la represión como una de las medidas, pero fundamentalmente habla de educación y prevención. Y eso es recontra mil importante que la gente sepa de la mirada que tiene Martinelli con respecto a la seguridad pública.
1: Perdón, y Martinelli fue el primero que dijo cuando largaron, ¿te acordás? En respuesta a un programa de seguridad que nunca existió del frente, como que llegó al gobierno y ahí se dio cuenta que tenía que hacer algo porque no lo había anunciado, pero no tenía nada. Cuando largó el programa Más Barrio, ¿te acordás?
0: Sí.
1: Que Martinelli dijo: no me vendan gato por liebre porque esto no va a
0: No va,
1: prosperar.
0: claro.
1: Y el famoso programa Más Barrio terminó siendo educativo, sociológico y no sé
0: Sí,
1: qué
0: sí.
1: más. Entonces quedás, viste, en esa de a mitad de camino siempre. Así que nada,
0: Le
1: 18,
0: quiero, sí, 18:30, pero le quiero
1: 18:30 hoy.
0: preguntar algo también a los gurises con respecto a ustedes. ¿Ya empezaron o comenzaron a reunirse la barra de los jóvenes de la 400? Si comenzaron a reunirse dónde, si van a empezar a reunirse cuándo, cómo se van o se van a empezar a mover.
2: Venimos haciendo actividades de vez en
0: Sí.
2: cuando, no muy seguido, pero ahora vamos a
0: Intensificar.
2: intensificar esas actividades. El fin de semana pasado estuvimos haciendo una mateada ahí con los gurises, el sábado, sin ser este sábado, el otro. Y tenemos pensado para el sábado de la Expo hacer algo también, para más que nada para reunir a la barra, para
1: Claro.
2: empezar a motivar a los gurises, para empezar a planificar futuras actividades. Y eso lo vamos a estar hablando por las redes. Se va a estar largando algún que otro video, invitando y haciendo que los gurises se sientan parte también, porque hoy en día no se quieren involucrar en política porque piensan que la política es algo aburrido, que es algo para la gente mayor, y no, porque si nos ponemos a pensar, Nicolás Martinelli, joven, pensá que todo
1: Claro,
2: es joven, llegó a ser ministro, llegó a ocupar un cargo de confianza fuerte para un gobierno nacional, y esas cosas se maman de la política. Y más que nada cuando entras desde la juventud. Así que queremos invitar a todos los gurises que se quieran arrimar, que estén interesados en involucrarse en política, que no le tengan miedo, que no es ningún cuco. Y que nada, que.
0: ¿dónde ven la convocatoria, Ricardo? En las
2: Lo
0: redes de la
2: hacemos por las redes de la
0: 400.
2: 400 Juventud 400 Salto y por el grupo de WhatsApp
0: Instagram.
2: también, el Instagram.
1: Arriba.
0: Instagram.
1: Gracias, Gurice, por haber estado. Un placer.
2: No, por favor, no, por
1: Hacemos
2: favor.
1: una pausa y venimos con más.
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1: Qué lindo tenerlo por acá, este invitado, que si supiera la gente lo que luché y esperé para que estuviera acá y agradecerle primero y darle la bienvenida a Francisco Blardoni. Buen día, Pancho.
2: Buen día, Valeria. Buen día, Daniel y la audiencia.
1: Siempre es re lindo tenerte y primero porque aprendemos. Nos pasa con Daniel que después nos vamos y seguimos comentando lo que hablamos al aire, principalmente de gestión y de empresas. Nos entusiasma pila. Y desde que ocupás estos lugares de responsabilidad, también está bueno porque vemos a través de tus ojos y de lo que contás cómo se va moviendo la gestión de este gobierno departamental, y eso también está muy bueno, ¿no?
2: No, es cierto. Bueno, en primer lugar, me disculpo por no estar. A mí me encanta cada vez que me invitan, sí. Estoy. Pero justo estuve prácticamente un mes y medio fuera de Salto y fuera del país.
1: Sí.
2: Por una cuestión de salud me llevó un mes. Estuve acá, llegué una semana, mil cosas a preparar y rajé a Londres otras casi 10 días. Así que eso absorbe el tiempo, porque por más que uno está comunicado permanente, pasa esto, pero destraba lo urgente, no tanto cosas que uno lo está viviendo ahí.
1: Así la gestión que... de salud bien.
2: Bien,
1: la primera gestión de salud, felizmente bien, estamos al tanto, así que...
2: Sí, vienen, nos llegó 50 días, van, que son 90 todo el periodo, y así que ya está al borde de dejar el bastón, así que...
1: Una diosa, le mandamos un beso bien a la Bea, y después regresaron y te fuiste nuevamente. ¿Qué fuiste a hacer?
2: Claro, pasó lo siguiente, había venido creo que a fines del año pasado,
1: sí,
2: una invitación... para ir a recorrer la fábrica de maquinaria vial de JCB a Brasil. Yo la conozco, yo había sido invitado. Entonces entendí más oportuno que fuera gente de la intendencia.
3: Claro.
2: Fue el ingeniero Teixeira,
1: sí. Fue
2: Sergio Acuña y el jefe de taller, Suárez. Así que está. Entonces después me decía el dueño que tenemos de Tornometal, que es el representante de JCB, yo tengo muchos negocios, muchos juntos y eso, y me dice, pero nos vieron acompañar, digo, mire, vamos a ceder el lugar de gente que está en otro, bueno, pasó.
1: Eso fue al poco tiempo de asumir al BISU, ¿no?
2: Sí,
1: al poquito tiempo, sí, fueron los tres, sí.
2: Y fueron los tres. Bueno, después, el día 8 de agosto, que yo ya no estaba acá,
1: sí,
2: unos días antes me manda la invitación que presentaban en el Antel Arena la nueva Retropala JCB 13X. Bah, le digo, mire, no puedo estar.
1: ¿Y
2: no,
1: eso qué es, no? ¿Qué es eso? ¿Un ovni?
2: No, es una retro con pala, pero con muchos adelantos tecnológicos.
1: Sí, me imagino.
2: Pero una pena. Bueno, sí, mire, no estoy por una cuestión de salud. Bueno, está. Entonces, cuando estaba estando en Brasil, me llama Víctor Salomón, que es el dueño de Tornometal, y me dice, bueno, ahora le voy a hacer una invitación que usted no me puede decir que no, y yo ya le digo porque ya lo tengo acá, y simplemente le aviso porque voy a confirmar los pasajes. ¿Qué pasó? Dice, vamos a Londres el sábado 12, el sábado 5 y volvemos el otro 12.
3: Uh-huh.
2: Una semana vamos a recorrer la fábrica de JCB a Londres con todo, invitación de todo,
1: sí,
2: ¿no?
1: Sí.
2: Tiene pasaje, hotel y todo. No me dude porque ya me rechazó dos estas tres.
3: A mí me dicen, eso sabe cómo salgo corriendo.
1: Y nunca te te invitamos decir a vos y si querés llevar a algunos periodistas.
3: Algunos periodistas para la cobertura.
2: En realidad, la visita.
1: Tendría que ser así,
3: sí,
2: la visita, JCB la hace todos los años.
1: Sí.
2: Por ejemplo, esta vez fuimos de Uruguay y de Chile. Dos chilenos y ocho uruguayos.
1: Mira.
2: A veces va Argentina, Paraguay. O a veces Argentina, que es más grande, Paraguay con Bolivia,
3: claro,
2: y así van todos los años.
3: Claro.
2: Entonces, claro, ¿qué es lo que permite? Permite ver cómo sale la fábrica desde cero, una máquina, cero, y claro, te van marcando todas las bondades. Cuando vos decís, yo que sé, hay una licitación y JCB está 10% más caro, ¿vos sabés por qué? Concretamente, y te digo, yo que más o menos conozco los fierros, conozco, siempre estoy informado, nunca imaginé ver una fábrica tecnológica de esa magnitud, en la cual por día salen 130 retros de cero, de la plancha en el suelo.
3: O sea, construyen de cero 130 retros por día.
2: En la línea de retro.
3: Ajá.
2: 150 en la línea de manipuladores.
3: ¿Y cuánta gente trabaja ahí?
2: Bueno, son fábricas
0: enormes,
2: pero muchos robots.
1: ¿En Londres?
2: Ah. En Londres. Vos, en las afueras de Londres. Ajá. Nosotros llegamos el domingo a Heathrow y 3 horas nos trasladamos a un hotel de campiña ahí.
1: Sí.
2: Parecía un palacio.
1: Sí.
2: Y de ahí íbamos, voy a una fábrica, almorzábamos en esa fábrica, de tarde otra, después terminábamos con una actividad lúdica, al otro día la fábrica de motores, por ejemplo. Claro. La fábrica de motores produce 7.000 motores por año.
0: O sea, hicieron todo el proceso.
2: Todo el proceso.
0: De cero. Ay, a...
1: Qué alucinante, ¿no?
2: Pero no, realmente, o sea, yo le decía a todo el mundo que qué me impactó, por ejemplo, ¿cómo empieza a fabricar una retroexcavadora? Porque además no son todas igualitas.
0: ¿Por dónde empiezan?
2: Porque algunas son... van para Rusia, otra van a Uruguay, otra van al Congo, entonces son diferentes. Eso tiene un código de barra que empieza...
1: ¿Son diferentes ¿son diferentes en el diseño o diferentes en
2: la composición?
1: En la composición.
2: Claro, bueno, ajá. Mirá, son igualitas, pero de repente el motor está para el frío de Siberia de 10 grados o 20 bajo cero.
1: Mira.
2: O va para temperatura extrema en los desiertos de 45, entonces tienen un ajuste. Eso va en un código QR. ¿Y dónde arranca? En un carro metálico, donde el lector le dice y empiezan a colocar las piezas de la máquina. El carrito pasa, ponen mapa, y ahí están pasando, ¿no? Permanente. Hasta que te llevan lo que ellos le llaman zona sucia, que pero está inmaculado, ¿no? Donde de las planchas cortan. Una máquina lo agarra, coloca, entonces lo único manual, le da 3 puntos para dejar pegado, y ya entra a la zona de soldadura, todo robot, ¿no? Tienes que verlo como llegan y los robots atacan la soldadura, se mueven todo así, ¿eh? Va pasando, limpieza, desfosfatado, pintura, empiezan a colocar los motores, a colocar los cubiertas, a colocar, después pasan a la zona de probar, por ejemplo, que las cabinas no entren agua, ¿no? La tienen 20 minutos ahí con una presión extrema de agua. Si llega, vuelve para atrás. Después las pruebas hidráulicas, por ejemplo, ¿no? Hay lugares que le ponen al brazo y lo dejan 20 minutos como que fuera a arrancar esto, pero que no puede, para que ver todos los líquidos hidráulicos que están pintados con un líquido especial que cuando entran a una cámara de luz negra, detecta si hay una fuga.
0: Qué impresionante.
2: Algo, la tecnología de cabina, la tecnología de motores.
0: Y las cabinas deben ser 0 km de sí,
2: viene,
0: nuestro.
2: Sí, vienen con aire acondicionado.
0: Con todo.
2: Pero además, por ejemplo, ¿no? En la fábrica de motores, el jefe motor dijo, mire lo que pasa. Usted, por ejemplo, estás trabajando, vos tenés el torcómetro acá arriba, ¿no? El tipo baja, aprieta, y no es que él tenga que apretar, ya el torcómetro sabe, porque leyó, ese motor va a Rusia, tiene 40 kilos, el otro va por otro lado, 42, ya sabe eso.
0: Claro.
2: Pero a su vez, él tiene que apretar 1, 3, 5, 2, 4, ¿no?
0: Ajá.
2: Y entonces le dijo al operario, haga 1, 2. El tipo hace 1, 2, ¡ping! Se prende
0: las alarmas.
2: Frena todo.
0: Está mal.
2: Mira, ¿qué hiciste?
0: Está mal.
2: Está mal.
0: Le están marcando que está mal. Es impresionante.
2: Por ejemplo, la fábrica de motores, 100% el aire es presurizado. Aire puro.
0: Ajá.
2: Porque, para que no haya compartimiento de partículas. Entonces le preguntaba, ¿cómo era? Hay 2 puertas, ¿no? Entonces, ¿qué pasa? No me acuerdo. El aire exterior está a 90 bares. Y el interior a 120. Entonces nunca puede entrar de afuera para adentro.
1: Claro.
2: Porque este es mayor y luego lo saca.
0: Pensaba hasta eso, impresionante. Y en la llegada,
1: te iba a preguntar si esta maquinaria o esta empresa le vende a Uruguay.
0: Se presenta,
1: sí,
0: a licitación,
1: y
0: se claro.
1: A licitación,
2: le vende a Uruguay, la intendencia tiene máquinas.
1: Sí.
2: En mi empresa, mi ex empresa, hay de esas máquinas. Y lo más fabuloso que vi, la zona de repuestos, todo automatizado, los carritos vienen caminando.
0: Sí,
2: entonces,
0: sí.
2: Cuando me llega acá, leo. Por otra línea ya le vino, esto va en este canasto, pasa, esto y esto va en aquel canasto, hasta que llega al final, cierra la caja, embala, pone el papel y todo automático. 90 millones de dólares ahí en repuesto permanente, porque se van 5, entran 6, permanente.
0: Qué impresionante.
2: Pero a su vez después nos sacan a una sala de monitoreo que debe medir 15 metros de ancho por 5 de alto, está todo el mapa mundi abierto ahí, 600.000 máquinas de monitoreo permanente ahí.
0: Qué impresionante.
2: Yo no bromo y le digo así, capaz está la mía, ¿no? Y entonces le pregunta a Salomón la característica, tipo dijiste, ¿eh? Y despliega, se ve enseguida que llega, tengo la foto acá, el mapa de Uruguay, abre el mapa Uruguay, salto y se está en una obra en Barrio Artigas.
0: Tu 18, máquina.
2: 18,
0: la tienen registrada todo.
2: Y te dice, el último service fue hace tanto, con tantas horas de trabajo, todo.
0: Qué impresionante.
2: ¿Algo?
0: Y en la vuelta tuviste que ir a terminar de cerrar el tema ómnibus. ¿En qué está eso?
2: Vienen ahora el día, el 7, ya, uh-huh. ya coordinamos, vienen los últimos 6, porque en el interín hubo un problemita de que siempre hay de sucesiones, porque uh-huh. los sonidos son de familias, muy varias familias, y hay un problema de una sucesión no abierta, entonces uno no lo pueden escriturar claro. enseguida.
3: Claro.
2: Entonces nos plantean y se va a cambiar por uno más nuevo, uh-huh. un año y medio más nuevo, uh-huh. Pero son únicos que nosotros también tenemos, taller mecánico dio el aval porque los conocemos, así que ya están llegando.
3: ¿Y ahí con qué flota va a quedar Salto?
2: Y vamos a quedar con toda la flota, los vehículos más viejos, 2008,
3: ajá.
2: 2007.
3: Ajá. Y los más viejos van a ser 2007.
2: Que hoy tenemos 87, 89.
3: Claro, 90. Y esos 87, 89 y todo eso, ¿qué se va a hacer?
2: Ya estamos en un trámite para rematar eso.
3: ¿Rematarlos?
2: Sí.
3: ¿Y hay interesados, Pancho?
2: Y siempre hay, o sea, por lo menos se intentan el remate porque son, o se usan como casilla de obra.
3: Claro.
1: Sí.
2: Porque algunos no ya no tienen, si el motor no funciona, pero hay otros que están funcionando y andan en la calle.
3: Claro.
2: O sea, lo pueden usar para un transporte.
3: Las cuadrillas de naranja y esas cosas, claro. Claro.
2: Esa es la idea.
3: O sea que a partir del 7, cuando el 8 ya estarían en la calle.
2: Y demora un poquito más porque tenemos que hacer todo el trámite de reempadronamiento acá en Salto en la Intendencia, de hacer todos los papeles y bueno, pero serán 10, 12 días y ya van directo a la
3: calle. O sea que en la calle, ¿cuántos ómnibus vas a tener?
2: Los ómnibus normalmente salen un promedio de 35 ómnibus por día.
3: Por día.
2: Eso a la calle. Y la flota municipal ahora que ajustamos y bajamos algunos, tenemos 40.
3: Ajá.
2: Siempre porque algunos quedan de vaca porque
3: claro.
2: algunos le pasa
3: por
2: algo
3: la duda.
2: Que el auxilio.
3: Claro, y de esos 35 son todos nuevos, o sea...
2: De ahí, del 2007 para arriba.
3: Ahí va, no te quedas con ningún choclo de los que andan a la vuelta que 2x3 claro. se rompen y todo eso.
2: De todos modos, estamos ya le dijimos a CUSA que en una eventual renovación estaríamos interesados para nosotros dar un salto. Después del 2007...
3: Arrimarnos más acá.
2: Arrimarnos al 2015 y ahí ya recién entramos a pensar en unidades cero kilómetro y con aire acondicionado, que sería el ideal para acá, para Salto.
1: Uh-huh. Tuviste en el Congreso de Intendentes ahí, junto con el intendente también que estuvo presente. ¿Cuáles son los temas que tocaron o que a Salto les interesa? Más allá del fenómeno del Niño, el fenómeno del Niño fue el tema, ¿no?
2: Sí, el tema, yo la verdad que como lo estaba viendo de lejos, sí. a veces me parece que están exagerando un poco, pero realmente los pronósticos son ciertos, entonces uno ve las medidas que ha instrumentado el Poder Ejecutivo a través del Congreso Intendente, de poniendo recursos reales, o sea, hay fondos del FDI que los pueden pedir, que siempre para tramitar eso exigía una serie de formularios a llenar, una demostración.
1: Sí.
2: Venían equipos técnicos a inspeccionar y daban el aval. Ahora va a ser inmediato, con un informe de la intendencia, ya el dinero puede venir.
3: Uh-huh.
2: Cosa de poder encarar inmediatamente.
1: Pero fue lo que habían pedido los intendentes blancos, ¿no? Que
2: claro,
1: en principio se había dicho que como que no.
2: Que se agilizara.
1: Se agilizara
2: los fondos
1: sí.
2: porque hay que contarlo, porque hay que hacer tarea de prevención ahora.
1: El almuerzo que tuvieron ahí le pidieron a Orsi.
3: Sí, el referente territorial en Salto, Mijail Pastorino, lo informó mediante gacetilla de prensa la semana pasada.
1: Sí, pero fue un pedido
3: claro,
1: de las intendencias blancas.
3: Pero de alguna forma se oficializó que sea.
1: Primero
3: así,
1: se le había dicho
3: claro,
1: que no y después
3: claro,
1: que
3: no
1: a
3: haya
1: ver,
3: tanto y trámite y que sea.
2: Pero incluso, por ejemplo, partidas que no estaban autorizadas.
3: ¿Vos viste, perdón que te interrumpa, vos viste el temporal de ayer de Río Negro?
2: Sí, lo vi en Paysandú.
3: ¿Vos viste el tamaño de las piedras?
2: Sí, yo estuve mirando el de Paysandú.
3: Que ahí agarró,
2: pero en Paysandú llovieron 140 milímetros.
3: Un disparate.
2: Un rato. O sea,
3: y en Río Negro las piedras eran del tamaño de un huevo, de gallina. O sea, una locura.
1: O sea que actualizando, va a haber un informe del gobierno de Salto. ¿Va a dónde va?
2: Ahí al Congreso.
1: Al Congreso de Intendente.
2: Lo valida OPP.
1: Lo valida OPP y ahí viene.
2: Es
1: partida contra informe.
2: Pero
1: es
2: que
1: así.
2: Incluso, Valeria, por ejemplo, las partidas de FDI no podían certificar un acopio material para un camino y eso. Ahora
3: claro.
2: eso ya quedó incluido.
1: Ah, mira qué bueno
2: ya
1: eso.
2: Se pueden permitir
3: o sea acopio. Que podés hacer una reserva de materiales. Está habilitado eso también.
2: Está habilitado eso también.
3: Eso está bueno. Eso
2: está bueno.
3: Le ganás tiempo que...
2: Habla las claras de que hay una preocupación cierta de que, y lo estamos viendo. Los fenómenos están ocurriendo, están pasando.
3: Sí.
2: Y entonces no. Hay que tomar precauciones sin ninguna duda.
1: ¿Qué otros temas se conversaron ahí en el Congreso?
2: No, básicamente fue eso. Se tomó, estuvo Mevir anunciando allí los planes que tiene para diferentes localidades del interior.
1: ¿Y tocaste madera sin pata o no?
2: No. Estaba así, tuvo Andrés estuvo. Lima encabezando con el equipo técnico cuáles son las localidades, de todo el país, pero sobre todo las que vienen acá en Salto, Guavillú, Cuchillo Guavillú, Pueblo Ruso, y una serie de esas donde piensan encarar. Después, y bueno, lo básico, la sectorial después, que la sectorial es lo que habla de las certificaciones hasta el mes anterior, de cuándo van avanzando. Entonces uno, ¿cuál es lo importante ahí? Es ver, che, nos van llevando a intendencia. O sea, por ejemplo...
1: ¿Cómo vamos nosotros en ese tema?
2: Bien, vamos bastante bien. Pero uno puede ver, decir, pero mira, hay intendencias que van mucho más arriba. Y entonces, ¿qué es eso que nos permiten? Ojalá podamos agotar nuestra partida y que ya estén los proyectos nuevos entrando ahí.
4: Claro. Claro.
2: Eso es lo que nos permite dar agilidad, porque están en el proceso de preaprobación.
1: Ahora que te ha tocado estar en cercanía en el Congreso, siempre se dijo que en el Congreso de Intendente es donde se cocina el estofado. ¿Es realmente así?
2: A ver, el Congreso de Intendentes cumple una particularidad muy importante.
1: ¿Cuál es?
2: Todas las resoluciones salieron por consenso. Y ojo, que ahí hay Partido Nacional, Partido Colorado, Frente Amplio
4: y CORE.
2: La CORE.
4: Claro.
2: ¿Ah? Todas. El año pasado recuerdo claramente que cuando la rendición de cuenta, la noche de la rendición de cuenta, no había arreglo. Habían casi que no se saludaron sin darse la mano Olivera con Arín. No había arreglo. A las 11 de la noche lo llamó el presidente Yamandú Orsi a Olivera, diciéndole no, que siempre había estado. Que ahí aparecieron los 80 millones.
4: Sí, es verdad.
2: O sea, de vuelta hubo un consenso hasta en la forma y en la distribución. Y claro, hasta ahora sigue así.
4: Claro, entonces, Pancho, pero el tema es que la gente tiene que entender eso. No es una lucha solamente por la intendencia de Olivera o la de Albizu. Era una lucha por todas las intendencias.
2: Exactamente, bueno, por eso decimos. O sea, cuando hay que distribuir algo, de repente Montevideo tiene que resignar algún puntito.
4: Sí, claro.
2: Contra, por ejemplo, a ver, los autos eléctricos.
4: Claro.
2: Hoy el auto eléctrico está pagando una tasa de matriculación del 2.5%. ¿Dónde están los autos eléctricos? El 82% de los autos eléctricos están en Montevideo, Canelón y Maldonado. Si le agregamos San José y Florida, están en el 94. O sea, a nosotros nos mueve la aguja, haga lo que quieran, podrían decir.
4: Claro.
2: Pero no tiene que aportar, decir, bueno, mirá, sí, si conviene, por esto, por aquello.
4: Claro.
2: Esto igual que las multas que se está tratando de ver, las multas a los radares. ¿Dónde están los radares?
4: Claro.
2: Es casi el 90% están allá abajo, Canelones, Montevideo, Maldonado.
4: Sí. ¿Cómo se distribuye?
2: Claro, entonces lo que hay que hacer es hablar, no es que decir, a mí no me importa que se arreglen. Bueno, ahí viene el consenso, porque mal o bien después va a seguir viniendo, porque nos guste o no nos guste, la pelea es que al norte del Río Negro se nota claramente, lo dice todo el mundo que viaja, hay otro tipo de carretera, hay otro tipo de desarrollo con respecto al que padecemos.
4: ¿Qué es lo que más te preocupa de los fenómenos que puedan darse para Salto? ¿Qué es lo que vos decís?
2: ¿Lo climático?
4: Sí.
2: Sí, no, bueno, está, nosotros...
4: O sea, la creciente, a mí la sensación que me da mirándolo de afuera, que la creciente la tenemos más o menos masticado.
2: No, a mí me asusta mucho, porque digo, a ver, una humedad en una casa afecta enormemente el funcionamiento, una humedad.
4: Sí.
2: ¿No te imaginas lo que tenés medio metro de agua adentro?
4: Adentro,
2: de
4: casa? Un mes, por ejemplo.
2: Pero no lo sacás, porque después, viste que el ladrillo absorbe
4: todo,
2: esa
4: agua
2: que está adentro. Esa humedad es permanente.
4: Es verdad.
2: Es muy difícil sacarla. Yo creo que solo el que ha sufrido una inundación sabe lo que es. Yo a eso le tengo, no temor, pero el temor es el después.
4: Las consecuencias que deja.
2: Las consecuencias. El traslado, la rotura de muebles, de útiles, de la gente, horrible. Y los fenómenos atmosféricos, esto, como estábamos hablando recién, la piedra, la lluvia intensa, porque enseguida se activan las enchorradas. No estamos preparados con unos desagües pluviales que digan... Había una foto que llegué a verla con un día que llovieron 9 milímetros hace poquito. Y arrastró un auto
4: Bueno, hoy a la mañana cuando arrancábamos...
1: En Herrera, ¿no? En García de Herrera, por ahí fue, ¿no?
4: Hoy cuando arrancábamos, mandaban mensaje de la suspensión del fútbol ayer, de que habían caído dos gotas en la mañana. Y Arrecedigón me mandó la foto del Ambrosoni, y las dos gotas que cayeron los convirtió en piscina, porque claro, porque no hay manera que filtre el agua, no filtra más nada.
2: Es que hay lugares, hay lugares que no filtra, hay lugares que a veces depende mucho de la composición del suelo.
4: Claro.
2: Cuando el suelo es arcilloso, entonces la humedad se mantiene y no disipa, entonces claro, sí queda arriba.
4: Queda arriba,
2: y
4: sí.
2: Hay otros lugares que hay que pasar algo. Algo vamos a tener que hacer acá en la esquina de Luis Alberto Herrera y Barbieri.
1: Sí, también.
2: Ahí se halaga enseguida, acá hay un problema que la absorción del agua, vamos a tener que limpiar, poner un caño de mayor diámetro para llevarlo hasta el Sausal.
4: Claro, y tirarlo ahí.
2: Y tirarlo ahí para evitar, y por supuesto mantener el Sausal. No tenemos adentro de la ciudad el Sausal y el Ceibal, que implican limpieza permanente o buscarle alguna alternativa que la limpieza. Yo hablaba en campañas anteriores, que lo sigo diciendo hoy, que
4: había
2: que
4: buscar
2: una especie de trampas en la cual el agua cuando viene con mugre caiga ahí, porque entonces el agua va a ser la mugre cae, el agua sigue.
4: Tanto como un filtro.
2: Tenemos que limpiar
4: como un
2: esa trampa. Sacarle esa
4: hubo un proyecto que era el entubado del Sausal, que era quizá lo mejor, pero salía.
2: Claro, salía mucho.
4: Un montón de plata.
2: Con esta trampa podemos solucionar. Porque además la ventaja que tenemos hoy, hay mucho equipamiento, mucha más. Uno puede largar con una grúa, una boca, que no precisa tener acceso, pero acá desde Viera la larga y la máquina se va para arriba limpiando la banda y
1: arriba. Se ha hablado mucho sobre esta gestión, ¿no? Del agua en cuanto a la inundación y el fenómeno del Niño Godzilla y demás. Pero a mí me gustaría preguntarte, Pancho, para cerrar la nota, ¿cómo se gestiona los recursos humanos desde tu punto de vista empresarial, pero la gestión de, por ejemplo, de las lluvias abundantes, ¿no? Porque si llueve, van a trabajar, ponen todos los recursos y empieza esa lluvia que es intensa, como está pronosticado que va a suceder. Es un día que no se trabaja, ¿no es cierto?
2: Por supuesto,
1: se para.
2: Sí.
1: La construcción se paga el día con lluvia, ¿no?
4: Sí.
1: ¿Estoy en lo cierto o no?
2: Tiene un tope de horas trimestrales.
1: Sí, es así. Sí. En la administración pública desconozco cómo se gestiona el que trabaja en obras, si llueve.
2: La ventaja que tiene que la intendencia
1: se va para el gramo.
2: En muchos sectores hay tareas de preparación, de limpieza.
1: Porque ese también es todo un tema, ¿no?
2: Claro, claro.
1: La cantidad de lluvia que está pronosticada de octubre para adelante, intensa, que ¿en qué momento vas a salir a trabajar?
2: Pero los 400, casi 400
1: ¿sí?
2: milímetros, yo los saco por la chacra, que llovieron cuando yo no
1: ¿sí?
2: estaba acá, que prácticamente fueron en
4: lo de los cinco días. Lo de los 5 días seguidos,
1: ¿sí?
4: más,
1: sí, sí, sí. Por eso te decía.
2: Destrozó la ciudad, destrozó
4: sí,
2: realmente
4: sí, sí,
2: la ciudad.
4: Es verdad.
2: Porque
4: sí,
2: claro, no da abasto, el agua queda emposada, entra a filtrarse. Yo repetí
4: rompe
2: muchas
4: todo.
2: Veces...
1: Sí, ¿cómo trabajas? ¿Cómo salís? ¿Cómo planificas el trabajo?
2: ¿Cómo se genera el fenómeno? A ver, me habrán sentido repetir que yo decía, porque si nosotros cambiamos el fusible, salta, cambiamos, estamos en un circuito, tenemos que ver por qué salta el fusible. Y lo mismo que acá en Salto es por qué se genera el pozo. El pozo se genera cuando el agua va a la base de la calle, entonces al hacer el escurrimiento, disgrega el material más fino del grueso, entonces asienta y eso genera el pozo.
4: Claro.
2: Entonces eso es lo que tenemos que ver. Tenemos que tener la ciudad con una evacuación pluvial excelente, que es lo mismo que mantener un camino en campaña.
4: Claro.
2: El camino en campaña porque se rompe y normalmente tiene que tener su curva y la canaleta ir corriendo. Cuando el agua, por pasto, por estiércol, por todo, se empieza a acumular, llega acá y traba, si sube arriba al camino, la quedamos.
4: Claro.
2: Ella tiene que correr libremente y entrar para los campos e irse.
4: Claro.
2: O si en algún lugar quiere cruzar, entonces tenemos que poner un caño o una alcantarilla. No hay vuelta a Dios.
4: Claro.
2: Y en la ciudad pasa lo mismo. En la ciudad tenemos que tener las pluviales muy bien condicionadas, que lleguen a un lugar y ahí se canalicen hasta el lugar final. Que
4: sí, darle la mayor facilidad de
2: que corra el agua. Acá en Barbieri y Luis Alberto Herrera está pasando. Y en muchas ciudades no está pasando, en muchos puntos de la ciudad. Y nos pasa en los barrios que la generación del pozo, ¿dónde viene? Tenemos cordón cuneta y no tenemos una vereda o algo. Entonces, ¿qué pasa? El cordón está acá, el agua toca el cordón y como no puede subir, entonces
4: baja.
2: ¿Qué hace? Va por abajo.
4: Y va comiendo desde abajo.
2: Y eso es lo que nos va generando el problema. Entonces, es una es una solución integral que hay que pensar en eso, después preparar la calle, después que el agua siempre corra por los laterales, y entonces ahí hay una actividad pluviométrica que lo viene conduciendo la lluvia pluvial hasta llegar a la final.
4: Gracias, Pancho, por haber venido. Un placer.
2: Por favor, el gusto fue mío y las disculpas de
4: demorar
2: tanto entre una y otra.
4: Nos vamos, señora.
1: A las 10, Nicolás Martinelli, senador Nicolás Martinelli, en el streaming.
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0: Cerrame la 4, sí, la verdad.
1: Cerrame la 4.
0: No, nunca más lo haga, no, no, no. Nunca más lo haga.
2: Nos llevaron a cenar el jueves en el restaurante del piso 35.
0: Sí.
2: Ya.
0: Sí.
2: Sube de 0 a 35 en 6 segundos, una cosa así. Una vista de Londres espectacular. Y ahí empezaron a tomar vino, porque era todo lo que quiera, ¿no?
0: Sí.
2: No, este es bueno, dijo el es colombiano, vive en Panamá, el gerente de.
0: Sí.
2: Cuando miré el precio de la traducción, 10 mil pesos la botella.
0: No, tal vez. No. Por eso quédate, con Traversa, que el viernes fui invitado por el stand de Traversa en el Salón del Vino.
3: Si va a disfrutar, no va a mirar precio.
2: Nosotros no pagamos nada.
0: Pero a mí me llegan a tirar. Mirá,
1: pero lo importante, a la Ceci, ¿le trajo un buen regalo o no?
0: Sí, obvio.
3: O sea,
2: no te conté, ¿no?
3: Sí, que yo, ¿a vos te gusta que te hagan preguntas pelotudas?
0: No,
3: te pregunto, Pancho.
1: A ver, ¿qué
3: gusta?
1: Le trajo.
0: Mira, oh,
2: divino. JCB claro. Es socio de Aston Martin.
0: Claro. Divino.
2: Fórmula 1.
0: Ah,
2: nos explicaron todo cómo se forma el Fórmula 1.
0: Sí,
2: todo, el motor Honda, ¿no? Por ejemplo, el director general era el de Red Bull. El tipo está ahí en fábrica no sé cuánto horas, 400 ingenieros tiene laburando. Martin está en el lugar 20 de 24.
0: Estaba
2: muy
0: sí,
2: dicen
0: sí.
2: En 3 años están peleando.
0: Peleando arriba. Qué divino. Qué divino.
3: Es como yo miraba.
2: El Aston Martin de calle.
3: El de
0: qué divino. Qué
1: hermoso.
0: Qué divino.
3: Aston Martin se hizo más famoso.
1: En la próxima llevabas periodista, Pancho.
0: Sí, claro.
1: Vamos.
0: Vamos con Álvaro a hacer la cobertura.
3: 17 que vaya a hacer.
1: Yo voy.
3: Boluda, vamos.
1: A mí me interesa.
0: Vamos los dos.
3: No me contestaste lo que te pregunté, Pancho. ¿Te gusta que te hagan preguntas boludas o no? Te pregunto porque digo, sí, vos que estás acostumbrado con los medios y como empresario, de aparte como periodista,
1: señor como, empresario,
3: como político,
1: jubiladora.
3: Me imagino,
0: yo llegué el viernes al stand de Traversa. Dije, vengo de parte de Joffre. Me dijo, vení para acá, vení acá.
3: Había dos stands de Traversa.
0: Jugá conmigo. Me dijo, probá este, el Alvariño.
3: El Alvariño, nos presenta Alvariño. Está rico el Alvariño, ¿no? Porque el Alvariño.
0: No sabés.
3: De color amarillo.
1: Impresionante.
3: Divino. Todo viejo, como. Todo
0: qué divino. Como,
1: una
0: hotel,
1: belleza.
0: Hotel Campestre, ¿no?
3: Una arquitectura.
2: La vista del
0: Hotel Campestre, ¿no?
3: Sí, divino.
0: Sí, Hotel Campestre. Qué divino.
1: Vamos, la próxima.
0: Sí, divino.
1: En la próxima vamos.
0: Bueno, te decía, el Alvariño lo recomiendo personalmente, está despegado de vino Traversa. Despegado. Es más, me prendí yo y más de un colado se enganchó también.
3: No,
0: ¿cómo?
3: Solo vino.
0: No, estoy aprendiendo, estoy aprendiendo a tomar vino. Estoy aprendiendo.
2: Sí.
1: Tampoco que
2: tomes.
0: Sí, no, yo probé el de Traversa, probé el Alvariño y probé uno de ananá y uno de frutilla que están de espectaculares, bien para los tomadores como yo, no somos paladar muy duro. Y después fui a otro stand al lado que le picaba a Traversa, pero no era el nivel.
3: Así que bueno, pasaron bien.
0: Ah, divino pasaron.
3: Bueno, divino.
0: Yo comí paella que... ¡Qué
3: rico! ¡Qué rico,
0: no,
3: qué rico la paella!
2: ¿Esa retro de rueda finita?
1: Pasamos bien, pero...
2: 250 kilómetros ganaron el campeonato porque las retro corren.
1: Se comieron hasta las tablas.
0: Sí, yo he visto competencias de retro.
2: ¿Viste el
0: otro
2: verde?
0: Sí.
2: ¿Es el de la Fórmula 1 que levanta
0: el otro? Sí, yo he visto competencias de retro, carreras de retro, he visto, sí. Sí.
3: Ah, sí, la que va con el verde.
0: El
3: 120 kilómetros por hora.
2: Sí, está a 250 kilómetros por hora.
0: ¿Qué tal?
3: La estabilidad. Porque mirá las rueditas chiquitas adelante y las ruedas chicas atrás.
0: No es para cualquiera.
3: No, impresionante.
0: No es para cualquiera.
3: Sí, qué lindo.
2: La chofer que teníamos en Londres.
3: Mirá, ¿el inglesa?
2: Sí, inglesa, sí, micro, inglés.
3: Ah, micro, claro.
2: La libreta en Londres, me contó la brisa. La libreta es un pendrive. Cuando vos tramitas todo,
0: sí,
3: no sé.
2: Entonces, por ejemplo, vos te paras la policía, te pide el pendrive,
3: lo pone en la computadora.
2: Lo enchufo acá en la tablet.
0: Sí.
2: Si vos llegás a andar más de 10 horas, te lo quitan a la libreta.
3: Ah, mirá, claro, para, como los camioneros. Los camioneros son 8 horas. Bueno, pero digo.
2: Un día recorrimos de fábrica y nos quedamos tomando más vino, era más tarde. Y la
0: Ulisa
2: habló con el gerente
0: y dice, mira,
2: tenés
0: que
2: ir.
0: Me tengo que ir, claro.
2: Si voy a casa,
4: ya
0: quedás. Ah, sí, impresionante.
1: Igual que acá.
2: Después de cada
1: sí.
2: visita a la fábrica, sí. una actividad lúdica.
0: Claro.
2: A tirar la escopeta. Tiré claro. como 6 tiros, no pegué.
0: Nada, nada, le pegaste, sí.
4: Sí, sí, sí, claro.
2: En inglés me dice, bueno, tiene una explicación. Usted acompaña y después acelere un poquito y tire. Porque entonces,
4: le adelantás antes.
2: Ahí pegué como
4: 8. ¿Qué? Claro, los camioneros tienen 8 horas obligatorio y, pa- y tienen que parar.
0: Y tienen que parar.
4: ¿No? Sí. No sé si lo harán acá, en Miami, pero en Estados Unidos, sí. claro, sobre todo.
0: Sí, sí, sí. sí.
2: O puede hacer las 11 de corrido,
0: o cortada. 6,
4: 5, o claro. pará, pero vos tenés que hacerlo.
2: Pero claro, pero claro, en Estados Unidos sí. te lo registran en una libreta en aquel momento, hoy ya será electrónico. Te registra cuando cargas combustible, cuando pasás por un peaje.
0: Claro.
4: Cuando sí, te va todo, todo, todo, todo. Todo.
0: El primer mundo. Bueno. El primer mundo.
2: No, no, no. Así que era. Despegado. Primer mundo, pero
0: porque sí, sí, olvídate.
2: Una
0: olvídate.
2: Pulcritura, olvídate. Una organización.
4: Es lo que digo. Londres, aristocracia, toda la.
0: Ahí tendrías que vivir vos.
4: Ahí tendría que vivir yo.
0: Vos,
4: no en Cuba ni en Venezuela.
0: Sí, dejate de joder.
4: Una Ferrari.
2: Divina. Una Ferrari parada en la puerta de
0: los demás.
4: Pero eso es auto chico, cambio chico, debe ser.
0: ¿Qué
4: lo que viste?
0: Sí, no, no, no.
4: Ah, dejate, bro.
0: Va a quedar loco, pero bueno.
4: Pero
2: bueno.
1: Qué belleza, ¿no?
4: Sí, para ir trabajando.
2: Lo que sea,
0: sí.
2: Eso.
0: Divino.
2: La calidad, todo.
0: Sí, divino, divino.
2: Esto es lo que yo les decía. Las 600.000 máquinas en el mundo están acá, ¿ves todos los paneles? Bueno, acá, porque yo
4: saqué. ¿Se escucha o no?
0: No, nada, se escucha.
4: Sí. Ah, claro, porque los micrófonos.
1: Sí,
4: no.
1: claro.
4: Sí. Sí, divino.
0: Vino con ganas de hablar y contarnos cosas.
4: No, pero contá que está bueno esa historia.
1: Sí,
4: pero
1: sí,
4: para...
1: alucinante.
0: Sí, sí.
4: ¿Ya estuvo con el intendente todavía no?
2: Sí, en el Congreso.
4: Ah, en el Congreso, sí, claro, vos tenías.
0: 40, claro. Anda, hoy te encontrás con él.
2: Mañana.
0: Bueno, andá preparado porque resulta que el viernes me contó, me confió.
1: Nos contó.
4: Sí, ah,
1: habla en plural.
0: Sí. A mí
1: nos
0: me,
1: contó.
0: No sé a vos si te contó. A mí me
1: vino
0: persiguió.
1: A decir a mí porque ah. vos sentí, no le crees.
0: Yo sentí acoso en el Salón del Vino porque el loco se aburría, daba vuelta y me buscaba para convencerme de que cuando era chico tuvo fábrica de empanadas, vendía en la vereda con la madre. Y que además hizo vino y lo vendía con los pies descalzos. ¿Vos te lo imaginás? O sea, ya está. Llegó un momento que lo agarro a Hugo Lemos y le digo, atendelo vos porque yo ya no lo aguanto.
4: Estaba
0: más.
4: No seas malo.
0: No, sí, no. O sea, me perseguía.
1: De la nada llegó y me dice...
0: No te conté, dice...
1: Ay, viene no. y me toca el hombro y me dice, Valea, mira, te quiero decir algo porque este no me va a creer. Cuando era chico también... pisaba las uvas descalzo.
0: No, no,
4: pero
0: no.
4: Estaba sin tema.
1: Descartaba el vino.
0: No,
1: mientras...
0: No, tenía
1: antes
0: que...
1: Antes de empezar a hablar. Sí. No, antes de empezar a hablar, antes de hacer el discurso. Dice, también hizo vino. Así que Pancho, completo.
2: Eso entonces era cada 3 meses cambiaba de oficio.
0: Sí, claro. Claro.
1: Nosotros tuvimos con la Nati nos dijo, dice, no hace falta que les diga que...
0: Bien poco,
1: bien poco miente, ¿no? Eso que le dice, todo bolazo.
4: Che, ¿tenemos alerta naranja todavía?
1: Sí, hasta las 9.
4: ¿Hasta qué hora?
1: Hasta las 9.
4: Pero okay. ya de acá no. para este lado se va a caer.
0: Todo
4: se
0: el
4: va
0: norte.
4: A calmar.
2: Bueno, gente,
0: todo el
2: norte.
0: Pase bien, Pancho. Pancho, gracias.
1: Hasta saludo. Luego.
0: Nos vemos, Pancho.
4: ¿Qué pasó? No entendí que le saltaste vos a la yugular. ¿Por qué?
1: Yo no
4: eso,
1: le salté a la yugular.
4: Porque si él... Si el intendente lo buscó a él.
0: ¿Me perseguía?
1: No, no, no, no, no, no, no.
4: A ver, ¿pero qué saltás vos diciendo?
0: Aparte te digo.
4: Escuchá.
1: No.
4: ¿Qué tenés que ver
1: no,
4: vos?
1: No,
0: había,
1: o sea,
0: ¿cuántas personas había? 250, 300 personas, ¿no?
1: No, pero me gusta decir...
0: Pará, ¿había eso?
1: Me preguntó...
0: Cierro eso. ¿Había ¿dónde? Eso o no? En no el Salón del Vino.
4: No fueron 500 y pico.
0: No sé, era un disparate, gente.
4: Sí.
0: Y había dos que no tomaron. Nada, uno fue el jefe de policía y el otro el intendente. El intendente agua y el jefe de policía que le entró al refresco, que le hizo un agujero de refresco impresionante.
4: Todo tomando.
0: Y alguna se fue pronto.
4: Se fue pronto.
0: Sí, listo.
4: Bueno, ¿y por
1: que
4: qué,
1: no le
4: y por
1: la
4: qué salteaste esto?
1: No le salté la yugular. Me gusta que el relato sea verídico y tal cual pasó.
4: Ah,
1: o sea,
4: ¿y en
1: lo
4: qué nos vacunó el Kaya?
1: No vacunó. Él dice que esa situación se dio así y no se dio así. Estaba él filmando, yo estaba atrás y el intendente me llama y me dice, te voy a contar a vos. Porque
4: ah, no fue a él entonces.
0: Al principio.
1: En el comienzo no.
0: Después me
1: dice,
0: seguía.
1: Porque... si le cuento a él, a Daniel, no me va a creer, porque viste que dice que yo volase o no sé qué. Le dije, sí. ¿Qué pasó, Carlito? Yo pensé que era algo grave. Y ahí me dijo, yo cuando era chico, descalzo, pisaba las uvas y hacía vino con no sé qué, no sé qué.
4: ¿Pero joda. ¿Y por qué no? Ah, en joda.
1: Porque él... Volacías, porque Dan, o sea, nosotros acá en Quinto Elemento, vos no escuchás, sí, porque estás durmiendo. ¿Cómo vas a estar diciendo
4: que el intendente volacía? Pero, o sea, te explicale bien a la audiencia.
0: Te hacía pana, pero escuchá.
4: Ah, el intendente escuchá. Va a arreglar esta calle, pero está volacía.
1: No, yo estoy hablando de estas cosas que dicen.
4: El tema de chistes.
1: Claro. Estas cosas que dicen, chistes. Claro. Porque él dice, fue el Festival de la Empanada. Hacía empanada y vendía fuera de la casa de la empanada. Sí, las que hacía con la madre, las vendía. El rally, andaba en una miarí que casi le da vuelta, no sé qué, ya era campeón de rally. Jugó al básquetbol, era campeón de básquetbol. Jugó al fútbol, en no sé qué. Iba con un tío a Gualeguaychú a vender verdura, era verdulero. Sí. O sea, era productor hortifrutícola, además, si vos lo dejabas ver. Y ahora nos enteramos. El sábado, el viernes, que también pisaba uva y hacía vino. O sea.
4: Yo alguna vez pisé uva, pero para mirar a ver cómo era.
0: Pisé uva yo porque yo tenía una parra y se caía la abuela, pisaba. Claro,
1: tenía una parra, no las pisaba, las comía.
4: Que pegaba.
1: Y no sé por qué.
4: Cuando lo pisabas.
1: Las uvas, la parra, nosotros en mi casa teníamos parra de uva y en la casa de mi abuela también. Y ¿saben qué? La uva era. Reácida.
0: Porque no es para vino.
1: Horrible.
4: Diferentes.
0: Es para vino.
1: Nunca me tocó eso como en las películas italianas que arrancan la uva y la comen en romance.
4: ¿Estuvieron al final en los dos stands de Traversa o no? No,
1: estuvimos en uno.
0: Yo me instalé en uno, ¿no?
4: Había dos.
1: Sí, yo no te instalaste tampoco, no volas. Sí, bueno, pasamos, fuimos a ver el de Traversa.
0: Y después volví.
1: Y nos dieron, volví. Nos sirvieron ahí.
0: Volví varias veces.
4: ¿Por qué lo estás quemando al aire cosas que son?
0: Volví varias veces, fui como 4 o 5 veces más después.
1: Yo en Traversa me traje, acá está, el mismo coso que vos, y pedí el espumoso, que es el albariño, creo.
0: Muy
1: y
0: rico.
1: El muchacho que me atendió, re bien, sí, que nos atendió, ponían agua a la copa, tirabas el agua a la copa, así, en un cosito, y te servía el vino. Y realmente te atendían muy bien. Fue en al único lugar que fui. Te atendían muy bien.
0: Sí, muy
1: te
0: bien.
1: Explicaban, ¿y había gente que paraba.
4: Estaba en un rincón ahí.
1: No, transmitimos. Nosotros fuimos a trabajar. Transmitimos. No fuimos a hacer la Gran Joffre. Fuimos a trabajar.
0: Sí, después se da.
1: Nos paramos ahí y trabajamos.
0: Después se da
4: yo
0: el
4: no
0: ámbito.
4: Voy a trabajar a
1: bueno,
4: a un
1: por
4: evento.
1: Eso.
0: Después se dio, después se da el ámbito. Te parás a charlar con uno, con otro. Te pones al día, gente que no te encontrás todos los días.
4: A trabajar vos, pero vos sos una mentirosa peor
1: que
4: los chistes de
1: Alviso.
4: Pero ¿qué trabajás si vos no trabajás?
0: Lo que sí te digo, lo que sí te digo, que no deja de sorprendernos la cantidad de gente que escucha la radio.
4: Sí.
0: Sí. Que se presentan y te hablan como si vos vivieras en la casa de ellos, ¿viste? Claro, vos después te das cuenta y te decís, estoy todos los días metido en la casa de ellos. O en el trabajo de ellos.
4: Claro.
0: Pero la verdad no deja de asombrarnos eso. Es impresionante. Los Calla.
4: Claro.
0: Pero impresionante.
4: Ya son marca
0: y en Traversa me dijo.
4: Son marca registrada.
0: El que me atendía me dijo: vos quedá tranquilo, tomá lo que quieras tomar, que yo después arreglo con Joffre. Me dijo: ah, bueno, está. Si vos arreglás.
4: Ningún problema, ¿no? Porque si era gratis. Sí. Che, cuenta regresiva, arrancamos
0: ¿con qué?
4: Con la Expo, se viene con todo el jueves, ¿no?
0: Con Tutti.
4: ¿A qué hora la inauguración de la Expo el jueves?
0: 15:30.
4: 15:30.
1: Vos no fuiste a la conferencia de prensa.
4: Sí, pero...
1: Tanto que decís que trabajás y trabajás. ¿No sabés la hora que es la apertura de la Expo?
4: O sea, yo no fui a trabajar, fui a disfrutar un rato, yo no trabajo en eso.
0: Metiste,
4: mi trabajo no es eso.
0: ¿Metiste nieto el fin de semana o no?
4: Todo el fin de semana. Hasta ayer de tardecita.
0: ¿Le compraron lentes al loco o no? Todavía no.
4: ¿Para qué?
0: Para el sol.
4: Ah, no, te voy a comprar unos Ray-Ban. Ya le voy a comprar unos chiquitos.
0: No me los juden, por favor.
4: Para él, porque le molesta seriamente el sol.
0: ¿Y ahora se van a las termas o precisas lentes?
4: También, claro.
0: Sí.
4: Nos vamos. ¿Y
0: flotador?
4: Está todo.
0: Todo.
4: Tengo que cargar todo.
0: El mosaico ese en la piscina.
4: Ya tengo el carrito para el verano también, para cargarlo a él ahí. Que siempre lo cargaba con otras boludeces, ahora lo voy a cargar a él. Pero ese lo tengo que encargar.

0: barra grande que también vendían de todo, estaba buenísimo eso, pero ahora son 12 de distintos lugares y de distintas ofertas comerciales.
1: La Expo empezó en el 93,
0: ¿no?
1: La Expo. El campo y la ciudad.
0: Cuando hizo el cambio.
1: En la Expo 93, ahí me acuerdo que...
0: Que pasó de ser una exposición ganadera a una fiesta.
1: Del campo y la ciudad.
0: Ahí va.
1: En el año 93, que siempre llueve, llovió un poco, pero ahí era como una semana.
0: Uh-huh.
1: Yo me acuerdo que ahí hicimos la primera transmisión desde allá con Radio Tabaré. Un sofá del Chencho le sacamos, hicimos un estudio donde... se hacía la hora del campo allá,
0: sí,
1: con Luis Andiarena.
0: Sí.
1: El año 93. Y ya el primer año ya fue mucha gente.
0: Sí, sí.
1: Y ahora no sé qué se calcula, ¿no? Lo bueno que el otro día me preguntaban de nuevo. Lo bueno que los espectáculos comienzan temprano.
0: Se puso
1: a las 8 de la noche.
0: Sí, a diferencia de años anteriores, y lo explicó Carlos Sarday, de que fue un reclamo que la gente le había hecho.
1: Sí.
0: Los espectáculos arrancan puntualmente a las 8 y termina el último espectáculo a las 12. O sea que a la 1 y media.
2: No,
1: a las 12 termina, empieza a cantar el último.
0: Claro.
1: Del Chacho Ramos, que va a ser la estrella. El viernes va a arrancar a las 12.
0: Claro, pero...
1: Está bueno.
0: Y sí, pero más de una hora y media de espectáculo difícilmente, entonces...
1: Por eso, que antes estaba terminando el lunes al otro día, está que vos termines
0: claro,
1: el sábado,
0: pero ¿por
1: el
0: qué pasaba,
1: no pasa nada.
0: ¿Por qué pasaba eso? Porque a la hora de contratar, generalmente los artistas que hacían, iban al baile de no sé quién, al baile
1: cuándo,
0: y dejaban por último la expo y eran a las 3, 4 de la mañana y no estaban. Entonces,
1: claro,
0: la condición...
1: Está bueno, está bien.
0: Claro, sí. La condición de este año es
1: sobre
0: que...
1: todo que hay muchos niños, muchas familias que...
0: Claro,
1: que ¿van a ir ustedes a ver al Chacho o
0: sí,
1: no?
0: Sí, vamos, va, sale barra.
2: Le mando un saludo también a Virginia Reyes y a Line Vicio, que tenían en realidad el stand en el Salón del Vino, era de Virginia Reyes.
1: ¿Volviste al Salón del Vino?
2: Le mando un beso, sí, porque nos obsequiaron unos... postrecitos y al final nos fuimos y nos olvidamos
0: nos
2: de llevar los postrecitos
0: que fuéramos a buscar
2: y ahí estaba nuestra gerenta también ayudando y trabajando.
0: Sí,
2: eso también es muy,
0: el viernes vamos a ir en patota porque se alinearon los astros. Marcia tiene libre.
1: Juliana
0: trabaja de día.
1: Buenazo.
0: Sí, vamos a ir en patota.
2: No sé si va porque trabaja de mañana.
0: Sí, pero yo por lo que le dije me dijo que sí.
2: La Fiore va también, así que
0: la barra es grande, entonces.
1: Claro, está bueno.
0: Yo voy de acompañante, o sea que voy a tomar la copa.
1: Puedo tomar tranquilamente.
0: Manso,
1: disfrutar.
0: Sí.
1: Está bueno.
0: Sí, sí.
1: Ni que hablar.
0: La última vez que hicimos eso, ¿cuánto hace ya? 3 años. 4,
2: lo que pasa
0: capaz.
2: Que pasamos tan mal en la expo, nosotros hemos pasado tan mal.
1: Oh. ¿Por qué?
2: Y porque íbamos a trabajar, íbamos a la combi de Radio Arapey. Y
0: lluvia,
2: hace años.
0: Frío, calor.
2: Pero aparte, hace años íbamos con los gurises. Los gurises se dormían, hacía mucho frío, el rocío, ¿se acuerdan?
0: Sí.
2: El rocío al lado del escenario,
0: sí,
2: eso imposible olvidarse.
1: Era tremendo.
2: Sí. Y no es que prendía la calefacción y te quedabas adentro.
0: Sí, sí, sí.
2: Nosotros llevábamos los abrigos para los nenes,
0: sí,
2: pero nosotros pasábamos frío, Dani estaba afuera transmitiendo. Fueron muchos años así y después nos quemamos. Eso sí, ¿no? Uno se quema con leche y ve una vaca y llora.
0: Sí.
2: Nos pasó de que nos decían, van a la expo, vamos a la expo, no queríamos saber nada con la expo, pero no por la expo, por lo que la expo representa,
0: claro,
2: era porque
0: sí,
2: nosotros habíamos pasado tanto frío, pero aparte tanto frío y que no podíamos apartarnos del escenario,
0: sí,
2: porque
0: claro,
2: yo no podía dejar solo a los nenes en la camioneta para ir a buscar un frankfurter, por ejemplo, no los podía dejar porque
1: pero
2: se dormían.
1: Ahora yo pregunto, ¿y por qué ibas vos en ese caso? ¿Por
0: porque
1: no
0: era la
2: yo trabajaba,
1: no
2: era
1: importa,
2: la productora.
1: Ya estaba
2: yo vendía,
1: todo, bueno, pues ya estaba
2: vendía
1: todo,
2: de eso.
1: ¿Ya estaba todo vendido?
0: No,
2: me
0: la
2: yo
0: que,
2: lo vendía
0: no,
2: y vendía ahí
0: que
2: en el lugar. Yo vendía en el lugar. Nosotros
1: bueno,
2: íbamos no, cuando estaba de día.
1: Y si hacías tanta plata, ¿por qué no dejabas a una niñera?
2: ¿Por qué no?
1: Porque
2: no hacía tanto plata.
1: A los niños tanto frío.
2: Porque te explico, nosotros vendíamos la publicidad, pero la publicidad la cobrábamos después que finalizaba la expo, no la cobrabas antes. Entonces yo iba, por ejemplo, la transmisión empezaba a las 8 y nosotros con Daniel no, a las 6 ya estábamos, 6:15 la expo, y yo me iba y recorría todos los stands y a los que yo le podía vender publicidad, le vendía.
1: Perfecto.
2: Y le hacíamos una nota y todo eso, entonces hay mucha gente que lo sigue haciendo y es súper trabajoso. Ahora hay más plataforma, lo hacen
0: más fácil,
2: tipo con el celular.
0: Claro.
2: En esa época no se hacía así.
0: Claro.
2: había que traer la gente del puesto al lugar donde nosotros armábamos, porque el equipo de transmisión estaba al lado del escenario. Era todo un tema, ¿no? Mm.

0: Era espantoso. Yo pasé siempre bien.
1: Pasamos, después nos agarró lluvia, un día tuvimos que salir.
0: Después agarraban unos pesos y el ruso no se les pegaba todo.
1: No, no
0: agarraban unos buenos pesos.
2: Sí, agarramos.
1: Sí, bueno, porque aparte nosotros dividíamos.
0: Valía la pena.
2: Pero no, el tema es que...
1: Sí, la expo para nosotros era súper importante vendiendo, porque yo vendía muy bien. Muy bien, no
2: y
1: es
2: a
1: por
2: partir,
1: nada.
2: Y a partir de lo que Valeria vendía, íbamos mejorando. Por ejemplo, se dedicaba una expo a comprar un aire acondicionado, se dedicaba así.
1: Cuestiones así.
2: Pero en el mientras tanto, y eso también forma parte de la realidad, muchas veces íbamos a transmitir y teníamos justo para dos panchos, ¿no? Era, no era...
0: Cruel.
1: No era y una vez nos tocó que nos inundamos, que llovió a mares y fuimos abajo de un galpón y el galpón abajo... Ahí en el predio de la expo se llovía más que afuera.
2: El canario era.
1: Y ese día estaba el canario Luna.
2: No sabe lo
1: y
2: que
1: nosotros,
2: fue.
1: Los cables de transmisión estaban arriba del agua.
2: Arriba del
1: porque,
2: agua.
1: Claro, lo instalamos ahí.
2: Un peligro.
1: Y después empezó a llover y se empezó a inundar el galpón.
2: Pero lo que cantó
1: el canario Luna ahí.
2: Lo que cantó el canario ese día.
1: A un metro de nosotros no bajo sabe, el galpón.
2: No, no sabés lo que fue. No sabés lo que. Nunca disfruté tanto un show del canario. Mirá que yo lo había visto varias veces el canario.
0: Sí, sí, sí, sí.
2: Pero ese día no sé si fue la magia de la lluvia y el galpón.
0: No me acuerdo
2: que era poca gente.
0: El canario Luna haya estado en la época.
2: Sí. Pero la rompió. El tipo la rompió. Arrancó a cantar y no paró. O sea, fue una tras de otra.
1: Yo
2: creo que
1: fue un domingo que él cerraba la expo.
2: Sí,
1: ¿no?
2: Sí.
0: Pero bueno, está la gente que quede tranquila que va a haber ómnibus. Va a haber ómnibus.
2: Para ir y para venir.
0: Los lobbies ya confirmaron.
2: Ya
0: varios lobbies confirmados.
2: Ahí va.
0: El Jimmy Boo, Gatito, Bernadita, yo.
2: Había uno andaba pidiendo préstamo el fin de semana.
0: Sí, andaba uno.
2: Va a ir.
0: Ah, mirá.
2: Sí.
1: Agradecer también.
0: Martincito va a ir.
2: Después
0: también.
2: Está el gato que anda de controlador en el barrio, anda.
0: ¿En tu barrio?
2: Sí, voy saliendo del boliche y me dice, mirá que ya pasé y ya la controlé, la Vale, la vi ahí.
0: Ah, mirá.
2: Digo, ¿y esto?
0: Ah, mirá qué bien.
2: Yo no sé si
0: por... ¿Está controlando a la Valeria?
2: ¿Qué trabaja en la CIA?
0: Y él es medio...
2: Es medio... FBI, así.
0: Mensajería, pero está full en la calle todo el día.
2: Así que bueno.
1: Aprovecho para mandar saludos a todas y a todos los que me saludaron en el Salón del Vino y me decían, pero qué linda que estás. Ay, qué... Ay, pero sos vos. Ay, pero qué lindo que tenés. Ay, qué hermosa que estás. Ay, gracias, gracias. Le decía yo... A Rosana Urroz me dijo... Pero, mirá, Sam.
2: Es una cara, Rosana.
1: Modelo, que no sé qué. Pero, qué cosa. La verdad.
0: ¿Vos
1: que no pasaba
0: que ser,
1: por la puerta de la verdad que estaba.
0: Lobby,
1: porque la verdad.
0: Fea, como vos no hay.
1: Impresionante.
0: Los lobby, vos tendrías que ser lobby porque todos los lobbies son feos.
2: Y no tienen ningún alineado.
0: Y no tienen ningún alineado. Igual, y vos estás en el mismo término, tendrías que ser la lobby mujer.
2: Ahí va,
1: yo me sorprendía. Todo el mundo me decía, pero qué linda que está.
0: Mirá qué bien.
1: Gracias.
2: Y después cambiaban el vino.
1: No habían empezado a tomar.
0: Sucio, los lentes me los voy a sacar ahora.
2: Estuvo bueno de viste la viste que eso es puntual. A las 11:30 termina.
0: Sí.
2: Nosotros estábamos esperando el móvil para que nos trasladaran y salió una fémina.
1: Sí. En estado grave.
2: En estado catatónico. El 11:03, el 11:03.
0: No hablan sé. Así los borrachos como los que están callados.
2: No, esta sí hablaba así.
1: Apenas se mantenía en pie la mujer. Yo no sé cómo hizo para llegar al auto, menos para conocer el número.
2: Aparte había tomado vacío. Claro, y había una cola de taxi, ¿me entendés? Para encontrarlo no sabes lo que era. ¿No?
0: Vos sabés que el viernes, con alguna barra de amigos de
2: hicieron
0: de
2: asado.
0: Corredores, hicimos asado. Y ahí en un colega vive ahí en Los Laureles. Y fuimos, precioso ahí la terracita en el apartamento. Una movilidad que impresionante, porque yo nunca voy por ahí, que es ahí en Viera y Apolón.
2: Sí.
0: Es impresionante.
2: Sí.
0: Y después lo comprobé, que yo lo había visto en las redes.
2: Las picadas.
0: 12:30 empiezan las picadas.
2: Las picadas.
1: Tremendo.
0: Pero aparte, en una
2: pesadilla.
0: Vamos a hablar fuerte y claro. En unas motos que son una inmundicia, porque son una inmundicia, no hay
2: pedazos de moto.
0: Motos chinas, que son. Había uno que iba con las balizas prendidas, qué manera de irme. Todas porquerías que la tocan, que todavía quedan sin freno.
2: La desarmás.
0: Vos no sabés cómo andan de a dos levantando la rueda.
2: Los vecinos no pueden más.
0: Pero ahí lo comprobé, mirá que era, en esta B eran cuatro motos, creo.
2: Sí, mirá que va el cuerpo inspectivo, le hace
0: claro, operativo. Después veo que había en ¿cómo que se llama? En otra denuncia también por calle, por allá, por la puerta de Salto también, haciendo tablita.
2: Sí, sí, sí.
0: Pero esto es negro, perdón, sí, no se puede decir. Con las motos esas, que son una inmundicia. Y el ruidaje, porque espantoso, la gente se queja porque el ruidaje es espantoso, porque en una Yamaha, una Honda tiene un ruido diferente. Pero digo, vos no sabés lo que eran, el peligro, y molestando, porque el tránsito me impresionó.
2: La cantidad,
0: un día espectacular, divino.
2: El movimiento de vehículo.
0: El movimiento de vehículo,
2: sí,
0: de moto, de auto, en esa zona es impresionante. Mirá que yo...
1: Sí, agrego algo con respecto a eso. La última vez que estuvo Mati Brochado acá, que él vive en Dos Naciones, nos contaba que los vecinos de Dos Naciones confirmaron que estas motos la arman y hacen estas cuestiones en los talleres de moto que están en esa zona.
0: Sí.
1: O sea, es bien fácil, claro, que salga el cuerpo inspectivo a fiscalizar.
2: Es que sale.
0: Lo que pasa
1: en
0: es
1: qué
0: que...
1: situación están de papeles, porque deben de estar talleres. Más de uno los talleres, más de uno flojo de papeles. Y cortan un poquito por ahí, pero es ahí que se arman y de ahí que salen las picadas.
2: Claro, el tema es que ahí en ese caso me parece que no le corresponde a hacer la inspección en los talleres a tránsito, le correspondería más a policía.
1: Es un trabajo que lo tiene que hacer articulado, me imagino, también con no sé, BPS, por ejemplo, no sé, con contralor de intendencia,
2: sí,
1: con inspectoría, no tengo la menor idea.
0: Sí, pero lamentable porque si se quieren
1: jodiendo a los propios vecinos.
0: A ver, ¿no? Si se quieren lastimar, ellos que se lastimen.
2: Sí.
0: Está, cada cual hace con su cuerpo lo que se le antoja. Pero que te lastimen a vos, que te lastimen un hijo.
2: Está sí.
0: Que viene cruzando la calle que no tiene nada que ver.
2: Sí,
0: en una zona muy poblada.
2: Sí, estás loco.
0: En una avenida que está muy linda.
2: Sí.
0: Con una bruta iluminación.
2: Y ese barrio que está divino también.
0: Y ese barrio que está muy lindo también.
2: Sí.
0: Que viene con un crecimiento importantísimo.
2: Sí.
0: No, loco, para que unos cuatro copas te vengan a...
1: Y el descanso,
2: pero,
1: ¿no?
2: Pero, Álvaro,
1: nosotros lo vivimos viviendo en...
0: El descanso
1: en
0: lo chacra, mismo, claro.
1: Cuando hacían
2: la picada...
0: Se escuchaba clarito.
1: Ah, sí, es como
2: Garibaldi.
1: Tener un... permanente en el oído, porque llegaba a las 11 de la noche y se
2: y
1: acostaban...
2: Dos por tres sentían los golpes, ¿no?
1: Se acostaban arriba de la moto y hacían los cambios con la mano. Más de uno perdió dedos ahí en Saturnino Rives haciendo eso.
0: Sí, nos presentó Vinos Traversa, que tuvo un éxito en el Salón del Vino. Vinos Traversa distribuye La Gringa.
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8: Es la hora 8:33.
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16: 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Buen día.
17: Buen día, buen día. ¿Me escuchan ahí?
16: Sí, clarito.
17: Ah, buen comienzo de semana. Todos pendientes de la selección, ¿no? Que empezó, va ganando con Corea 2-0. Con cambios que hizo Diego Forlán luego de perder el viernes 3-1 con Japón, ahora le va ganando a Corea 2-0. Darwin Núñez y de Rascaeta son los que han anotado los dos goles de Uruguay y van 39 minutos del segundo tiempo, así que vamos bien. Bueno, comentarles que en cuanto al tiempo, el comienzo de semana es con tiempo inestable, lluvia, lloviznas aisladas, no sé ahí cómo los ha tratado la alerta naranja, que todavía sigue vigente por ese lado, y si tuvieron mucha tormenta. Acá llovió poquito ayer y ahora está nublado. Sí hubo una fuerte granizada que afectó varias zonas de Fray Bentos ayer en la tarde, con piedras de gran tamaño, según reportaron. Pero bueno, lo cierto es que está rigiendo para el norte, incluso para Salto, alerta naranja. Y bueno, puede haber precipitaciones abundantes, con cortos periodos, con granizos y rachas de viento fuertes y intensa actividad eléctrica, según dice Meteorología. Bueno, por la alerta naranja que también hubo ayer, tuvieron que suspender el encuentro con el cierre, del encuentro con el patriarca en Paysandú, ¿no? La subida de los jinetes a la meseta. Los días previos estuvo espectacular, también acá por el sur, bien ahí era verano ya con 30 grados, ¿no? Pero acá por el sur estuvo precioso y muy disfrutable, hasta que el domingo ya estuvo más feo y por ahí se tuvo que suspender entonces, por el pronóstico de tormentas, el tema del cierre del encuentro con el patriarca. Bueno, sigo con novedades policiales en este comienzo de semana. Lamentablemente, un intento de femicidio en Artigas. Un hombre apuñaló en el cuello a su pareja, que está en CTI y está prófugo. Una mujer de 34 años entonces está en estado grave en CTI en Artigas tras ser apuñalada en el cuello por su pareja. El agresor huyó y está siendo buscado por la policía. Al escuchar los gritos de auxilio, vecinos acudieron a asistirla, lo que provocó que el agresor huyera rápidamente del lugar y está siendo buscado por la policía. Después, aquí en Montevideo, un bebé de un año nada más murió en un accidente de tránsito en Piedras Blancas, en la zona de la avenida Aparicio Saravia. El niño circulaba como acompañante en una moto junto a un joven de 19 años. Ambos chocaron con un auto conducido por un hombre de 44 años y tras el impacto todos los heridos fueron trasladados en vehículos particulares hacia la policlínica más cercana. El bebé ingresó en grave estado y fue derivado a otro centro asistencial y luego lamentablemente falleció. Después, en Rocha, el sábado de madrugada, un adolescente de 16 años murió atropellado por una camioneta cuando circulaba en bicicleta por la ruta 15 de Rocha. Murió en el lugar, iba con otro menor de 15 años en la bici, que resultó ileso, y el conductor de la camioneta tiene 34 años. El otro adolescente, que no fue atropellado, debió ser trasladado a un centro de salud en estado de shock por todo lo sucedido. La camioneta y las bicicletas circulaban en el mismo sentido rumbo a La Paloma. El conductor resultó ileso y el examen de alcohol en sangre dio cero, o sea, dio negativo. Bueno, otro tema, cambiamos de tema. Volvió el presidente Orsi de Nueva York, en donde participó de la Asamblea de la ONU, habló de sus reuniones con mandatarios y empresarios, como el CEO de Praxis, además de varias reuniones bilaterales con empresarios, por ejemplo. También estuvo reunido con la gente de Google, y su discurso, altos ejecutivos de Google, ¿no?, que hablaron sobre inversiones, tecnología y desarrollo en Uruguay. Y después, sobre su discurso en la ONU, que fue el jueves, el viernes no estuve, me tomé el día, comentarles que lo que dijo: no podemos seguir siendo rehenes de la voluntad de unos pocos países que se encuentran con los dedos, que se cuentan con los dedos de una mano, y pidió darle una oportunidad a la paz. Y después también habló sobre el bloqueo a Cuba. Eso generó bastantes críticas, sobre todo aquí de la oposición. Lo que él dijo es: no hablé de Cuba, dijo Orsi, y sí hizo mención al sufrimiento que provoca el bloqueo. Entonces fue consultado a su retorno por las críticas que recibió desde el Partido Nacional por esta mención que hizo ante la ONU del férreo bloqueo que provoca sufrimiento al pueblo cubano. Yo en realidad no hablé mucho de Cuba, no hablé de Cuba, y del único gobierno, del sistema político que hablé con elogios fue los 250 años de la Declaración de la Independencia de Estados Unidos, donde ahí la defensa de los derechos humanos, de la vida, de la libertad y la felicidad como bandera De ahí es del único régimen o sistema político del que hablé y hablé bien. Eso fue lo que respondió a su regreso Orsi sobre el tema de su discurso en la ONU, y agregó, hice referencia a señales que no son tan buenas como las del terrorismo, las guerras, la desigualdad extrema, los bloqueos económicos férreos como el ejemplo de Cuba, pero no hablé del régimen cubano, sí hablé también del dolor que causan las tiranías, y yo creo que los ciudadanos nos entienden cuando uno se refiere a las tiranías, estamos tomando una opción, y cerró diciendo a buen entendedor, pocas palabras. También le consultaron por otros temas, ¿no?, de actualidad local, de actualidad de Uruguay, y sobre el asesor del edil blanco condenado por lavado de activos. Dijo, cuanto más a fondo se llegue en la investigación, mejor. No somos quien para juzgar, hay instituciones para eso, pero eso fue entonces lo que dijo el presidente entonces al regresar, en donde fue consultado también por este tema. Lo primero es que todos somos inocentes hasta que se demuestre lo contrario, no al revés. Me pasó a mí, tengo que ser muy respetuoso con eso, dijo Orsi al comenzar su respuesta, pero sí insistió en que se investigue, que se llegue a fondo con la investigación. Bueno, voy cerrando con deportes. En el clausura ayer Peñarol le ganó a Boston River con gol en los descuentos de Abel Hernández, a lo Peñarol, ¿no? Como dicen, 2-1. Peñarol empezó ganando, se lo empató Boston River en el segundo tiempo y en el minuto 92 Abel Hernández ya en los descuentos puso el gol de la victoria. Había entrado además al minuto 75. El sábado Nacional, ayer no, perdón, Peñarol jugó el sábado, los dos grandes jugaron el sábado. Nacional le ganó a Cerro Largo de visitante 2-0 con goles de Tiziano Correa y Maxi Gómez. Y decirles que, con estos resultados, Peñarol, falta un partido de la octava fecha, pero por ahora Peñarol lidera el anual y está tercero en el clausura detrás de City Torque, que perdió el invicto, y detrás de Liverpool, y bueno, y hoy se cierra la fecha 9 del clausura. Así que eso es con respecto a las principales noticias del deporte y de este comienzo de semana. Nos reencontramos como siempre mañana. Chau.
16: Que pase bien. Buen comienzo de semana. Presentaron a Silvia Robarrena con las primeras noticias. 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
18: Es la hora 8:48.
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Ya estamos con 20 grados, ¿eh? Calorcito, mayormente nublado. La máxima de hoy será de 25, mínima de 18, 45% de lluvia, 50 para las 7 de la tarde. Anuncian, pero no llueve, ¿no?

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ya la última del mes de septiembre, qué barbaridad. 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

Estamos con la rifa solidaria por la salud de Leticia Cafre. Son de número de rifa, un combo ahí. Un premio de pollo, refresco y bombones a 100 pesos, para ayudar, de dos números nada más. El sorteo es el 10 de octubre. 092-755-847, me dice el número, Vamos a dar una mano. 092-755-847.

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2: Es la hora 9:13.
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clásico de los 80 sonando en este lunes, ¿eh? 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

0: Saludos a mi señora que está a full con el corre camino. Buen día, dice mi amigo Emilio Tona. Bueno, un beso enorme para Marisa. Escuchando a full el corre camino.
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Ah, que se puso feo, che. Estamos en las 10:08. Beso enorme a la chica Tera. Tenemos el chico Yetur. Ahora un beso enorme para la chica Tera. Diez de la mañana con 8 minutos.

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3: Es la hora 10:12 minutos.
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Primavera que 2026, lluviosa hoy, el tiempo, viste, que te cambia permanentemente, ¿no? Porque a mí me daban para las 7 de la tarde, me daba lluvia y algo. Se largó con todo, Intendencias, el FDI tendrá mayor flexibilidad ante posibles impactos del fenómeno del Niño. Los gobiernos departamentales podrán destinar hasta el 100% de la asignación disponible del FDI a proyectos vinculados con la prevención y preparación y respuesta frente a contingencias meteorológicas. Esto está en página 2 de Diario Cambio. Recuperación vial, el plan de recuperación vial de la ciudad de Salto continúa avanzando. Está previsto el inicio de nuevas intervenciones en Cien Manzanas, Malvacio y en la zona sur de Parque Solari. Avanzan en la limpieza y canalización de arroyos y cañadas. El gobierno de Salto continúa desarrollando trabajos de limpieza y canalización de arroyos y cañadas en distintos puntos de la ciudad, con el objetivo de mejorar el drenaje del agua y prevenir inconvenientes ante episodios de lluvia. Turismo Salto dijo presente en una nueva edición de la Feria Internacional del Turismo de América Latina en la ciudad de Buenos Aires. Esto está en página 2. Crédito realizarán recorrida por Pueblo Biasini y Colonia La Valleja, informando sobre créditos destinados a personas que cuenten con monotributo Mides. Algunos de los titulares de esta mañana en la portada de Diario Cambio.

Le mandan al Neri, a mi amigo Neri Silveira, pero qué pasa que yo recién lo dije, ¿no? Un mensaje, buen día, me gusta porque los del programa de la mañana dijeron que a las 9 se iba la alerta. Capaz que eran los Kaya, no yo, ¿no? Y despejaba todo, sigan con el programa que lo hacen muy bien, excelente, pero de meteorólogo no, ¿eh? Saludo para todo el staff. Yo dije. Like a virgin. Estamos en las 10:28. ¿Qué dice?

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Gatito no trabaja, Mimi. Está en boxes, Gatito, hoy, Se le fue Rubén Sosa.

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¿Qué dice mi amigo? Galeones, che, no apareció Galeones ni Erika. 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

¿Qué dice mi amigo Simoné? Rumbo a Artigas, qué llenada de pelotas con este día. Ahora, si hubiese salido más temprano. Abrazo, amigo.

Che, está duro operar los Beach Boys. Yo tuve problemas. Tuvimos problemas, tuve yo, tuvo mi amigo Damián, tuvo mi amigo Rubén. El sábado con ya estamos cansados ahí en el barrio también. Se me paró para pelear, le digo, correte, sí. Un tirititi. Y después lo castigó al Rubén ahí en la carnicería. Cuando yo entré a buscar, digo, pará que ya vengo. Ya salió corriendo y lo relajaba al Rubén, al Damián. Le dijo, ¿qué mirá, viejo? Damián es joven. Bueno, ahora, ahí a la vuelta de casa, mi yerno fue a buscar para desayunar y le quisieron robar el paraguas, ¿no? No, tan mal, esas cabecitas, todo drogado, lamentablemente. Realmente lamentable, en serio lo digo, ¿eh? Realmente lamentable. Buen voleo en el culo y... Aparte son una manga de atrevido todavía, ¿no? Y cada día aparecen más. Estamos hablando de locos de 30 a 45 años, ¿no? ¿Qué dice mi amigo Tato Márquez, querido? Sí, más bien. Pero en serio, vos, ahí el barrio está tremendo, ¿eh?

Martinucho, no sea malo, Martinucho, arreglá que nos vamos el fin de semana del 15 de octubre. No seas malo, Martinucho, pedí permiso.

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Buenos días, si fueras tan amable de mandarle un feliz cumple a Tortas Artesanales, María, que está cumpliendo 60 y algo. Saludos, dice Quique. Bueno, un saludo para Tortas Artesanales, María.

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2: Es la hora 11 minutos.
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Estamos en las 11:23. Mañana de lunes que ya se va, se retira. Un octubre muy completo, ¿Qué estará cocinando la Calla a esta hora de la mañana? ¿Qué le estará haciendo a su amor?

Temporal en Paysandú, 140 milímetros en poco tiempo, desbordes y varios afectados, ¿eh? Esto está en página 20 de Diario Cambio. Un violento temporal de lluvia y viento afectó durante la madrugada y las primeras horas de la mañana a la ciudad de ayer, ¿no? A la ciudad de Paysandú, donde se registraron intensas precipitaciones, desbordes de cursos de agua y anegaciones en distintos barrios. Se registraron unos 140 milímetros de lluvia en pocos minutos, situación que generó numerosos inconvenientes y obligó a desplegar un operativo de asistencia. Ahí tenemos la foto, pleno centro de Paysandú, impresionante, ¿eh? Un auto ahí por

0: 11:27.
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Entramos en la última media hora. 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
3: Es la hora 11:33 minutos.
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nos presentaron primer programa de la semana aquí en Mundo. 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

Feliz cumple al Club Atlético Peñarol, 135 años. Y a todos los hinchas, esperando el himno. No lo tengo.

23 grados tenemos a esta hora en Salto. 25 va a ser el top a las 2 de la tarde. Mínima de 18 para mañana martes. 23 de máxima, 15 de mínima, con 85% de probabilidades de lluvia, ¿eh? ¡Ey! ¿Nos vamos?

Va don automático, Sergio nos está engripado. ¿Cuántos con gripe, no? ¿Qué lo tiró? Mirá Cambrón en los Estados Unidos con la bandera, con la camiseta de Peñarol allá, en sus naves.

Volvemos mañana 8 a.m. aquí en tu radio, mi radio, tu casa, mi casa, CX300A Mundo. En su canal de 107.9 para toda la región de Salto Grande. Placer enorme. Buen comienzo de semana para todos. Mañana 8 a.m. nos escuchamos. Que tengan buen comienzo de semana. Buenas tardes para todos. Si ves a alguien que no sonríe, sonreíle. La sonrisa contagia. No esperes a mañana para ser feliz. Hoy es el día, hoy es el día, hoy es el día. Bendiciones para todos. Disfruten del día y el momento. La vida es tan hermosa, carajo, si valdrá la pena al disfrutarla, que el tiempo pasa rapidísimo. Y es lo más importante que tenemos. Los quiero. Hasta mañana. Y hoy más que nunca, hoy más que nunca, hoy más que nunca, ¡viva la vida! ¡Chao!

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3: Es la hora 12:47 minutos.
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2: Es la hora 13:17 minutos.
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14: Hola a todos, muy buen lunes y bienvenidos a una nueva semana en la temporada número 22 de Top Show. Yo soy Bebe Sanso y arrancamos 5 nuevos encuentros para compartir música, actualidad, curiosidades y todas esas historias que nos gusta descubrir juntos. Hoy es lunes 28 de septiembre, es San Wenceslao, mártir y patrono de la República Checa. ¡Wenceslao! ¡Wenceslao! Abrazo para todos los Wenceslaos. Entramos además en una semana de cambio de mes. Despedimos septiembre y vamos a recibir octubre. Parece increíble cómo avanza este 2026, pero acá estamos todavía con muchísimo Top Show por delante. La primavera recién empieza a acomodarse y seguramente más de uno ya está pensando que falta cada vez menos para la recta final del año. Pero no nos apuremos tanto. Tenemos una semana completa por delante y queremos disfrutarla junto a ustedes. Subimos el volumen y arrancamos Top Show.
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3: Queremos prevenir. Por eso vamos a hablar de el abanico. Cual integrante de Locomía, te contamos que el abanico es un instrumento que quizás puede que esté ligeramente fuera de época. Fue utilizado por primera vez en Egipto, donde los esclavos movían grandes abanicos de plumas para proporcionar aire a su faraón, el famoso. Más tarde en China, se usaban como pequeño elemento personal que, además de refrescar, servía como elemento decorativo y de complicidad amorosa. ¿Sí? Las chicas se tapaban un poquito así, las ellas. En el siglo VII, perdón, después de Cristo, se inventa en Japón el abanico plegable, el que venden en el tren, acá, el que generalmente tenía nuestra abuela, al que se consideraba un elemento ritual. Años después pasó a Europa y arraigó su uso en España. El arte del abanico es el arte del movimiento, y cada movimiento ha ido constituyendo su propio significado. Hoy en día podemos hablar del lenguaje de los abanicos, un lenguaje que se transmite de generación en generación y que no es fácil de conocer. Las mujeres, en otras épocas, se comunicaban con sus enamorados mediante un código secreto que existía en cada movimiento del abanico. Así, si la mujer escondía los ojos detrás del abanico, estaba diciendo a su amado que él lo quería. Si lo colocaba en la mejilla izquierda, quería decir no. Y si lo colocaba en la derecha, su respuesta era positiva. Hay un largo listado de códigos de abanicos. No sé si vamos a leer todos porque es muy largo, pero a ver. El abanico colocado cerca del corazón quiere decir: has ganado mi amor. Cerrar el abanico tocándose el ojo derecho sin meterlo adentro es: ¿cuándo podré verte? No me pongan Locomía, no. Abanico medio abierto presionado sobre los labios: puedes besarme. Las dos manos juntas sujetando el abanico abierto: olvídame. Cubrirse la oreja izquierda con el abanico abierto dice: no reveles nuestro secreto. Cerrar un abanico totalmente abierto lentamente quiere decir: prometo casarme contigo. Dejar el abanico descansando sobre la mejilla, lo dijimos, la derecha de la mejilla derecha sí, mejilla izquierda no. Abrir y cerrar el abanico varias veces: eres cruel. Abanicarse lentamente quiere decir: estoy casada. Que es como decir: no me rompas. Exactamente. Abanicarse rápidamente quiere decir: estoy comprometida. Está más acalorada, claro. Situar el abanico detrás de la cabeza con el dedo extendido, que es como Johnny Tolengo, ¿qué es eso? Quiere decir adiós. Situar el abanico delante de la cara con la mano derecha se lee como: estoy deseosa de sus conocimientos. Dar vueltas al abanico con la mano izquierda es: nos están viendo. No, me van a sacar una foto. Es muy feo que al conductor le saquen la foto con el abanico. Dar vueltas al abanico con la mano derecha quiere decir: quiero a otro. Espera, ¿saca la foto? Qué papelón esta foto. Mover el abanico entre las manos quiere decir: te odio. Entregar el abanico cerrado quiere decir: ¿me quieres? Y entregar directamente es entregar. Exactamente. Bien, yo no sé si esto va a servir de mucha utilidad, pero acá se han divertido mucho con el conductor del programa y le han sacado fotos con el abanico. Un papelón, señor.

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15: Es la hora 14:18 minutos.
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3: Hoy, 28 de septiembre, en Top Show, te contamos algunas efemérides musicales de esta semana en el mundo.

este día, pero en 1987, Michael Jackson iniciaba una nueva etapa de su carrera con Bad. Después del fenómeno gigantesco de Thriller, las expectativas eran enormes y el álbum terminaría generando una impresionante sucesión de éxitos internacionales. En 1995, Simple Red atravesaba otro gran momento gracias al álbum Life. Mick Hucknall y compañía mantenían intacta esa combinación de soul y pop que había convertido al grupo británico en uno de los nombres habituales de las radios durante más de una década. En 2009, David Guetta comenzaba a llevar definitivamente la música electrónica al corazón del pop internacional con One Love, un álbum que reunió grandes voces y anticipó buena parte del sonido que dominaría los primeros años de la década siguiente. De las efemérides musicales de esta semana, escuchamos un tema del año 1987, Michael Jackson, The Way You Make Me Feel.

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2: Hay sabores que son auténticas máquinas del tiempo. Probás una comida que no comías desde chico y de repente no solamente recordás el plato. Aparece la cocina de tu abuela, la mesa familiar, unas vacaciones, una persona que quizás ya no está o hasta una canción que sonaba en aquella época. Y esto tiene una explicación fascinante. El gusto y sobre todo el olfato están especialmente vinculados con áreas cerebrales relacionadas con la memoria y las emociones. Por eso un aroma puede despertar recuerdos autobiográficos de una manera muchísimo más intensa que simplemente mirar una foto. Es lo que popularmente se conoce como el efecto Proust, por aquella famosa escena literaria en la que el sabor de una magdalena desencadena una catarata de recuerdos. Investigaciones recientes incluso llegan a estudiar algo llamado gastronostalgia, cómo determinados sabores, preparaciones y aromas generan una conexión emocional con nuestro pasado y pueden influir hasta en los lugares que queremos volver a visitar. Pensalo, y pensalo con comidas argentinas. El olor de un asado un domingo, unas tortas fritas cuando llueve, los ravioles con tuco, un flan casero, una chocolatada, un alfajor determinado o aquella golosina que comprábamos en el kiosco. No necesariamente tienen que ser platos sofisticados. Lo importante es la historia que nuestro cerebro les agregó. Por eso también sucede algo curioso. Muchas veces volvemos a probar de adultos algo que adorábamos de chicos y decimos, ah, no era tan rico. Probablemente nunca lo fue. Lo extraordinario era todo lo que rodeaba aquel momento. Y ahí está lo maravilloso. Hay recuerdos que guardamos en fotos, otros en videos y algunos quedan almacenados en un aroma y en un sabor.

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3: Es la hora 14:44 minutos.
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5: Amigos, amigas, sobre todo amigas, llegó el bikini jean. El jean ha sido quizás la prenda que más se adapta a los cambios. Nevados, chupines, Oxford, talle alto, talle bajo. Pero ahora va mucho más allá. Se habla de un nuevo modelo, ultra bajo, que podrá tener detractores, pero que va a resultar también muy sexy, porque deja ver la cintura, hasta ahora pasaba eso, pero también gran parte de las caderas. Y además viene directamente con la ropa interior. Todo junto viene. Cuesta unos $100 y aunque en algunos países se prohíbe exhibir el calzoncillo o la bombacha por afuera de los pantalones, a la diseñadora Sandra Tanimura no le importó e incluso fue más lejos y se dio el gusto de exaltar la tanga. La compañía que elabora estos jeans bikini tiene base en Brasil, uno de los países más liberales para el tema vestimenta, donde suele haber mayoría de morenas de curvas exultantes. Tanimura le declaró al diario inglés Daily Mail: nos especializamos en hacer pantalones de talle bajo y nuestros clientes los querían aún más bajos. Y era difícil cumplir la demanda porque se caían todo el tiempo. Claro, lógico. Entonces tuve la idea de confeccionarlos con la bikini para que a la vez la bikini sostenga el pantalón y quede realmente bajo sin caer. Ahora los llaman bikini jeans y prometen hacer furor. Yo les cuento cómo es, para que se den una idea. Es un jean que llega a la mitad de las caderas y que por lo tanto sobresale por todos lados, una tanga, ¿sí? Pero que viene junto con el jean, viene todo pegado. Es como, no, que tiene novedoso. No, digamos que no, che, esto no se usa en la calle. No, no se usa. Tan bajo, ¿no? Yo siempre digo que si tenemos que estar agradecidos nosotros, es de haber sido contemporáneos de esta época, ¿eh? De la época del jean de tiro muy bajo. Y le conocemos, por ejemplo, a ver, nuestros mayores gastaban tiempo y esfuerzo, sobre todo tiempo y esfuerzo, imaginándose qué ropa interior podía llegar a tener la compañera de trabajo. Ahora ya todos conocemos la ropa interior de nuestras compañeras de trabajo. En donde se agachen un poquito, ya ves todo, ¿me entendés? Entonces, esto lo que hace es legalizar la situación, este bikini jean. Pero es un poco mucho. Te digo que llega casi por debajo de las caderas. Igual la foto lo muestra de adelante. Me gustaría ver de atrás cómo se ve el bikini jean, francamente.
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0: hasta acá llegamos con este lunes. Primera parada de una semana que nos va a hacer cambiar de mes casi sin darnos cuenta. Gracias por elegirnos una vez más y por seguir haciendo de Top Show parte de sus días. Mañana volvemos con otro encuentro. Más música, más historias y otra excusa para compartir un rato juntos. Hasta acá en la conducción quien les habla, Bebe Sanso. En la producción, Natalia Bersani. En la edición de audio, Ariel Panisi. Todo bajo la producción general de DAC Producciones. Que tengan un gran comienzo de semana y nos encontramos mañana. ¡Chao y suerte!
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3: Eso es todo, amigos.
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0: minutos, van de las 15.
1: 14.
0: Y en 3 segundos, 15 horas.
1: 15.
0: 15 minutos. Bienvenidos a Malos Pensamientos.
2: Buenas tardes.
0: Buenas tardes para todos.
3: ¿Están listos?
0: Y bienvenidos sí. al clásico de las 3 de la tarde.
2: Hola, licenciado, ¿cómo estás?
0: Hola, ¿qué tal todo?
2: ¿Cómo pasaste?
0: Muy bien, hay que descansar. Los fines de semana se hicieron para descansar.
1: ¿Seguro?
0: Sí, seguro. La música de los Stones en el comienzo de Malos Pensamientos. Hola a todos en todo el país y en todo el mundo.

0: lunes.
1: Ojo que se viene, no sé, un meteorito, se viene una cosa rara, ¿eh?
2: Es el fin del mundo.
1: ¿Es el fin del mundo?
3: Sí.
4: Sí.
1: ¡Ojo que vuelve el frío!
5: ¡Puta madre!
1: Bueno, hoy es un día muy frío.
6: Piensa bien lo que vas a decir.
1: Hoy es un día muy frío.

0: no, no.
1: Beni,
0: no, no, no, no, no,
1: que
0: no.
1: lo cumpla, carbonero,
0: no, no, no, no,
1: que
0: no.
1: lo cumpla, Beni,
0: cálmate,
1: 28 de diciembre de 1291, la llegada del Club Atlético Peñarol,
0: pero este está loco,
1: 5 Libertadores ganada, 3 Copa del Mundo, Peñarol,
0: ¡Cálmate, por favor!
2: 28 de septiembre de 1981.

0: qué necesidad de remarcar la fecha completa, ¿eh?
1: 28 de septiembre de 1891.
0: Sí, casi decir 1913.
2: Que lo cumpla.

0: claro.
1: ¡Una pesadilla!
2: ¿Quiénes son?
3: ¿Quiénes son?
0: ¿Quién, hoy, nombre? Hoy cumple el Cork. ¿Quién cumpleaños hoy? Hoy cumpleaños el Cork. Nunca vi tanta gente que le guste el cricket en Uruguay. Bueno, felicitaciones para todos los que cumplen años hoy.
1: ¡Lo grita la mayoría del país!
0: Bueno, no sé, no sé.
1: ¡Peñarol que no tiró!
0: ¡Vamos, Peñarol! ¡Te quiero, Peñarol! ¡Te quiero!
4: Qué lindo ser de Peñarol, la puta más. Qué lindo que ser de Peñarol. Qué lindo que. Qué grande.
5: ¿Y por casa cómo andamos?
0: Bueno, nosotros festejamos cuando corresponde. El decano festeja cuando corresponde.

0: Qué coqueto y elegante que te veo, Peñarol.
1: Mirá qué lindo.
0: Si hasta pareces un sol con tu pinta deslumbrante. Tu esplendor alucinante son 11 estrellas que brillan, sí, y que sí, sobre la gramilla bordaron tus iniciales.
1: Bueno, ya está.
0: Perdóname que te cuente que te vieron
1: ya
0: de overol.
1: Entre
0: el hollín y el carbón del primer ferrocarril.
1: Pero está bien así.
0: Donde empezaste a surgir para demostrar tu encanto.
1: No para ni.
0: Entre los fuelles y el canto del pueblo trabajador.
1: Sí, ¿qué?
0: Porque Peñarol nació, es el único cuadro uruguayo que nació en la clase obrera y en el pueblo.
2: Pero mira, serán mentirosos.

0: ¿Qué día es hoy? 13 de diciembre. Está cumpliendo años. No es 13 de diciembre.
1: No.
2: 28 de septiembre. 28 de septiembre.
0: Hoy 28 de septiembre.
2: 28 de septiembre.
0: Algunos festejan cumpleaños. Bueno, antes pasaba, era muy normal que ibas al registro civil a anotarte y podías ir cualquier día y te anotaban sí. cualquier día. Eso pasó en el siglo pasado, pasa en este siglo, no sé si pasa en este siglo, pero en el siglo pasado
3: basta, por favor.
0: Nacías un cualquier sí. día de cualquier sí. año y el padre iba a anotar cualquier día. Capaz que pasó eso.
1: Fecha de nacimiento
0: 13 de diciembre.
1: Fecha de nacimiento
0: 13 de diciembre.
1: Fecha de nacimiento
0: Claro, le ponían la fecha que quería.
1: Fecha de nacimiento

0: Ana.
1: Buenas noches.
0: Bueno, ahora es de tarde acá, Diego.
1: Son 12 horas.
0: No, bueno, no sé cuántas horas son, pero acá son las 3 de la tarde, 24 minutos, Diego. Quería saludarte por el triunfo frente
1: siempre
0: a...
1: Siempre lindo ganar.
0: Siempre lindo ganar.
1: Corea es una selección mundialista.
0: ¿Y nosotros?
2: ¿Cómo?
0: ¿También?
1: No.
0: No, no.
3: Gracias, muchachos.
1: Sí.
0: Diego Forlán hizo cambios y Uruguay goleó 4-1 a Corea. Ahora, antes de continuar... Antes de continuar con esta temática de la selección uruguaya, me siento en la necesidad de decir algo importante. El video prohibido de Darwin Núñez está en nuestras redes. Nadie, ni la Asociación Uruguaya de Fútbol, ni Diego Forlán, ni el propio Darwin Núñez tienen este video.
4: Atención.
0: La AUF quiso censurarnos. La FIFA quiso cancelarnos. Tenemos el video prohibido de Darwin Núñez. En exclusiva.
5: Atención. Muchas gracias.
0: De nada, de nada.
5: ¿Estoy bien?
0: Pará. Darwin.
5: Me siento bien.
0: Pará. ¿Cuántas veces tuviste que tirar al arco? No muchas hoy, ¿eh?
5: Nueve.
0: ¿Nueve? Bueno, pero metiste dos, hermano.
5: Me siento bien.
0: Bueno, todos nos sentimos bien realmente.
5: A mi mejor momento.
0: No, boludo. No digas tu mejor momento. No
5: Yo soy nueve.
0: Bueno, sos el 9, sí.
5: Los extraño.
0: ¿Cómo? ¿Qué?
5: Pará. Los extraño.
0: Pero ¿cómo?
2: ¡Ay, Dios mío!
0: ¿Estás en Corea del Sur? Bueno.
5: A la selección.
0: Ok, el video prohibido de Darwin Núñez.
5: Muchas gracias.
0: Está en Twitter.
5: Sí, obvio.
0: ¿Lo viste, Darwin?
6: Con la cara del burguita.
0: ¿Podés confirmar que realmente esto pasó una hora antes del partido?
5: Te miento si digo que no.
0: ¡Ahí está! El video prohibido de Darwin Núñez.
4: Atención.
0: Está en el Twitter.
4: Arroba Opetinati.
0: También está en Instagram.
7: Arroba Petinati U.
0: Y también en TikTok.
7: Arroba Petinati U.
0: ¿Qué pasó con Darwin Núñez?
4: Atención.
0: Una hora antes del partido.
8: ¿Qué pasó?
0: No te lo voy a contar.
4: Atención.
0: No te lo voy a decir. Lo ves en Twitter.
4: Arroba Opetinati.
0: Lo ves en Instagram.
7: Arroba Petinati U.
0: Lo ves en TikTok.
7: Arroba Petinati U.
0: Golazo de Arrascaeta también y Guillermo Varela, ¿eh?
1: Sí.
0: Ay, si hubiéramos tenido esta selección en el Mundial.
1: Así es la vida.
0: Así es la vida, ¿eh? Una mejor formación que la del Mundial mismo. ¿Alguien se acordó de Valverde?
2: ¡Ay, Dios mío!
0: Pregunto. ¿Alguien se acordó de Valverde?
1: Pa, me mataste.
0: Pará, pájaro, escuchá. Pájaro.
1: Halcón.
0: Halcón herido, escuchá. No te maté, te mataste solo, hermano. Escuchá, nadie se acordó de vos en el partido, ¿eh?
1: Está re difícil, ¿eh?
0: Ah, ahora vas a tener que remontar como las cometas en primavera.
2: Rema.
0: Vas a tener que remar, ¿eh?
2: Sí.
0: Pará, ¿sabés remar o no?
1: Sí.
0: ¿Sí? Ah, bien.

0: ¿Y remontar cometas, sabes?
1: Pues yo qué sé.
0: No, no.
1: No.
0: Bueno, ¿lo viste el partido, Valverde? ¿Eh?
1: Sí.
0: Vos querías que pierda Uruguay, ¿no?
1: Sí.
0: Y sí, para que después te extrañen y digan, acá faltó Valverde.
1: Sí.
0: ¿Gritaste los goles?
1: No.
0: ¿Qué hijo de corazón? Bueno, Valverde, anda a la fila.
2: Uno más para atender.
0: Se levantó temprano, Tempone, para ver el partido. ¿Qué tal? Buenas tardes.
3: Buenas tardes, ¿cómo le va?
0: ¿Todo bien?
3: ¿Bien usted?
0: Se levanta temprano para llevar a los chicos.
3: Es verdad.
0: A la escuela, sí. Al liceo.
3: Sí.
0: Perfecto, pero ¿se levantó para ver el partido?
3: No.
0: No, ¿se quedó viendo el partido?
3: No.
0: ¿No? ¿No lo vio?
3: Lo escuché. Había que...
0: ¿Que grabar?
3: No.
0: ¿Había qué?
3: Que gatillar.
0: Ah, ok, perfecto. ¿No tiene la señal?
3: A usted vea.
0: ¿No tiene la señal?
3: No.
0: Oh.
3: ¿Usted?
0: Sí, DirecTV.
3: Ah, bien.
0: DirecTV. ¿Qué
3: ¿Lo
0: tal,
3: vio?
0: Jorge? Lo vi.
3: ¿Puso el despertador?
0: Bueno, me despertó mi personal, mi entrenador.
3: Ah, lo vieron juntos.
0: Lo vimos juntos. Claro. Y me decía, prepárate, dale que entras.
4: ¿Pero
0: dale
4: lo
0: que
4: viste
0: entras?
4: O haciendo actividad.
0: No, lo vi, lo vimos.
4: O vos haciendo actividad.
0: No, yo haciendo actividad, por supuesto. Bien. ¿Usted bien? ¿Lo vio?
4: No.
0: ¿No?
4: No.
0: Ok. Segundo qué lástima,
3: tiempo.
0: ¿Eh?
3: ¿De qué?
0: No, que no lo hayan visto porque
3: segundo
0: es la.
3: Tiempo, sí.
0: Es la piedra fundamental. Del primer triunfo de Diego Forlán. Después vamos a decir, yo vi el primer triunfo.
4: Era una fecha FIFA. Habíamos
0: amistoso.
4: Final,
0: amistoso.
4: ¿Y cuánto nos comimos la semana pasada?
0: Bueno, no sé, a mí me interesa este. Yo hoy soy fan de Darwin Núñez.
3: Bien.
0: Muy fan.
4: ¿Sí?
0: Muy fan. Puso bien la cabeza. Me hasta me dio pena que de Arrascaeta se lesionó el brazo. Pese a un futbolista.
3: Sí.
0: Se resfala. ¿Vieron que se dice?
3: Resbala.
0: ¿Eh?
3: O resfala.
0: ¿No es resfala?
4: Resfala.
0: No, resfala. Si un futbolista se resbala,
4: sí.
0: Teniendo toda esa capacidad muscular, uh-huh. ¿Yo me llego a resbalar?
3: No. Ambulancia.
0: No.
4: Cadera nueva.
0: Hay que hacerme de nuevo.
3: Uh-huh.
0: Sí. Bueno, muy bien, Uruguay. ¡Hola, Nico! Ah, ¿pero qué pasa que está hoy? ¿Está todo encerrado? ¿Está encerrado?
5: ¡Hola!
0: ¡Hola!
5: ¡Hola!
0: ¿Viste el partido?
5: ¡No!
0: ¿Qué clase de uruguayos son ustedes?
6: ¡Patria para todo!
0: ¡Patria para todo! Ayer vi, no pude ver a Israel.
3: Perdió
0: 3-0. No, pero yo no quería ver el partido, quería ver el comienzo. No querían dar saludarse los irlandeses con los israelíes.
3: No. El técnico fue
0: el técnico, un dicho... hijo de puta. O sea, no me tiembla la voz. Perdonen que yo diga estas cosas al aire, pero cuando corresponde. No, porque lleva al deporte los temas políticos, que aparte nada tienen que ver. Bueno. Pero bien Uruguay, ¿eh?
3: Ah.
0: Me dice hincha, le voy a mandar a Forlán. En este momento le voy a mandar a Forlán el video de Darwin. Le voy a mandar a Forlán.
7: Hola, te comunicaste con la casa de Diego Forlán. En este momento no te puedo atender. Deja tu mensaje después de la señal. Gracias.
0: Diego, te estoy mandando el video.
8: Me siento bien. Estoy bien. Estamos todos juntos.
0: ¿Para, duermen todos juntos en una misma habitación?
8: Sí, obvio.
0: Para. En Corea. Está bien
8: muy
0: que en,
8: cómodo.
0: Para. Está bien que en China.
6: ¿Cómo?
0: No hay mucho lugar. Pero. ¿Duermen todos en una habitación, Darwin?
8: Sí, obvio. Muy cómodo.
0: ¿Con quién dormís, Darwin? ¿Al lado de quién?
8: Otro pelotudo.
0: Peti, mandale éxitos a mi sobrina que entró a la casa de Gran Hermano. Me mandan este mensaje.
1: La gente está muy loca.
0: ¿Pero por qué no se pone a trabajar tu sobrina?
9: ¡Lagure!
0: Dios mío, ¿eh? Dios mío. Uno que falta es un muerto ahí adentro, uno asesinado. ¿No? Uno que... ¡Haceme la comida, hijo de puta! Hola, Piti, ¿viste que el gol de Darwin Núñez fue en el minuto 13 en homenaje a su Peñarol? ¡Ah! Ahora, ahora entendí. Piti, buenas tardes. Ya con que el técnico mire a los ojos a la gente,
10: atención,
0: es un gran avance. Tiene razón.

0: Betty, solo 6 jugadores de Corea eran los que jugaron el Mundial del 26. No jugamos contra nadie.
1: ¿Quiénes son?
0: Qué raro, porque uno tenía la camiseta que decía, son 7. Volando, André.
2: Ojo con lo que toman.
0: Betty, felicitaciones al Kirk. Hoy es el aniversario. Ya los estamos saludando, por suerte. Y por supuesto. Betty, me parece a mí, o están festejando un nuevo aniversario de un club extinto en 1915. Nunca mejor definido, ¿no? Están celebrando el aniversario de un club que no existe más desde 1915, porque el Kirk se desafilió, se terminó en 1915, y Peñarol es de 1913. Y no lo digo yo, que yo, si lo digo, la gente va a decir, vos lo decís porque sos bolso, vos lo decís porque estás mojándonos la oreja. Pero ¿quién le va a discutir algo a Alfredo Echandi? Alfredo Echandi, uno de los grandes historiadores del periodismo deportivo en Uruguay, estuvo en la entrevista de Malos Pensamientos tiempo atrás. Y Alfredo Echandi, en la entrevista de Malos Pensamientos, ante la pregunta, bueno, pero ¿para qué lo voy a contar yo?
3: Subí el volumen.
0: Si podemos escucharlo nuevamente. Esto es la entrevista con Alfredo Echandi. ¿Cuánto hace ya? ¿6-7 años? Aproximadamente. No, esto fue en pandemia, creo. Hace 6 años. 6 años. Escuchen esto, por favor, porque después dicen, no, lo dice el Peti, no creemos, lo dice Echandi. Hablar con el doctor Alfredo Echandi es hablar de fútbol, de baby fútbol, de fútbol de salón, de bochas, de básquetbol, del deporte en sí.
4: Muy bien.
0: Recién usted hablaba que el fútbol se profesionalizó en 1888.
5: En Inglaterra.
0: En 1891, ¿existía Peñarol?
5: 1891 se fundó el Kirk.
0: Usted no me
5: pregunta. Sociológicamente,
0: es Peñarol. Usted responda a lo que yo pregunto.
5: Bueno, existía.
0: ¿Existía Peñarol?
5: Existía los albores de Peñarol.
0: No, ¿qué es albores? ¿Qué es albores? Albores.
5: Bueno, al Kirk le decían Peñarol. Pero en el Museo del Fútbol hay. Sí. Del año 1901, sí. Partido, sí. Albion Peñarol.
0: ¿Es así? Albion, sí. Pero no.
5: Y recién formalmente, pero no, el nombre Peñarol.
0: Claro.
5: Es del 13.
0: Bueno, lo dijo.
5: La personería jurídica de Nacional es del 6.
0: 1906.
5: La de Peñarol es del 14. Ajá. Porque antes usaba la personería jurídica del ferrocarril.
0: Vio que los hinchas de Peñarol. Peñarol es del 13. ¿Podemos pasar ese pedacito de nuevo nada más? Lo dice
5: el Museo del Fútbol hay, sí. Del año 1901, partido,
0: sí.
5: Albion Peñarol.
0: No, para atrás. Sí. Albion, pero no.
5: Y recién
0: para atrás,
5: formalmente,
0: pero no
5: el Kirk.
0: Usted no me
5: pregunta. Que sociológicamente
0: no.
5: Es Peñarol.
0: Usted responda a lo que yo pregunto. Bueno.
5: Existía
0: ¿existía Peñarol?
5: Existía los albores de Peñarol.
0: No, ¿qué es albores?
4: ¿Albores?
0: ¿Qué es albores? ¿Albores?
5: Bueno, al Kirk le decían Peñarol.
0: Pero
5: en el Museo del Fútbol hay, sí. Del año 1901,
0: sí.
5: Partido,
0: sí.
5: Albion Peñarol.
0: ¿Es así? Sí. Albion, pero no.
5: Y recién formalmente,
0: pero no,
5: el nombre Peñarol.
0: Claro.
5: Es del 13. Es del 13.
0: Lo dijo Echandi. Peñarol es del 13.
5: Él es del 13.
0: Es del 13.
5: Él es del 13.
0: Es del 13.
1: 13.
0: ¿De qué año es el Chandy?
5: Él es del 13. Es del 13.
0: Ahora, dijo, el Kurk es sociológicamente Peñarol. Como si un rumor se tornara en verdad. Todos nosotros empezamos a decir que Boca o River son equipos uruguayos. Y somos 3 millones de uruguayos diciendo eso. No, no, es imposible.

0: a propósito al 094-282-802. El seguí, la frase de hoy es...
1: Sos mi locura y mi pasión tuya es mi...
2: Hoy Peñarol cumple 135 años. Y yo le diría...
0: Perdón, ¿quién autorizó esto? Este no, perdón, esto no, no es... ¿No es el seguí la frase que estaba estipulado? ¿No es el seguí la frase que estaba estipulado? Esto no era lo que habíamos acordado.
2: Hoy Peñarol cumple 135 años. Y yo le diría...
0: ¿Sabes? Yo no puedo decir esto.
3: Sí.
4: Sí.
0: Pero yo no, no...
2: Hoy Peñarol cumple 135 años.
0: Sí.
2: Hoy Peñarol cumple 135 años.
0: Y yo le diría... Pero, ¿quién metió este seguí la frase?
5: ¿Te escuchamos?
0: Perdón, ¿a usted le llegó este mensaje de mi parte? ¿Tempone?
3: No.
0: ¿Y entonces quién autorizó esto? Jorge Díaz, ¿a quién le llegó esto?
6: No, calculo que directamente al locutor.
3: Él manda todos los días la frase.
6: Claro, él la manda.
0: ¿Pero no lo decidimos nosotros todos los días?
6: Se supone que sí.
0: ¿Y nosotros se la mandamos al locutor?
6: Sí.
0: ¿Y esto mandó el locutor?
3: Sí.
0: ¿Ustedes mandaron esta frase?
6: No.
0: ¿Al locutor le gusta el fútbol?
3: No.
0: ¿Es hincha de Peñarol?
6: No sabemos.
3: No tiene
6: ni idea.
0: Acá hay algo raro.
2: Hoy Peñarol cumple 135 años. Y yo le diría...

0: 135 años. Yo le diría.
1: Hoy Peñarol cumple 135 años. Y yo le diría.
0: Betty, ¿vas a discutir también que somos los campeones del siglo?
2: Desde el 13.
0: Preguntale a la IA, dice Eduardo. Eduardo, el campeón del siglo es el Real Madrid. O sea, ya se sabe eso. Pero ustedes quieren ponerse el nombre que quieran y está bien nacer el día que tengan ganas y está bien. No está mal. Ponele el nombre que quieras. La fecha que quieras. Echandi, ¿de qué año es Peñarol, Echandi?
2: Es del 13. Es del 13.
0: Y Echandi es de Peñarol. Vamos a hablar de otras cosas.

0: Estamos de acuerdo que en nuestro país tenemos desde hace mucho tiempo una fuga de cerebros. O sea, nuestros mejores jóvenes se van a estudiar al exterior, se profesionalizan en el exterior, y en el exterior habitualmente desarrollan su vida. Y así pasa con la tecnología, la ingeniería, la arquitectura.
1: ¿Qué pasó?
0: Pasa también con el deporte, sobre todo con el fútbol. Los mejores uruguayos están afuera, no solamente en el plano laboral, también los ladrones. Ya ni siquiera tenemos los mejores ladrones del condado. Los ladrones que se han quedado aquí son aquellos que no tienen la posibilidad de desarrollar su trabajo en el exterior.
2: ¿Dónde están los ladrones?
0: Y no son los mejores. Copó una casa en La Tuna. Un hombre de 36 años copó una casa en La Tuna. Dejó a las víctimas atadas. Robó una camioneta. Chocó y volcó con la camioneta robada y fue a pedir ayuda a un súper.
3: Alguien que me alcance el bisturí. Alguien que me alcance el bisturí.
0: ¡Burro!
4: ¿Qué haces, tigre? ¿Cómo va la cosa?
0: Antes, los ladrones chocaban y daban vuelta a la camioneta.
5: ¡Hola!
0: Solos y seguían. ¡No pedían ayuda!
4: Este país se va a la mierda.
0: ¡Qué blando resultaste! ¡Queremos tener los mejores!
6: Lo que es berreta, es berreta.
0: Lo que es berreta... Gracias, Turco. Lo que es berreta, es berreta. Ahora, dos cosas mal. Chocás y volcás la camioneta y después pedís ayuda en un súper.
7: ¿Hay que pedir ayuda?
0: Es increíble, inconcebible este tipo. Lo único que le faltaba era ir a desatar a la víctima y decir, perdonen que las até.
8: Son cosas que antes no pasaban.
0: No pasaban.
9: No.
0: Me ayudan a dar vuelta a la camioneta y la vuelvo a atar. Qué locura, ¿eh?
10: Esto es diabólico.
0: Diabólico es. No tenemos suerte ni con los ladrones.
9: No.
0: Ay, Dios mío. Atomic City se llama esto. Y es casi lo que dice el Uruguay. Una ciudad atómica que en cualquier momento explota. Montevideo, La Tuna, todo. 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Hablando de lo lamentable de nuestra sociedad, ¿vieron el video que se hizo viral del hombre desacatado en el cerro? Agredió a jóvenes, tiró piedras, golpeó auto. A ver, ese tipo obviamente no estaba en sus cabales. Es un tipo...
11: Va con un vidrio, no seas malo.
0: No, le dicen no seas malo. A un tipo que lo único que tiene es la maldad en su mente. ¿Ustedes creen que hay niños que nacen malos? Tempone, ¿usted cree que hay niños que nacen malos genéticamente?
1: Sí.
0: ¿Sí? Sí. ¿Sí? ¿Genéticamente tienen maldad encima, adentro?
1: Sí.
0: ¿Sí?
1: La traen.
0: Que producto, obviamente, de la maldad de los padres, genéticamente, claro, un montón de cosas. Estamos de acuerdo.
5: Sí, yo también.
0: Porque me colgué con una polémica con amigos el otro día.
1: Y es hereditario.
0: Hablando de esto. Y es hereditario, claro. Es. No, quería saber si me acaba de ocurrir eso. Uh-huh. Es un tema para
5: chavalos.
0: Esa
5: día que estés con tus amigos, cualquier cosa.
0: Es un tema para tratar. Yo creo que hay niños que nacen malos. Que tienen genéticamente un... ¿algo?
1: Trae la maldad.
0: La maldad adentro, sí. El tema ese no es fácil, ¿eh?
9: Los niños no nos damos cuenta de eso.
0: Pero, mi amor, vos sos una dulzura. 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

0: ¡Hoy! ¡Lunes!
1: Nena,
0: no me grites en la oreja, en el oído, cuando yo estoy hablando, además. Ay, se puede gritar por allá. Vení para acá, que no te escuchan en el micrófono, vení.
1: ¡Es hoy!
0: Pero no me grites a mí.
2: El empujón.
0: ¡Hoy, el empujón!
2: ¡El empujón!
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0: ¡Hoy, el empujón!
5: ¡Gracias por el empujón!
0: Si vos tenés un emprendimiento en Instagram, que es artesanal, que tiene mucho de arte, que tiene creatividad, que tiene potencial, y que lo haces realmente muy bien, y lo único que te faltan son seguidores, confía en nosotros.
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11: Bendigo.
0: ...5 minutos van de las 3 de la tarde... ¡Uy, hay que apurarse!
5: ¡Dale, hermano, movete!
0: Si tenés un emprendimiento en Instagram... ...ponés la palabra empujón al 101.9... ...con tu cuenta de Instagram... ...y la cantidad de seguidores... ...hoy tenemos el empujón... ...¿de quién será? ¿Para quién será? Hoy el empujón. Si tenés un emprendimiento en Instagram que vale la pena difundir porque es tuyo. A ver, otra de las cosas que queremos aclarar una vez más.
12: Atención.
0: No mandes un mensaje por el tío, la abuela, el primo o tu hermana. Esto es personal. Si vos tenés un emprendimiento en Instagram, vos tenés que mandar... la palabra empujón al 101.9 con tu cuenta de Instagram.
3: ¿Entendieron?
0: Y la cantidad de seguidores. Uy, mirá cómo empezaron a caer, Empujón al 101.9. No se olviden de poner la cuenta. Pongan el arroba antes, no sean turros. Todo hay que explicarle.
4: Sí.
13: Por favor, ¿qué tienen en la cabeza?
0: Le quiero mandar un abrazo a la gente de Paysandú que han vivido un temporal muy violento esta madrugada. Decenas de afectados en Paysandú por muy violento temporal. Así que un abrazo para toda la gente de Paysandú que nos está escuchando a través de Máxima FM. Nuestros amigos sanduceros Luigi Tempone y Nicolás Rodríguez le mandan saludos a todos. 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
15: Cuando digo nada, es nada.
0: Empujón al 101.9 con tu cuenta de Instagram... y la cantidad de seguidores. Y si necesitas una mano.
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0: Mano ya
4: lunes.
0: Al 101.9. Mano lunes. Al 101.9. 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Volvió el presidente de la República. Por suerte.
3: ¿Pero para qué?
0: ¿Cómo? ¿Qué dice, señorita?
3: ¿Pero para qué?
0: ¿Cómo para qué? Retírese, irrespetuosa. Retírese, por favor. ¿Cómo para qué? Para gobernar, para mandar, para ordenar el país.
7: Ok.
0: Porque además teníamos como presidenta a Carolina Cose. ¿Cuánto tiempo estuvo de presidenta? No hizo ningún quilombo, ¿no?
3: No sé. No te voy a decir.
0: Bueno, perdón. ¿Cómo la pasa en el sillón presidencial, Caro? ¿La pasa lindo? ¿La pasa bien?
3: Sí. Siempre.
0: Siempre. Se sienta en el...
11: ¡Hola, pucha!
0: Se sienta en el sillón de presidente en Torre Ejecutiva y no se mueve de ahí, ¿verdad?
3: No.
0: Bien. Cuénteme, ¿hizo algo importante en estos días que Yamandú Orsi no estuvo?
3: Sí.
0: ¿Gastó mucho dinero? Espero que no.
3: Así es.
0: ¡No!
12: Eso no es bueno.
0: No, para, no se empiecen a pelear ahora, se acaba.
12: Eso no es bueno.
0: Bueno, a ver,
3: ¿cómo no le... lo sabía?
0: ¿Cómo que no sabía? No sabía que...
12: Claro
0: no...
12: que sí.
0: Sí, sabía, obvio. No. Yo estoy de acuerdo con el presidente.
3: No lo sabía.
0: No, ¿cómo no sabía que gastar
12: sí, señor.
0: Dinero, que además es el dinero del país, de nosotros, somos nosotros los que bancamos esto?
3: No lo sabía.
0: ¿No sabía? El dinero de rentas generales, ¿de dónde sale? El dinero de los...
3: No lo sé.
0: Los impuestos, todo lo que garpamos nosotros.
3: No lo sé.
0: ¿Usted qué cree? ¿Que usted creía que crecían billetes en los árboles?
3: Así es.
0: No. Orsi, perdóname, Yamandú, perdóneme, presidente, discúlpeme. ¿Usted no le había explicado que los billetes no crecen en los árboles?
12: No.
0: No. Oh. Ah, entonces, por eso. ¿Cómo le fue en Nueva York? ¿Cómo le fue en New York? ¿Cómo le fue en la... ¿Cómo?
12: Buah.
0: ¿Cómo le fue en la visita que hizo a la ONU?
14: Cosas raras.
0: Ay, la ONU es una cosa rara hoy. Increíble. Quienes más violentan los derechos humanos están a cargo de los derechos humanos.
14: A buen entendedor.
0: Pocas palabras. Me gusta. Lo quiero felicitar públicamente, ya lo hice, pero lo quiero felicitar porque no tuvo ningún error a la hora de dar el discurso, ¿eh?
14: No lo analicé.
0: Bueno, ¿cómo que no lo leyó?
16: ¡Andá a cagar!
0: ¿Cuántas veces leyó el discurso antes de leerlo para la ONU?
14: 38.
0: 38. ¿Cuántas veces leyó el discurso solo en el avión? Solo en el avión.
14: 35.
0: ¿35?
14: ¡Ay, la pucha!
0: Muy bien. Bueno, la pasó bien en Nueva York. ¿Estuvo en el Empire State?
12: Claro que sí.
0: ¿Eh? Qué lindo. ¿Sacó foto?
14: Sí. No sé.
0: No, ¿cómo que no sabe? No sé. Perdón, ¿no sabe sacar foto con el teléfono?
12: No.
14: ¡La pucha!
0: ¿Usted habló de Cuba o no?
12: No.
0: Pero yo escuché que usted hablaba del bloqueo a Cuba.
14: No hablé de Cuba.
0: ¿No habló de Cuba?
12: Pero, no, es que ni pienso.
0: No, pero ya terminó el discurso. No, no.
14: No hablé de...
0: ¿No habló?
14: No hablé de...
0: A mí me parece que sí,
14: Nosotros no somos quien para juzgar.
0: Bueno.
16: ¿Qué?
0: ¿Puedo hacerle una pregunta? Que digamos no es una pregunta política.
14: Uno.
12: Sí, señor.
0: ¿Cuánto exceso de equipaje pagó? ¿Pagó?
12: Upa.
0: ¿Pagó exceso de equipaje o no?
14: Creo que sí.
0: ¿Cuánto pagó?
12: ¿25
0: dólares? ¿Por valija?
14: Ay,
0: 25 kilos, se pasó.
11: Yo creo que sí.
0: Si es de 23 kilos. La valija de 23 kilos.
17: Miente.
18: Un regalo.
0: ¿Me trajo algún regalo, Prezi?
11: No.
19: No hablé mucho de Cuba.
0: No, ¿habló o no habló?
19: No hablé de Cuba.
0: No habló de Cuba.
19: No hablé mucho de Cuba.
0: ¿Pero en qué quedamos? ¿No habló mucho o no habló?
19: No hablé de Cuba.
0: No habló de Cuba.
19: No hablé mucho de Cuba.
0: Pero no habló mucho de Cuba, pero habló.
19: No hablé de Cuba.
0: No, pero si usted dice que no habló mucho de Cuba.
19: No hablé mucho de Cuba.
0: Es porque habló. No mucho, pero habló.
19: No hablé de Cuba.
0: No habló. ¿Habló o no habló?
19: No hablé mucho de Cuba.
0: Ok, no habló.
19: No hablé de Cuba.
0: Nadie lo entiende.
1: Medio raro, ¿no?
0: Es raro, ¿eh?
20: Sí.
0: Mañana, sí. Mañana con luz vamos a hablar de esto, ¿no?
21: Martes y lustrados.
19: No hablé de Cuba.
0: ¿Tenemos la frase de la remera o no?
20: No. Sí.
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0: Peti, soy taxista, acabo de llevar a una señora que me dice, ¿usted escucha a este hombre? Siempre le contesté.
20: Sí.
0: Me dijo, este programa le gusta a los hombres porque habla mal de las mujeres.
23: ¿Qué?
24: ¡Ay, la pucha!
0: No hubo caso, le hablé durante todo el viaje.
24: Pobre vieja.
0: Llegó a destino diciendo lo mismo. Y es...
25: Vieja víbora.
0: Claro. Solo hablamos mal de una mujer. De sí, usted, señora.
26: Sí. Es una vieja de mierda.
0: Ahí está. Peti, te mando mensajes y nunca me los lees. Peti, ¿los manyas saben por qué les dicen manyas?
23: ¿Qué?
0: Obvio, obvio, cómo no. Peti, Peñarol es el campeón del siglo de América. ¿Suele decir las cosas como son?
18: Sí.
0: No, bueno, entonces pongan campeón del siglo de América. Para. Si es el campeón del siglo de América, yo no tengo ningún problema en decirlo, pero pongan entonces como nombre del estadio campeón del siglo correspondiente al continente americano. Yo sé que es largo. Yo sé que es largo, pero sí, es el que sí corresponde. ¿Cómo se llama el estadio? Campeón del siglo correspondiente solamente al continente americano.
27: Ta, basta, por favor.
0: Es más, si pueden hacerle un título más grande, que diga, estadio campeón del siglo correspondiente solamente al continente americano, porque el campeón del siglo es el Real Madrid. Yo sé que es muy largo.
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0: Pará, hace tres meses. Hace tres meses. ¿Qué dijo que hace tres meses qué?
28: Mi corazón palpita
0: hace tres meses. Claro, pará, que vean que soy un tipo abierto, amplio, que tengo una cabeza muy abierta. Voy a leer este mensaje. Hola, Peti. ¿Por qué te duele tanto? La gente cree que me duele en serio. Bueno. Pero lo voy a leer tal cual. Hola, Peti, ¿por qué te duele tanto? Hacé una comunicación como hiciste el día del cumpleaños de Nacional. Ahora para Peñarol.
29: Atención.
0: ¿Y sabe qué?
29: Atención.
0: ¿Sabe qué, estimado oyente, sí, que termina en 660 su celular? Para usted y para todos los hinchas aurinegros...

0: 101.9
1: de nacimiento.
0: Sí.
1: Estaba en el vientre,
0: sí,
1: de mi madre,
0: sí,
1: y todos gritaban Peñarol.
0: Bueno, ¿por dónde salió, señor? ¿Por dónde sale? ¿Por dónde la sacaron? Bueno, a ver, al 2410-1019, las tres líneas de comunicación telefónica, y al 1019, mensajes de texto. Hoy, en homenaje al cumpleaños del CURC, hacemos esta comunicación. Una comunicación ferrocarril. Ahí va, ferrocarril. Para, la comunicación, atención, es para hinchas de Peñarol solamente.
2: Sí, sí.
0: Solo para hinchas de Peñarol. Dos cosas vamos a hablar. La mayor alegría que te dio tu club. La mayor bronca que te dio tu club. Lo que más te gusta y lo, ¿qué?, que menos te gusta de Peñarol.
2: Ay, Dios mío.
0: ¿Está bueno? ¿Está bueno?
2: Sí,
3: sí.
0: ¿Está bueno? 2410-1019.
4: Está bueno, está bueno.
0: Las tres líneas de comunicación telefónica. Al 1019, mensaje de texto. Hoy la comunicación es aurinegra.

0: Ferrocarril. Peñarol, dice la información, celebra su aniversario. Es raro esto, ¿eh? ¿Por qué no chequean? ¿Está chequeado esto? ¿Está chequeado? Les pido, por favor.
1: Está todo chequeado, ¿ok?
0: Chequen esto, ¿eh? Chequen.
2: Esta información yo no la tengo chequeada.
0: Bueno, yo tampoco. Para mí no está chequeado.
3: Ferrocarril.
0: Es el club del ferrocarril. La mayor alegría y la mayor bronca que te dio Peñarol. Lo que más te gusta y lo que menos te gusta. ¡Hola!
4: Hola, Peti.
0: Hola, ¿quién sos?
4: Adrián, Peti.
0: ¿Cómo estás, Adrián?
4: Todo bien.
0: Bien, ¿y vos?
4: Contento.
0: ¿Sabés jugar al cricket, Adrián?
4: No, no, es hincha de Peñarol.
0: Qué raro, ¿eh? Bueno,
4: feliz. Ustedes, pará, Peti, ¿y ustedes?
0: No, momento. Este es una
4: cosa. Ustedes son de fútbol.
0: Pero, ¿de qué somos?
4: De fútbol. Ustedes no son de fútbol. Ustedes dicen ser un criollo, pero son de fútbol.
0: ¿De qué somos?
4: De fútbol.
0: Claro, somos el Club Nacional de Fútbol.
4: Claro, ¿qué tiene que jugar en la Premier?
0: No, en la Premier, claro, en la
4: Premier. Bueno, no son tres. Bueno, vamos a darle
0: Adrián,
4: un cumpleaños nuestro.
0: Adrián, felicitaciones.
4: Muchas gracias.
0: ¿Qué hiciste hoy a las 12 de la noche? Estaba
4: durmiendo. Le mostré a mis hijos los cohetes.
0: ¿Cómo? ¿Le mostraste?
4: Sí.
0: ¿No, no tiraste nada?
4: No, son chiquitos.
0: No, no digo si que ibas a tirar a tus hijos.
4: No.
0: No, no.
4: Le mostré a ellos, les gustaron. Entonces, no.
0: Adrián, felicitaciones.
4: Sí. Muchas gracias.
5: Felicidades.
0: Cuatro cosas.
4: Sí.
0: La mayor alegría que te dio Peñarol.
4: Y el 5-0 fue algo muy lindo.
0: El 5-0 de hace unos años. Muy bien.
4: Sí. Fue algo muy bueno.
0: ¿Cómo?
4: Fue algo muy bueno.
0: ¿Fuiste al estadio ese día?
4: Sí, sí, estuve en el estadio.
0: ¿Estuviste en el estadio?
4: Sí.
0: Oh,
6: no sería.
0: Para
4: podríamos,
0: vos, para vos debe haber. ¿Cómo?
4: Podríamos haber hecho más.
0: Bueno, pero ahí
5: sí.
0: Pedimos clemencia.
4: Faltó puntería.
0: Pedimos clemencia para lo vencido también.
4: No, no hay clemencia.
0: Bien, Adrián, ¿viste el 5-0 en qué tribuna estabas?
4: Amsterdam, Peti.
0: En la Amsterdam, muy bien. Perfecto, y lo celebraste como loco, no podías creer lo que
4: sí,
0: estaba
4: no.
0: viendo, ¿eh?
4: No, era impresionante, Peti, era algo para
6: terminalo,
4: nosotros.
6: Terminalo, juez.
0: Para, el Mama Arismendi, perdóname, sí. Yo voy a salir en defensa del Mama Arismendi, porque, ¿qué decía él? Ya está. ¿Y qué estaba pidiendo?
6: ¡Terminalo, juez!
0: ¿Qué estaba?
4: La hora.
0: ¿Eh? No.
4: La hora.
0: Estaba pidiendo una sal efervescente antiácida y digestiva.
5: ¿Qué? ¡Ay, Dios mío!
4: Porque
0: había comido, le cayó mal. Y en vez de decir uva sal, dijo ya está. Ustedes porque creen que todo es por el fútbol, pero no. La mayor bronca de tu equipo.
4: Oh, me agarré bronca. Yo era muy fanático de Lucho Romero.
0: Ah, muy bien, sí, ya veo acuerdo, por dónde viene.
4: Sí, me acuerdo que yo iba solo al estadio y me como esos dos goles frente en la Colombia, estábamos que ya los dos goles de Lucho Romero.
0: Claro, porque recordémosle a la gente, que hay gente que no lo recuerda o no lo sabe, Lucho Romero jugó en Peñarol primero.
7: Sí.
0: Y fue ídolo en Peñarol, pasó a Nacional.
4: Amaro clásico redondo, porque mi fanatismo en aquel momento era Peñarol, Carlos Bueno, arrancamos con dos goles de Charlie.
0: Sí, Charlie Good, le mandamos
4: nos
0: un abrazo.
4: Empata Carlos Bueno, nos empata Lucho Romero, ya la bronca era demasiada.
0: Sí.
4: Y para peor, el Loco Abreu.
0: Y lo dimos vuelta.
4: Muy bien.
0: Viste, eso confirma que darte vuelta un partido es más jodido que una goleada.
4: Yo te voy a decir
0: que es más placentero dar vuelta a un clásico que perder 5-0, porque viví los dos y te digo, prefiero perder de nuevo 5-0 si te lo doy vuelta en 4 minutos en lo de cuenta. ¿Qué es lo que más te gusta de Peñarol, Adrián?
4: Los colores, Pedro.
0: Los colores.
4: El amarillo y negro.
0: Es raro, ¿eh? Es raro.
4: Es lo más lindo que hay.
0: Bueno, es está bien. Hay gente que crece así, creyendo las moscas, por ejemplo. Las moscas que comen caca.
4: Yo me casé hace unos 7 años y los primeros 4 o 5 años mi señora no le gustaba que yo vaya con ropa de Peñarol, que saliera.
0: Pará, ¿y te casaste con ropa de Peñarol? No.
4: Fui camuflado.
0: Al casamiento.
5: ¡Ay, Dios mío!
0: ¿Para que pusiste la camiseta de Peñarol debajo del traje?
4: Sí, con algunas cosas, sí. Camuflado.
0: Pará, ¿y tu mujer es de Peñarol o de Nacional?
4: No, es más simpatizante de Nacional.
0: Está, pero no le importa.
1: Estás enfermo.
0: Pará,
4: no, mucho me importa.
0: Para el día del casamiento te pusiste la camiseta debajo del traje, sos una normal.
5: ¿Estás loco?
4: Y hasta las medias también.
0: Las medias, como Orsi. Son peores estas medias que las de plush turquesa. Y lo que menos te gusta de Peñarol, ¿qué es?
4: Los incidentes que nos sacan puntos.
0: Está bien, tenés razón. Y sí, eso es lo que menos nos gusta a todos. Sean del color que sean. Adrián, feliz cumpleaños.
4: Muchas gracias, Peti, que pase bien.
0: Vieron que estuve bastante políticamente correcto, ¿no?
5: Estás todo tomado.
3: Hay que estar tranquilo.
0: ¡Hola!
7: Hola, Peti.
0: Hola, ¿qué haces? ¿Cómo te va?
7: Bien, ¿y vos?
0: Muy bien, ¿quién sos?
7: Maya.
0: Bueno, pero hoy día justamente todos van a llamarse manjas.
8: Nombre.
0: A propósito, ¿vos sabés de dónde viene ese mote de manja?
7: No.
0: ¿En serio? Sí. Pará, tengo un hincha de Peñarol.
7: Educame.
0: Tengo un hincha de Peñarol al aire.
7: Educame, que
0: no sabe por qué le dicen manja a los hinchas de Peñarol.
7: Y bueno,
0: no te quiero.
7: Educame,
0: no te quiero estropear tu cumpleaños. Averigualo vos solito y solito vas a decir no quiero que me digan más manja.
7: Qué mal educado que son, no me decís feliz cumpleaños.
0: Feliz cumpleaños. No tengo problema.
7: Escúchame, ¿ustedes saben cuándo nacieron?
0: No, pero nos ponemos cualquier fecha.
7: Me había parecido que no tenían la partida. ¿Puede ser que no tenga?
0: La partida, no sabe ni siquiera lo que es un acta de fundación. ¿Te pensás que es un bebé? ¡Nació un bebé! Bueno, Manja, la mayor alegría que te dio tu club.
7: Y yo, mirá, no fui campeón de América, pero tengo la final que tuvimos contra el Santos. Tengo eso.
0: Para
7: tengo
0: la mayor alegría que te dio Peñarol fue salir segundo.
7: Sí, con la edad que tengo, por desgracia, sí.
0: No. Para, sí. La verdad que te quiero ayudar. Pasá para atrás, hagamos de cuenta que este pibe no dijo nada al aire.
9: Cortá.
0: Te va a cargar todo el mundo. ¿Cómo vas a decir que la mayor alegría que te dio tu equipo es salir segundo? Cebollita subcampeón.
7: Es lo que hay, pero Peñarol siempre es grande, es el más grande del continente.
0: Sí, claro. Sí, obvio, sí.
7: Es el más grande del continente, hay muchos títulos.
0: Claro.
7: Y a mí me tocó ser segundo, pero bien, la historia de Peñarol.
0: Pero preferís decir que la mayor alegría que te dio tu equipo fue salir segundo en América contra el Santos y no ganar un clásico o ganar un campeonato uruguayo.
7: No, pero eso queda en tristeza de ustedes nomás, el 5-0 ese que tienen adentro, después la fuga, después hay otra historia, ¿no? Hay mucha más historia, pero para mí la alegría fue esa, fue salir segundo.
10: Cebollita subcampeón.
0: Te regalamos
7: que
0: esta
7: música. Más tristeza de ustedes que nosotros alegría.
0: Bueno, la mayor bronca que te dio tu club, Aurinegro.
7: Acá sí, me pongo el moño porque con los penales del Leo...
0: ¡No! Los penales del Leo que se iban para la... parar. Todavía no bajaron las pelotas.
1: Al infinito y más allá.
0: Tenés razón. Bueno, pero igualmente quiero decirte que si esa es la mayor bronca, llamate feliz, ¿eh? Llamate
7: decime,
0: feliz.
7: Decime una cosa.
0: ¿Qué?
7: Decime. Porque vos estabas cuestionando el campeón del siglo, el estadio modelo que tenemos acá en Uruguay. El gran parque central, decime qué tiene de gran. Es una casa de zapatos adentro de un barrio.
0: Mirá.
8: Perdón, el baño. ¿Dónde es?
0: Si no sabés por qué le dicen manja a Peñarol. Claro, no te voy a explicar la historia del primer estadio mundialista. Déjenmelo al aire las tres horas que lo como en dos panes. Para lo que más te gusta de Peñarol, manja.
7: Los colores, coincido con el
0: bien,
7: con
0: los
7: el,
0: colores. El al que le gustan los colores, le gustan los colores, está muy bien. Sí. Y lo que menos te gusta.
7: Y lo que menos me gusta, y no tengo nada. La verdad que no,
0: Peñarol
7: nomás.
0: No, está bien.
7: Peñarol nomás.
0: Está bien, Peñarol nomás, pero tenés que una cosa no te tiene que gustar, una cosa, qué sé yo, no sé.
1: Atención.
7: A ver, pará, déjame pensar uno, dos, tres,
0: la salida del estadio, que el estadio es muy lejos, los incidentes, las malas palabras de la hinchada, qué sé yo, no sé.
7: Eso no es Peñarol, eso es el país.
0: Ah, bueno. Pero.
7: Bueno, pero mal.
0: Ok. ¡Hola!
9: Que lo cumpla, Carbonero. Que lo cumpla, Feli. Buenas tardes, Peti. Nacho pregunta de Mercedes Soriano.
0: Vos sabés que hay en Uruguay una familia de apellido Carbonero.
11: ¿Qué?
0: Carbonero. Hay varios.
9: Sí, y hay en Colombia también.
0: ¿Verdad? Muy bien. ¿Quién sos vos? ¿Cómo te llamás?
9: Nacho desde Mercedes Soriano.
0: ¿Cómo estás, Nacho?
9: Peti, ¿cómo estás? Un gusto, hoy feliz, contento.
0: Un saludo a toda la gente de Soriano.
9: Escuchamos mucho acá en Soriano.
0: No me mientas, Nacho, te quiero hacer una pregunta.
9: Dígame.
0: ¿Soriano es bolso o Soriano es manja?
9: Lo que pasa es, si yo te lo digo, yo soy partidario de Peñarol, pero... entra a las redes, entra a Google, pone y Soriano en dos colores, pero Peti.
11: ¡Ay, la pucha!
0: Pará, me mojaste la oreja, espera.
9: Buscá.
0: El departamento Soriano. De Soriano.
9: Podés buscar la fiesta de ayer que se armó con la barra de Mercedes de acá.
0: ¿Nacional o con Peñarol en Uruguay?
9: Tenés que hacer un streaming para que lo vea la gente, a ver qué te dice.
0: No dice nada.
9: Ah, no dice nada.
0: Peñarol. No dice. No dice, Nacho, no dice nada.
9: Yo buscaría más bien en qué departamento nacional tiene una mayor cantidad de hinchas. El clásico rival, ¿no?
0: Ok, perfecto, lo vamos a hacer.
9: Bien,
0: Nacho, la mayor alegría que te dio Peñarol, Nacho.
9: Mirá, había dicho una por interno que fue el quinquenio. Tuve la suerte de vivir el quinquenio. Yo nací en el 85, la Libertadores del 87 no la viví.
0: Sí.
9: No tengo uso de razón, digamos.
0: Ahí está. Pero el quinquenio sí. En los 90, sí. Bien.
9: Sí, me acuerdo mucho del quinquenio. Aparte, mi primer partido en el Estadio Centenario fue en el 97.
0: ¿Contra
9: me
0: quién?
9: Me acuerdo clarito el primer partido. Contra Wanderers, ganamos 4-1 y me llevaron mis vecinos, porque a mi viejo no le gustaba el fútbol.
0: Mirá qué
9: mi
0: bien.
9: Mis vecinos me fanatizaron, ¿viste? Andrés Monina, allá del Prado, un abrazo para la familia.
0: Muy bien, perfecto, me gusta esto.
9: Sí, en el 90, me acuerdo clarito.

0: Esto le tiene que poner en el cumpleaños a tu hija.
1: A Morena la queremos todos.
0: Tremendo.
2: Vos sabés que me queda pendiente, si Dios quiere, pueda verlo a Hernando, sé que anda medio jodido. Y una foto con mi hija y él, porque para mí, viste, fue como un homenaje. Y a Renata no me dejaron ponerle Tony Pacheco, porque si no le ponía a Tony Pacheco.
1: Alguien que me alcance el bisturí.
3: Estás enfermo.
0: ¿Vos le querías poner a tu segunda hija Renata Tony Pacheco, todo junto, Tony Pacheco?
2: No, no, no. No, le quería poner Mirasol, pero no me dejó la madre.
0: El otro día vi en las redes que un tipo hincha de Rosario Central le puso a la hija Rosario y de segundo nombre sí, Central.
2: Sí. Lo vi. Sí. Y hay mucho enfermo de eso, ¿viste? Por suerte a mí no me dejaron.
4: La gente bueno, está muy loca.
0: Está muy bien la mayor alegría que te dio tu club. Entre la que incluís la primera ida al estadio con tus vecinos. Me parece muy bien, muy respetuoso, sí. Te felicito. La mayor bronca.
2: Bueno, la mayor bronca, bueno, como le decía también por interno, es la final perdida del 2011 contra el Santos.
0: Para, ¿vos escuchaste recién atención. A un hincha de Peñarol que dijo que la mayor alegría fue ver segundo a Peñarol en la Libertadores contra el Santos?
2: Sí, pero lo que pasa es que cada uno, viste, disfruta como le parece mejor, viste. Para mí, esa final, yo no quiero ver más nada de esa final, viste. No quiero saber más nada porque me duele todavía. Creo que a todos los hinchas de Peñarol nos duele esa final.
0: 15 años después.
2: Sí, porque nos ha costado llegar, Peti. Tanto Nacional como Peñarol nos cuesta mucho llegar. Y Nacional, yo la última copa, la de Peluso, que creo que fue Nacional en el 2009, que llegó a la semifinal. También tuvieron. Vos estabas cosiendo la bandera.
0: Yo estaba sigo
2: más afilado que nunca.
0: Sigo cosiendo la bandera, estoy a full.
2: Sí, y esa Libertadores, ¿te acordás que pelearon con Estudiantes? También estuvieron ahí de pasar, o sea, para nosotros que nos cuesta tanto, para mí fue lo más doloroso de esa final.
0: ¿Y qué es lo que más te gusta y lo que menos te gusta de Peñarol? Arranquemos por lo que más te gusta.
2: Lo que más me gusta es su gente, pero no de la tribuna. Si bien me encanta la tribuna y todo, si no la gente, vos, si bien estás acá en Uruguay, capaz que a vos te pasó en otro país, Peti, que vos vas a otro país, te cruzás con un hincha de Peñarol y lo abrazás como que si fuera tu hermano, o le debe pasar el hincha de Nacional, sí. O si lleva una camiseta de Uruguay, esa, la gente esa que vos te ve, no sabes quién sos, vos, Peñarol, abrazo, hermano, la gente, y eso en todo lado, en todo el Uruguay.
0: Yo si veo un hincha de Peñarol en el exterior, si no cruzo, ya le entrego el celular y la billetera, por la vida. No saques el arma. Tomá la billetera, tomá el reloj, tomá el celular.
5: Te fuiste al carajo.
2: Tranquilo, Blanco, tomá.
0: Tomá. Peñarol, y chao, tomá.
2: Ah, no, Peñarol.
0: Si no me da el tiempo de cruzar, ¿no? Si no me da el tiempo. Y lo que menos te gusta.
2: Bueno, lo que menos me gusta que más allá de todos los incidentes que se han dado y estas cosas, viste, que últimamente ya está de moda, pero lo que menos me gusta indudablemente es la política en el club. Han metido la política en el club. Me acuerdo en un clásico que pusieron una bandera de Daniel Martínez presidente y después hacen lo de, con mucho respeto lo digo, lo de... ¿cómo es? Lo desaparecido. Sí. No me gusta que metan la política en el club, porque esto es fútbol, hermano. Esto es fútbol, bueno, básquetbol, ahora atletismo, tenemos varios deportes. Es un club atlético. No es un club partidario. Y no me gusta que se meta la política en el club. No importa el partido, ¿no? No importa si es el partido sí, Frente Amplio, bien, Nacional, Colorado, lo que sea. Pero lo que menos me gusta es la política en el club, que cada vez hay más. Y creo que no nos estamos dando cuenta los hinchas, los socios, de lo que están haciendo con nuestro club.
0: Bueno, feliz cumpleaños, Nacho.
2: Gracias, te mando un abrazo y feliz cumpleaños para todos los manchos.
0: ¡Ja, ja, ja! ¡Mira qué tipo abierto que soy! Peti se

0: confirmó la noticia. Le sobraron atención. Fuegos artificiales del último clásico y los usaron ayer. ¡Hola!
1: El Maya ganó, Quiqueño, la Libertadores también. Somos campeones del mundo y todo por primera vez. Anda, fijarte a la vitrina, a ver cuánta copa tenés. Te falta ponerte de huevo como el cabrón. ¡Pégalo!
2: Felicidades.
1: Te resumí todo.
0: ¿Le hacen un chequeo a la gente antes de salir? Les pido por favor, por favor. ¿Quién sos?
1: Guzmán, por acá.
0: Hola, Guzmán, te siento contento, ¿eh?
1: Sí, como para estar contento un día como hoy.
0: Claro.
1: Vos me imagino que no tanto, pero bueno.
0: No, para mí es un día más y para todos es un día más, no sé
1: por qué. No creo, si no fuera por un día como hoy no tendrían ese rinconcito que tienen ustedes por ser el segundo siempre, ¿no? Pero está.
0: Viste que yo hoy no voy a manchar un día de celebración, está cumpliendo el CURC y creo que merece todo el respeto porque es un club que ha fallecido.
1: Yo tengo una pregunta, Peti. Sí. Vos que sos mayor que yo y viviste más la historia de lo que yo la viví.
0: Sí, mi amigo.
1: Porque yo, por lo que tengo entendido, hay registro de Nacional felicitando a Peñarol hasta el segundo quinquenio, porque nosotros tenemos dos, a diferencia de otros que tienen uno. Mi pregunta es...
0: Sí.
1: Esa pavada si la inventaron porque no tenían de dónde agarrarse, ¿no?
0: Mirá...
1: Antes no se discutía eso. ¿O sí?
0: Es que no hay discusión.
2: A tomar la leche.
0: Guzmán, no hay discusión, no hay...
1: Es lo mismo que pienso yo. Pero bueno, ustedes se la quisieron inventar.
0: Guzmán, ¿a qué tribuna vas, Guzmán?
1: Yo a la Olímpica. O a la Damiani.
0: Pero igual alentás como si estuvieras en la Ámsterdam.
1: Sí, lo que pasa es que en Peñarol la gente alienta toda, ¿viste?
0: No te puedo creer, ¿en serio?
1: Sí.
0: Mirá, qué increíble, ¿eh? La mayor alegría que te dio tu club, contame, Guzmancito.
1: la mayor alegría fue haber llegado a la final. No a la final en sí, haber llegado. Por eso, yo Neymar, creo también de que tenemos...
0: No, están locos.
3: ¡Neymar, go!
1: Sí, bueno.
3: ¡Neymar, go! ¡Neymar, go!
0: Por favor.
1: Sí, es triste, la final es triste, ¿qué vamos a hacer?
0: Pero no puedo creer que para vos la mayor alegría que te dio Peñarol es haber llegado a una final y haberla perdido.
1: Sí, es lo que es, pero...

0: Lo que pasa es que lo internacional es otra cosa. Yo, la verdad, nací en el 94.
1: Sí.
0: Qué sé yo, no le voy a decir que ganarle a usted, a mí va a ser mi mayor alegría.
1: Claro, entiendo.
0: Eso pasa seguido, entonces...
1: Pasa seguido. Cebollita su campeón,
0: Cebollita su campeón. Yo alegría te la dan a Libertadores, sin duda.
1: Claro.
0: Ustedes lo vivieron y entonces, o sea, sí, la gente grande lo vivió, entonces sí, capaz que no le da la importancia que le puedan dar otras generaciones, pero sinceramente los clubes, yo hablo por Peñarol, pero en general, tienen que aspirar a ganar, porque la alegría que uno sintió sí, llegando a la final, sí, para mí fue inmensa.
1: Claro.
0: Entonces no me imagino lo que debe ser ganarla, ¿entendés?
1: Ajá, es cierto, tenés razón, un poco de razón tenés, pero sí, si vos sos sí, hincha de un cuadro grande, vos no me podés decir... mi mayor felicidad, la mayor alegría que me dio mi equipo es haber llegado a la final, aunque la perdimos. Estamos locos.
0: Ser digo la segunda de gol de Carrasco.
1: Para ser segundo, Guzmán. Vos estás diciendo la mayor...
0: No, yo dije que llegar, no dije ser segundo, ¿eh?
2: No, es lo mismo.
0: No, no es lo mismo, no es lo mismo.
2: ¡Sos cebollito!
0: No es lo mismo, no es lo mismo. Para yo diría que llegamos. Si lo hubiéramos ganado hubiera sido la mayor alegría, pero
1: Guzmán,
0: no fue.
1: Guzmán, escuchá tu ídolo, escuchá.
3: Muchachos, vamos por la
1: cesta. Vamos por la cesta, que nunca, falte ese espíritu.
0: Ah, y no, es por ahí la cosa.
1: Es por ahí.
0: Hay que dejar de intentarlo.
1: La mayor bronca que te dio tu equipo, Guzmán, ¿cuál fue?
0: Y la mayor bronca, me parece que dentro de poco va a ser peor la bronca que voy a tener, pero la mayor bronca que tuve hasta el momento fue cuando reeligieron a Rubio.
1: No tiene que ver con el deporte en sí, atención, sino con la política del club.
0: Y bueno, van de la mano, ¿no? Es un club deportivo.
1: Claro, es cierto. Guzmán, no mostrás bronca por ningún resultado, ningún campeonato, sí por la reelección de Rubio, que crees que se va a volver a dar.
0: Sí, para mí sí. Pero si te digo por un campeonato, te digo cero en Sudamericana. Es una vergüenza un club tan grande que haya tenido cero en Sudamericana.
1: Claro, es una bronca.
0: El mandato de él.
1: Una bronca de de algo que no está pasando y que debería pasar para vos.
0: Claro.
1: También en
0: y
1: Nacional.
0: Y va a ganar caminando, ¿no? Para mí, lamentablemente.
1: También en Nacional, ¿no? No puede ser que no ganemos Sudamericana, ¿no? Muy bien. Bueno, ¿y lo que más te gusta de Peñarol, Guzmán?
0: Y a mí lo que más me gusta de Peñarol es lo que es en sí.
1: Bien.
0: Lo que marca su historia y personalmente, bueno, lo que significa para mí también.
1: Muy bien.
0: Es el primer club que ganó la Libertadores, le ganamos al Santo de Pelé, le ganamos al Real Madrid.
1: La Cataldi la hizo para ustedes, arregló todo para que...
0: ¿Y ustedes por qué no jugaron a Libertadores? ¿Sabés por qué Nacional jugó la primera Libertadores?
1: ¿Por qué?
0: Porque Peñarol se dijo, muchachos, mirá, no están jugando los segundos, estoy diciendo siempre yo, el clásico se está poniendo aburrido, vamos a hacer que no solo vayan los campeones de América, y vayan también los segundos, así lo hacemos un poquito más.
1: Vamos.
0: Integramos, ¿viste?
1: Vamos a darte la razón, Guzmán, en el día de hoy, que está
0: escrito, ese es el tema. Ustedes creen que pueden decir cuál es que es verdad y qué no. Y ahí van cambiando las cosas. Pero la verdad es una sola.
1: ¿Qué es lo que menos te gusta de Peñarol, Guzmán?
0: Y los cabezas de esto, que arruinan la fiesta.
1: Oh, claro.
0: Que no sé llamarlo parte de Peñarol, pero están ahí, así que sí.
1: Y sí, están en todo el fútbol, en todos los equipos.
4: Sí.
1: Pero como hoy estamos hablando de Peñarol, lo que menos te gusta son los que arruinan la fiesta.
0: Totalmente.
1: Y está muy bien.
0: Si quería hacer un párrafo aparte, porque vi que estuviste hablando del campeón del siglo.
1: Sí.
0: ¿Qué yo pasa? Quería hacer unos comentarios de ahí, del Parque Central.
1: ¿Del qué?
0: ¿Ustedes?
1: ¿Del qué? ¿Le dijo?
0: Del parque.
1: Ah, el Parque Central.
0: El Parque Central. Ustedes, si no tengo mal entendido, lo abandonaron mucho tiempo, ¿puede ser?
1: No.
4: Sí.
5: Sí.
0: Y cuando dicen estadio mundialista, estaba ubicado en otra parte, ¿puede ser?
1: No. No.
0: Pará, y ahí lo que mejor hicieron fue la doma de caballo nomás, ¿no?
1: Bueno, porque somos un club deportivo.
0: Lucharon para la doma.
1: Bueno, hasta
0: ahora. Y todo surge también del quinquenio. Es que el quinquenio lo traumó. Después del quinquenio dijeron, che, vamos a cambiar.
1: La última.
0: Tengo un estadio. Tengo una cancha, nosotros vamos a empezar a usarla, vamos a hacer algo porque.
1: La última doma fue
0: con... Eso tiene la mufa que tiene ahora, porque la abandonaron. No juegue más ahí, ya lo dijo el presidente de ustedes.
1: Pará.
0: La abandonaron, está mufado eso.
1: Que la última doma fue con Suárez, ¿te acordás?
0: Dejá, Suárez... ¡Oh, mirá otra cosa! Que me gusta de mi club.
1: Ay.
0: ¿Cómo tratamos a los ídolos? Porque Porque usted, a Suárez, lo putearon de arriba abajo.
1: ¡No, no!
0: Usted a Chino Recoba, lo escupieron cuando estaba en Danubio, lo escupieron.
1: ¡No, no!
0: Y ahora son ídolo. Nah, es una cosa de loco, es una cosa de loco. Qué triste ser bolso, bueno, pero bueno.
1: Pará, ¿sabés
0: qué? Vamos a hablar de cosas lindas, mejor.
1: Te voy a regalar que termines esta comunicación cantando la canción que más quieras.
0: No, no se puede. No se puede.
1: No, hoy tenés permitido, adelante.
0: Gallina puta de que...
3: ¡No! La radio está siempre encendida.
4: Improbable.
1: No te puedo creer, son lo peor de Uruguay.

0: personaje es esto.
1: ¡Clave, clave!
2: En muchos lugares.
0: Jugamos a la palabra clave, edición carbonera.
2: Melancolía y esperar, y esperar.
0: No, no, lo que son los mensajes. Decirle a ese bobo que nosotros no le tiramos piedras a los jugadores. Que no ponemos las banderas al revés y no gritamos que se vayan todos.
2: Ay,
0: y otras cosas que no quiero leer.
2: No puedo creer.
0: Ay, Dios mío, qué locura. Bueno, mientras sea todo así en tono de broma, es bienvenido. ¡Pausa!
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Se viene la mano. Tenemos mano. Lo que sí tenemos es empujón, pero todavía no lo decidimos. Todavía no lo definimos.

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0: 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Jugamos en minutos, edición hoy Aurinegra. 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
0: Al 094-282-802.
3: Hoy Peñarol cumple 135 años. Y yo le diría...
4: ¿Te escuchamos?
0: El seguí la frase...
4: ¿Te escuchamos?
0: Al 094, me pongo nervioso.
4: ¿Te escuchamos?
0: Al 094-282-802.
4: ¿Te escuchamos?
0: Este es el seguí la frase...
5: No.
4: ¿Te escuchamos?
0: No lo recuerdo. ¿Cómo es? ¿Cómo es?
3: Hoy Peñarol cumple 135 años. Y yo le diría...
0: Y yo le diría...
5: No.
4: ¿Te escuchamos?
0: Y yo le diría... ¿No? ¿No es así? El seguir la frase. Hoy... Y yo todo. Le diría...
1: Todo. Todo.
0: Hoy, hoy, y yo le diría...

0: 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Si pusiste clave al 117, prepárate porque vamos a jugar.
1: Atento.
0: Si querés participar del empujón, poné la palabra empujón al 119 con tu cuenta de Instagram.

0: Ay, Dios mío, lleno de manchas.
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5: Atención.
6: El participante número uno.
0: El participante número uno es el celular que termina en 273.
7: 273.
0: 273.
7: 273.
8: Hola.
0: Hola. Hola. Sí, ¿quién es? ¿Quién es? ¿Quién es?
9: ¿Murió alguien?
0: Hola. ¿Quién es?
10: Hola, ¿quién habla?
0: ¿Vieron que llamás? Puedo hacer todo tipo de voces, ¿no?
11: Hola, ¿quién habla?
0: No, encontró. Le hice la voz de hombre desesperado. Le hice la voz de hombre desesperado. Vamos a llamarlo de nuevo.
12: ¿Te escuchamos?
0: Ahora le voy a hacer la voz de hombre sorprendido. Bueno, tendría que estar escuchando.
13: Bienvenido al correo de voz de Antena. Por favor.
14: ¡Afuera!
0: Tiene que estar escuchando. No está escuchando. Vamos de nuevo igual, ¿eh?
15: ¡Otra oportunidad!
0: ¿Cuándo mandó el mensaje? ¿Ayer? ¿Domingo? No, no. Lo mandó ahora. Mandás un mensaje, tenés que saber.
16: ¡Pelotudo!
0: Ahora voy a hacer la voz de hombre sorprendido. Te manejo todo tipo de voces. Si la gente quiere una voz especial, que me la diga al 101.9. Hoy hago voces.
17: Trolo.
0: Hola.
17: ¡Chao,
0: afuera! 799.
7: 7 9 9.
0: Hoy hago todo tipo de voces al 101.9. ¡Pedí tu voz!
18: Hola, la palabra clave,
0: ¿Él tenía que hacer la voz o yo? ¡Hola!
18: ¡Peti!
0: ¡Hola! ¿Quién sos?
18: El enano, Peti, tachero.
0: ¡Hola, enano! ¿Cómo te va?
10: ¿Todo bien?
18: Bien, Peti, bien. Contento, bien. Contento, muy contento.
0: ¿Por qué estás contento? ¿Por qué
18: sí,
0: estás al
18: cumpleaños
0: aire?
18: De Peñarol, Peti.
19: Felicidades.
20: Peñarol.
0: Escuchá, enano. Decime la verdad, te voy a hacer una pregunta, contestame.
21: Atención.
0: Con honestidad brutal, ¿sí? Enano, escúchame.
18: Sí, te escucho, Pedro.
0: Con honestidad brutal me tenés que responder. ¿En algún momento, realmente, vos pusiste en duda la fecha de nacimiento de Peñarol con el tema del CURC? ¿En algún momento no te cerró? Decime la verdad.
18: Y no, Peti, yo mucho de fútbol no sé. Lo que te puedo decir que, bueno, nada, mi viejo me inculcó toda la vida de que Peñarol la familia, ¿no?
0: Ahí lo tienen al mentiroso. Bueno, enano, te felicito, feliz cumpleaños.
18: Gracias, Peti, gracias.
0: Qué sé yo, vos ponés la fecha que quieras que yo te saludo. Enano, ¿sos taxista?
18: Soy taxista, sí, Peti, en ese momento paré.
0: ¿Y el taxi es blanco o es amarillo y negro?
18: No, y ese es blanco, con la franja amarilla, Peti, las letras negras, imagínate, da gusto.
0: Enano, ¿cuál es el trayecto más raro que hiciste hoy?
18: Y hace un ratito entré, Peti, a trabajar. No, ah, todavía no, no. Todavía siempre nada. La vuelta acá, cortito. No.
0: Lo más raro que te pasó siendo taxista y rápido.
18: Me robaron. Oh. Me robaron.
0: ¿Cuándo? ¿Hace mucho?
18: Hace, sí, el 29 de junio.
4: ¿Cuándo?
0: Ah, bien. ¿Y a punta de pistola?
5: ¿Dónde?
18: Sí, sí, oh. A punta de pistola, sí.
0: Ese momento debe ser el peor de la vida, ¿no?
18: Horrible, horrible, horrible.
0: ¿Dónde estabas?
18: En Malvin, me robaron, Malvin Norte.
0: Oh. Y cuando sí. te dicen vamos hasta tal dirección, vos no decís, uy, acá se me viene algo jodido.
18: Sí, Peti, sí, sí, sí. Es en el momento que, bueno, que uno no lo espera, no hay horario. El taxi es un riesgo, esto sí. lo hablo para todos los compañeros. La verdad sí. que hay que tener mucho cuidado dónde nos metemos, dónde andamos. Y todavía nos quieren sacar la mampara. Una vergüenza.
0: ¿No tenés un botón?
18: Tengo, sí, Peti, pero...
0: ¿Hay un botón?
18: Nunca es a tiempo. No es de respuesta inmediata.
0: Claro.
18: Más seguridad en la calle pedimos, Peti.
0: Qué jodido todo, ¿no?
18: Sí, sí, la verdad que sí. Y aparte, digo, son menores los que roban, son mujeres con niños en brazos. Es jodido. La seguridad, la inseguridad que hay es brutal.
0: Claro, porque antes vos le mirabas la cara a un tipo y decías, este me viene a afanar. Lamentablemente uno tiene que discriminar, es una manera de discriminar o es una manera de cuidarse también, ¿no?
18: Totalmente.
0: Pero hoy sube una mujer con un bebé y también te afana.
18: Sí, y aparte la clásica, ¿no? Te piden una dirección, te dicen, déjame acá a la esquina, se bajan, sale corriendo y no te pagan el viaje. La clásica.
0: Uy, claro, no solo te afanan, sino que no te pagan el viaje.
18: Exacto.
0: ¿Y no podés encerrar los que no salgan del taxi?
18: No, lo que pasa que está marcado en el sindicato del taxi que no podés trancar las puertas cuando hay un pasaje adentro.
4: ¡Hola, pucha!
0: Yo creo que este país hay que empezarlo de nuevo.
18: ¿Vos? Yo creo que sí, Pet.
0: ¿Querés que
18: no, me... acá no, acá sí. mire, acá no hay No vamos a hablar de política, pero sí vamos a tener que ponernos las pilas para combatir de una vez por todas la delincuencia, porque es jodido, ¿no? Uno que trabaja, digo, yo hace 2 años que trabajo en el rubro del taxi, trabajo con miedo.
0: ¿Sí? ¿Y sí?
18: Sí.
0: Está bueno que lo puedas expresar, porque así sí. la gente entiende un poco más lo que está pasando.
18: Sí, sí, está muy jodido, muy jodido. La verdad que, y aparte otra cosa, ando en la calle... Trabajamos 12 horas, no tenemos horario de descanso, digamos. Descansamos, sí, pero cuando... Si no, estamos mucho tiempo parados, ya nos reportan que tenemos que salir en viaje. No tenemos, la verdad que digo, no, es hay trabajo. Porque uno entra a las páginas de trabajo y el taxi es una mina de oro. Todo el mundo le llama, trabajo fácil, pero también arriesgamos la vida. Y eso está mal.
0: Bueno, no solamente arriesgan la vida, sino que... Lo que estás contando recién de 12 horas por día es inhumano.
18: Es inhumano, totalmente. Para ganar la vida, para ganar el riesgo de vida, Peti. Porque uno nunca sabe, uno sale de su casa contento y feliz para que te encuentres mañana con una persona que se te pare enfrente con una punta de pistola, como ha pasado hace poco, y no miran nada, ¿no? No miran si vos venís con pasaje, con niño, porque es un medio de transporte, acá se sube... Yo le abro la puerta a todo el mundo.
0: Claro.
18: Pero el tema que siempre arriesgando, ¿no?
0: Entiendo, es tremendo.
18: Sí.
0: Cuando yo sea presidente, estas cosas no van a pasar.
18: Ojalá, Peti. Ojalá que sí.
0: Pero te tenés que hacer del bolso.
18: Ah, no, Peti.
0: Pará. Yo te consigo laburar 8 horas por día.
18: Ah, Peti, está bien, sería buenísimo.
0: ¿No te vas a hacer del bolso?
18: Una
0: manera de agradecer, ¿no sería? No,
18: sí, bueno, Peti, te agradezco por darme 8 horas de trabajo. Eso es lo fundamental.
0: Ah, pero no, entonces no, seguí con 12. ¿Te das cuenta? ¿Te das cuenta que no? No entienden cómo son las cosas. No entienden.
5: Que se jodan.
0: Me piden que te hable con voz de mafia italiana.
5: Vamos a jugar. Y bueno, Pech. Vamos a jugar a la palabra clave.
18: Vamos a jugar a la palabra clave, Pech.
0: Hoy tengo ganas de hacer voces, enano. ¿Te gustó?
18: Está bien, Pech, está bien.
5: Vamos a jugar a la palabra clave. Esta.
0: Ahí tenemos a Donald. Ahí. Pará que uno me puso a hacer la voz de Mickey Mouse. Hace mucho tiempo que no la hago.
7: ¡Ay, Dios mío!
0: Déjame concentrarme, me saco el disfraz de mafia italiana y...
8: ¡Hola, enano! ¿Cómo estás? ¡Hola, enano! ¿Tú trabajas 12 horas en un taxi? ¡Hacete hincha de Nacional!
18: Muy bien, Pechi, muy bien. Hacía tiempo que lo escuchaba yo eso. Yo te escucho siempre.
0: Estoy muy
18: siempre
0: mal.
18: Te escucho. Te quiero felicitar por la grande audiencia que tenés. Y la verdad que gracias. La calidez humana que tenés con los oyentes y con la gente, la verdad que es brutal.
0: Gracias, enano. Qué lindo que lo comentás y que la gente se da cuenta.
18: Por supuesto, Pechi.
0: Pará, hablame del pasaje que no les gusta el programa.
18: No, Pechi. No, vos sabés que no he escuchado a nadie que me haya dicho que el programa no tenga...
9: Sáqueme el programa, señor.
18: No, Peti.
0: Muy bien.
18: Incluso te digo más, te escucho alto porque la mampara a veces no deja que escuchen y la gente se ríe, se divierte, comenta. Incluso hoy me pasó, te iba a escribir ahora y lo voy a comentar, que una señora me dijo, ¿estás escuchando Pettinati? No, a mí me encanta, hace tiempo que no lo escucho. La verdad que le mando un saludo a la señora que está escuchando.
0: Bueno,
12: vamos todavía.
0: Hoy la palabra clave es edición Peñarol, ¿eh?
18: Bien, Peti.
0: No podés fallar.
18: No, vamos a tratar de que no.
0: 3, 2, 1.
14: Corre el tiempo, Peti.
18: Carbón.
0: Carbón, ¿cuántas letras tiene? Es de Peñarol, no le podemos pedir. Es de Peñarol. ¿Cuántas letras tiene? Enano, tiene 6 letras.
18: 6 letras, sí, Peti.
5: 6.
0: Pero voy a hacer hoy, porque me gustó cómo habló al aire, ¿le puedo decir que anda cerca?
15: No.
0: Dale, enano, tirame una palabra de 5 letras.
18: Mancha.
0: ¿Vos sabés por qué le dicen manja a los manjas?
18: No tengo ni idea, Pet.
0: Así está el club, ¿te das cuenta? Mangiamierda. Bueno.
9: Mierda.
0: Enano.
18: Sí, Peti.
0: La M no está, la N no está, la Y no está, la A, la primera está bien puesta.
18: Ping.
0: Y la última no va porque no se repite.
15: No.
0: Metiste la A bien puesta.
16: Atención.
0: ¿Y ahora?
18: Una bien puesta para que sigue. Bueno, Peti, a ver, con 5 letras.
15: Piensa.
0: ¿Y ahora?
18: Banda.
0: ¿Cómo?
18: Banda.
0: Banda, pero escúchame, repetí la A. La N no está.
9: Boludo.
0: Haceme el favor, pensá.
9: Otra, tirá
0: cualquier
9: otra
0: palabra, por favor. Dale, enano.
18: Mancha, Peti, mancha. Claro, no.
9: Boludo.
18: Ya la dije.
0: Bobo. Es de Peñarol. No le podemos pedir peras al olmo.
15: Improbable.
14: Peñarol.
0: Bueno, enano.
18: Peña lleva 4 letras.
0: Ay, Dios.
5: Esto es Peñarol.
0: Sí, ahí lo tengo.
18: Una pista, Peti, una pista.
0: Bueno, ya te dije que dos andaba minutos cerca, pero te alejaste.
9: Quedan 2 minutos.
0: 2 minutos, la perdí. Ojo que en los descuentos no vas a ganar vos seguro.
15: No.
0: Enano, por
14: gracias,
0: favor.
14: ¡Gracias, chino!
0: Enano.
18: Sí, Peti.
0: La
18: para,
0: única palabra que sabés es manja.
18: Me tranqué, me trabé.
9: Se tranca.
0: No puedo creer.
18: Carbonera, no.
0: 5 letras, hermano.
16: Algo con 5 letras.
0: El taxi te está matando, ¿eh?
18: Sí, mal.
16: Que pase el que sigue.
0: ¡Enano!
16: 1 minuto.
0: Te queda 1 minuto. Y al 101.9, ¿qué pasó?
12: se va. Se fue.
0: Bueno, no. Enano, me parece que no.
18: No, Peti, no me doy cuenta, Peti. Estoy tratando de ver, de pensar.
0: Tirá cualquier palabra, Enano. Cualquier palabra.
18: No sé.
0: No sabe.
18: Man,
0: otra vez, te das cuenta que la única palabra que sabe un hincha de Peñarol es man.
17: Quedan 30 segundos.
18: Carbón, Betty.
0: ¿Cómo?
18: Carbón.
0: Pero carbón es la primera que dijo, anda al médico. Anda al médico porque vos tenés un problema.
19: 10.
0: Un chequeo.
19: 8.
21: 6.
22: 5.
21: 4. 3.
0: Enano.
21: 1.
18: Peti.
0: Te mando un abrazo.
18: Dale, gracias.
0: Bro. ¿Ustedes se dieron con lo mismo, sí, cuenta lo, sí, lo mismo que yo?
23: Esto es una vergüenza, señoras y señores.
0: Repetía mancha y carbón. 2.

0: Hola.
1: Hola, ¿quién habla?
2: Hola.
0: Hola.
3: Hola,
0: ¿quién habla?
3: Hola.
2: Hola.
3: Hola.
0: ¿Cómo te llamas?
3: ¿Cómo te llamas?
2: Jairo me llamo.
3: Hola, Jairo, ¿cómo te va?
2: Bien, Peti, acá estamos con mi hijo escuchándote y pensando qué palabra puede ser.
3: Bueno, ¿vos sos hincha de Peñarol?
2: No, no tengo cuadro porque no soy muy futbolero. Mi hijo, que lo tengo al lado, desde Nacional.
3: Ok, ¿qué? Muy bien. Hoy cumple años el Kurk.
2: Sí, estaba escuchando.
3: Claro,
4: es raro.
3: Es raro que se festeje un cumpleaños de un equipo de cricket en Uruguay.
2: Es verdad.
3: Es muy sorprendente. Jairo, tenés 5 chances. 3 minutos. Corre el tiempo, Peti.
2: Bueno, a ver, Agüero.
3: Bueno. ¿Cuántas letras tiene Agüero?
2: Agüero. 5.
3: ¿En serio?
2: Agüero.
3: ¿Cuántas letras tiene?
2: 5.
3: Ok. ¿Qué edad tiene tu hijo?
4: ¿Dónde está?
2: 17.
3: Estás pasando vergüenza, Jairo, con tu hijo. Agüero tiene 6 letras.
4: 6.
3: Agüero. Ero, agu.
2: Agüero. A-U-R-E-O, dice.
3: Boludo. Otra palabra, pero de 5 letras.
5: Dios mío, qué poco apoyo se puede hacer por la gente.
3: Apoyo. Muy bien. Apoyo.
6: Yo te apoyo.
3: La A está mal puesta. La P está mal puesta. La O está mal puesta. No tiene Y y la otra O no va porque no se repite.
2: Bien.
3: Metiste 3 letras y mal puestas las 3.
2: Otra letra.
3: ¿Y ahora?
7: Llama un poquito más tarde.
2: ¿Copas?
3: ¿Cómo?
2: ¿Copas?
3: ¡Copas!
8: Atención.
3: La C no va y
2: no.
3: La S no va. La O y la A siguen mal puestas, pero la P está bien puesta.
2: Ahí va.
4: ¡Ay, la pucha!

0: Vale la pena.
1: ¿Por qué?
2: No tiene cita, aunque Peñarol sí tiene cita. Le mando un abrazo a Peñarol.
3: Queda 30 segundos.
2: No tiene cita. La O está bien puesta. La R está mal puesta y no se repite. La A está mal puesta. Atención, que metiste otra letra.
4: Cuatro.
2: Tenés cuatro letras. La P bien puesta, la O bien puesta.
5: Ocho.
2: La A va acá, la R va acá.
6: Cinco.
4: Cuatro.
2: No puede ser.
1: Esto es una vergüenza, señoras y señores.
2: Esto es una vergüenza.
7: La participante número 3.
2: 7, 9, 5.
4: 7.

0: Hola.
1: Hola.
0: Hola. Hola, ¿cómo te va?
1: Bien, ¿vos?
0: Bien, ¿cómo te llamas?
1: Camila.
0: ¿Cómo estás, Camila?
2: Qué vocecita, nena.
0: ¿Escuchaste recién a esto?
1: Me faltó, sí, pero sí. Me faltó la última palabra que dijo que no la escuché.
0: Ay, ¿por qué no escuchaste?
2: ¿Qué se joda?
1: Ay, porque estoy trabajando y justo me hablaron.
0: ¿En qué trabajas, Camila?
1: Soy secretaria.
0: Ajá. ¿Y qué hago? Porque no tengo permitido decirte arroz, digo la última palabra.
3: Silencio.
1: ¿Arroz, dijo?
0: ¡No!
1: Para, yo tengo una, pero no es.
0: ¿Cómo?
1: Vapor.
0: No empezamos a jugar todavía.
1: Bueno, yo soy un poco adelantado.
0: Calmate y baja la ansiedad.
1: Ay, sí.
0: 3, 2, 1.
4: Corre el tiempo, Betty.
1: Vapor.
0: ¡Vapor! ¿Vos sos de Peñarol, Camila?
1: Sí, soy de Peñarol.
0: Bueno, te felicito.
5: Felicidades.
0: Tuvo que venir una mujer. Tuvo que venir una
1: mujer.
0: ¿En Emboqué? ¿Cuánto hace que no escucho nada? Sí. Camila, tuvo que venir una mujer para demostrar que con solamente una chance adivinaba la palabra clave correcta.
6: Muy bien, Camila.
1: Es la primera vez que hablo contigo, nunca había hablado. Y en realidad mi novio fue el que me dijo, escribí al mensaje.
0: Muy bien,
1: me llama.
0: Muy bien tu novio, ¿eh?
1: Así
0: muy
1: que
0: bien.
1: Mandamos un beso.
0: Le mandamos un beso a tu novio con corrección.
1: Futuro esposo.
0: ¿Cómo?
1: Futuro esposo.
0: ¿Cuándo se van a casar, Camila?
1: 7 de noviembre.
0: ¿Este año?
1: Este año.
0: Déjame adivinar, estuvieron de
1: no... Te quiero invitar.
0: ¿Cómo?
1: Te quiero invitar al casamiento, porque te escucho todo el tiempo.
0: Ah, pensé
4: no
0: que,
4: te cases.
0: Pensé que a la despedida de soltera.
1: Bueno, también se puede arreglar.
0: No. Déjame adivinar.
7: Podría ser peligroso.
0: Déjame adivinar. Voy a tratar de adivinar.
1: A ver.
0: 5 años de novio.
1: No, menos.
0: ¿Menos? ¿Tres años de novio?
1: 3, correcto.
0: Tres años de novio.
4: ¡Pucha!
0: ¿Conviven?
1: Convivimos.
0: ¿Hace un año y medio?
1: No, hace 3 también.
8: ¿Hacen el amor?
0: Para un momento, para.
1: Bueno, nos pusimos. Empezamos a salir y. Ya fue todo muy rápido, ya estamos grandes. Entonces aceleramos el proceso.
0: ¿A qué le llamás grandes, Camila? ¿Qué edades tienen?
1: 36.
0: ¿36? ¿Los dos?
1: Sí, del mismo año.
0: Pero eso no es ser grande, o sea, está bien.
1: Bueno,
0: o sea,
1: pero ya estábamos en edad de convivir, los dos vivíamos solos, bueno, para que seguir pagando dos alquileres.
0: ¿Vos estuviste en pareja durante muchos años?
1: No, es mi primer novio.
9: ¿Qué? Alguien que me alcance el bisturí.
1: Es mi primer novio.
0: Para Camila, ¿hasta los 33 años no había salido con ningún chico?
1: No, sí. No había tenido novio formal.
0: Novio formal, habías,
4: pero...
0: Sí, habías tenido historias.
1: Había tenido historietas.
4: Traca.
0: Qué loco esto, ¿no? La vida te premió después de esperar tanto.
1: Esperemos que sí.
0: ¿No le tenés fe a esta
4: 90
0: pareja?
4: Por supuesto.
0: Claro.
1: 100% de fe.
0: Claro,
1: por
0: muy bien.
1: Estoy casando.
0: Claro. 7 de noviembre,

0: en Montevideo se casan?
1: En Toledo, la ciudad de Toledo.
0: Ok. Voy. 7 bueno, de noviembre.
1: 19 horas, les llegará la invitación. Las mandamos la semana pasada, así que todavía estás a tiempo de recibirlo.
0: Bien, pero pará, las invitaciones se mandan por WhatsApp hoy, ¿no?
1: Sí, claro.
0: Claro, no. Antes... Yo armé
1: Si son mis 15, tuve que ir casa por casa.
0: Yo me casé y llevamos las tarjetas. Lo que gasté en tarjeta. Dios mío. Bueno, lo que gasté, punto.
1: También.
0: Camila, ¿tu pareja estuvo en pareja durante mucho tiempo también?
1: Tuvo otras relaciones anteriores, sí.
0: ¿Le preguntaste de las relaciones anteriores?
1: ¿Qué?
0: No, si se pregunta, ¿se habla de las relaciones anteriores? No.
1: Sí, claro.
0: Ah, está bien. ¿Hay algo que no sabes de tu pareja?
1: Y bueno, que yo sepa, no, a mí me gusta preguntar mucho, entonces creo que...
0: Me gusta. Atención. Está muy bien.
1: Está todo bastante claro.
0: ¿Sí?
2: Sí. Y le gusta sentarse en el muñeco.
0: ¿Al novio?
3: Sí.
1: No. Al novio no sé.
0: ¿Le preguntaste si salió alguna vez con algún chico? ¿Si tuvo alguna experiencia?
1: Sí, claro.
0: ¿En serio?
1: Hay que saber todo eso. Hay que hablar todo, ser transparente.
0: No, está bien que hay que hablar todo y ser transparente, pero...
1: Y bueno, si es tu pareja, no puedes tener vergüenza en preguntarle las cosas.
0: Está bien, ¿qué le preguntaste?
1: ¿Y si había estado alguna vez con algún hombre? Él también me preguntó a mí.
0: Ajá, ¿y vos qué contaste?
1: Que yo no había estado con ninguna mujer.
0: Está bien, perfecto. ¿Qué otra pregunta recomendás hacer a una pareja? Ya que hay que preguntar todo. Si estuvo preso alguna vez, ¿le preguntaste?
1: Claro, antecedentes penales.
0: ¿Le preguntaste? Tiene... Sí.
1: Sí, claro.
0: Claro.
1: Pero no, sin antecedentes, si nunca estuvo preso.
0: Sí.
1: Después hay que preguntar también deudas, porque eso para el matrimonio es muy importante.
0: Muy bien, ¿hicieron separación de bienes?
1: No, capitulaciones se hacen antes y no las vamos a hacer.
0: Muy bien, mirá cómo sabe, ¿eh? ¿Por qué Camila
1: la
0: no
1: la...? Separación de bienes es luego del matrimonio.
0: Es luego del matrimonio, okay. Capitulaciones matrimoniales. ¿Por qué no vas a hacer capitulaciones matrimoniales?
1: Porque primero que ninguno de los dos tiene nada, ningún bien a su nombre en el momento. Ajá. Y bueno, después si casados los tenemos, iba a ser un bien ganancial.
0: Ah, bueno,
1: de los
0: obvio,
1: dos.
0: Es un bien ganancial. Mirá cómo
1: hoy
0: sabe.
1: Lo pienso desde el amor.
0: Es desde
1: el
0: amor.
1: Día de mañana, sí. Y bueno, se quedará con la mitad de las cosas.
0: Bien.
1: Que no va a pasar porque no nos vamos a divorciar nunca.
0: ¿No?
1: No.
0: Muy bien.
3: ¿Cómo sabes?
0: La tiene clara, Camila la tiene clara. ¿Hay algún chico o algún hombre que se va a poner mal si se entera que vos te casás?
1: No, ninguno.
0: Ninguno.
1: No.
0: Ninguno. ¿Este chico fue aprobado por la familia de Camila?
1: Sí, fue aprobado desde día uno.
0: Ajá.
1: En
0: cuanto a la despedida de soltero, ¿han puesto alguna cláusula o alguna...
1: Sí.
0: ¿Qué le dijiste, Camila?
1: ¿Le puedo decir?
0: Sí, claro.
1: ¿Así como me salga?
0: Sí, claro, adelante.
1: No prostitutas y no cocaína.

0: no prostitutas no incluye no chicas. ¿O sí?
1: No, chicas pagas para tener relaciones sexuales.
0: Está bien, pero capaz que le traen a tu novio y él, regalo, no, y él no paga. Él no paga.
2: Un regalo.
0: Yo no pagué, me
1: bueno,
0: traje,
1: no, me trajeron no un regalo. De la despedida de soltero.
0: Me llama la atención.
1: No pago por nadie.
0: Ahí está. No, me llama la atención igual, más el no cocaína.
1: Ah, porque yo tengo, no sé, tengo ciertos problemas con las drogas. No me gustan.
0: No, está bien, pero espero que tu novio no tenga problemas con las drogas.
1: No, tampoco.
0: No, o sea,
1: no tiene, pero viste que las estrellas solteras, los hombres son como básicos, entonces siempre van a la misma, de que, ah, nos drogamos.
0: Pero es insólito que hoy, o sea...
1: Un churrito. Hoy en día ya no existe esto, pero tiene es como... a veces la cabeza muy antigua.
0: ¿Quién?
1: Esas cosas ya no se usan. Los hombres, en las estrellas de solteros.
0: Las chicas escort, por ejemplo, las chicas...
1: Claro.
0: No se usan más.
1: Y yo creo que no, ya no está. Sé, esto es muy anticuado.
0: En mi noche, ¿cómo se llama esto? Despedida de soltero.
1: Despedida de soltera.
0: No. Pero, a ver, me llama la atención lo de la cocaína. Es como decir,
1: atención. No
0: quiero que asesinen a nadie. Y obvio que no se va a asesinar a nadie. Bueno.
1: Estas son las condiciones.
0: Condiciones. No prostitución, no cocaína.
1: Y no drogas.
3: Tenemos que hablar de esto.
0: Y no drogas. Tenemos que hablar de esto, ¿eh?
4: Tenemos que hacer algo.
0: Bueno, Camila, igual en la despedida de soltero, ¿él te pidió algo?
1: No me pidió nada.
0: Ah, o sea que puedo ir.
1: No, es solo para mujeres.
0: Bueno.
5: Atención.
0: ¿Qué sé yo? Me pongo una peluca y me autopercibo.
1: No, tu banda la de él. Va a estar más divertida.
0: Está bien.
4: ¡Ay, Dios mío!
0: Bueno, sí, Camila, sí, te mandamos un beso, te deseamos toda la felicidad del mundo.
1: ¿Y qué me gané?
0: ¿Eh?
1: ¿Me gané algo?
0: Una noche...
1: Por adivinar la palabra.
0: Te ganaste el pequeño electrodoméstico de Insulta, Camila. Te mandamos un beso. La producción se va a comunicar con vos. Un beso a tu novio. Y felicidades. Y si hay chicas, que llame. Pausa. Tenemos el empujón.
6: Lo puedo hacer. Voy loco.
0: Si necesitas una mano, mano ya al 101.9.
6: Lo siento. No puedo creer, fin de
0: mano ya al 101.9
6: y no existe.
0: Y al 09.
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20: Cuatro minutos faltan para las 6 de la tarde.

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0: Se va acercando el empujón. Hoy, el empujón es de lo más increíble que hemos visto. Así como se lo decimos. Es la primera vez que nos encontramos con un emprendimiento de este tipo. De este tipo. El tipo es el que hace... Es un emprendimiento que tiene muy pocos seguidores. Pero cuando vayamos de a poco descubriendo este emprendimiento, no van a poder creer lo que hace este tipo. Es hasta difícil de entender. Pero nos encontramos con un emprendimiento sorprendente.
1: Atención.
0: Así que si ustedes me permiten, cuando
2: ¿Es hombre o es mujer?
0: No, es hombre. La mano es de un hombre.
3: Okay.
0: Ah, vinieron los Minions.
3: Hello.
0: Hola, ¿saben quién soy yo, verdad?
3: Sí, sí.
0: ¿Quién?
3: Orlando.
0: Muy bien. ¿Vinieron a presentar el empujón?
3: Sí, sí.
0: Son las 17 horas 59 minutos 33 segundos.
3: ¿Sí?
0: Entonces, ¿qué es lo que tienen que hacer?

0: Ay.
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las 6 de la tarde. 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

0: Antes de comenzar el empujón de hoy, que va a estar impactante, ya se los adelanto. Atención. Quiero agradecerle a la gente de AME-Creaciones26, ¿no?
1: ¡Hola, pucha!
0: Bien, mirá. Creaciones... AME-Creaciones26. Nos trajo de todo para una compañera de la radio que ha tenido familia.
2: Gracias.
0: Tenía 116 seguidores. Hoy pasó los 1300. 2370 seguidores.
1: ¡Ay, la pucha!
0: AME-Creaciones26, gracias por la gentileza. Gracias. 18. 18.
3: ¿Cómo?
0: 18.
1: ¿Qué dijiste?
0: 18. 18 seguidores tiene.
3: ¿Seguro?
0: Sí, tiene.
4: Nada. 10.
0: Nada. No sé cuándo hizo este Instagram, pero a juzgar por lo que veo, si solo tiene 18 seguidores, es inconcebible.
1: ¡Es una pesadilla!
0: Tiene solo 18 seguidores.

0: Así como lo escucharon. Y vos te preguntarás, ¿cuántas publicaciones tiene si tiene 18 seguidores? ¿Qué tendrá? ¿5? ¿7? Sí. ¿11?
1: ¿8?
0: No.
2: Atención.
0: Tiene 172 publicaciones.
3: ¡Ay, Dios mío!
1: ¿Cómo?
0: El tipo tiene 172 publicaciones.
3: ¿Cómo?
0: Y 18 seguidores. Obviamente, le voy a pedir una... Ya le voy a pedir una de estas, ¿no? Lo que hace es... Tremendo.
4: Muy bonito.
0: Es raro todo lo que hace. O cómo lo hace. Pero se nota ahí que hay algo artesanal, artístico y creativo. Estoy mirando las fotos de abajo. Yo no puedo creer lo que hace para conseguir el material.
2: Atención.
0: Ah, este tipo no está
5: ¡Ay,
0: bien.
5: ¡Ay, la pucha!
3: ¿Estás loco?
0: O está loco o es un crack. Creo que es un crack. Creo que es un tipo de esos creativos que tiene una locura artística. ¿Por qué estoy prejuzgando? Si hay que llamarlo. Tiene 18 seguidores.
6: Arroba Pettinati Uy.
0: ¿Y me sigue?
7: Gracias por el empujón.
3: Gracias por el empujón.
7: Gracias por el empujón.
0: Sigue solo a 11. Atención. Y me sigue dentro de los 11.
5: Pucha.
0: Prepárense para seguir a este tipo porque lo que hace no lo hemos visto nunca antes.
3: ¡Vamos! ¡Gracias por el empujón!
7: ¡Gracias por el empujón!
3: ¡Gracias por el empujón!

0: ¿No suena?
1: ¿Y?
0: No, ¿no suena?
1: No.
0: Llamen de nuevo, por... Ah, ay, qué raro, ay, todo tan raro.
2: Atención. Sí. ¡Gracias por el empujón!
3: ¡Está loco! ¡Está loco!
4: Un placer, licenciado. ¿Cómo le va?
3: ¡Hola!
4: Hace mucho tiempo que quería contactarlo.
0: Bueno, es, pero es la primera vez que recibimos tu emprendimiento.
4: Es verdad, es verdad.
0: Usted dice, hace mucho que quería contactarlo, pero nunca antes nos había mandado esto, ¿sí?
4: Siempre me estuve preparando. El tiempo vio que es como el vino. Cuanto más tiempo es mejor.
0: Bueno, ¿cómo es tu nombre?
4: Yo soy Martín Núñez.
0: Hola Martín, ¿cómo te va?
4: Muy bien, encantado.
0: ¿Sos de Montevideo? ¿De dónde sos?
4: No, yo soy de Bella Unión, departamento de Artigas.
0: Uy.
4: Como tantos, vine del interior a estudiar a Montevideo y bueno, las cosas no fueron como uno esperaba. Y me casé, terminé quedando en el departamento de Montevideo, soy un montevideano más, y bueno, empezamos a innovar en otras cosas, a probar otras cosas.
0: Muy bien, Martín. Sos de Bella Unión, sos de Artigas, y te viniste a Montevideo hace mucho tiempo.
4: Sí, exacto.
0: ¿Hace cuánto, más o menos?
4: Sí, en el 97 vine a estudiar medicina. Ajá. Llegué hasta tercer año de medicina, estaba haciendo instrumentación quirúrgica también.
0: Sí.
4: Estaba pronto para hacer el internado. Antes de venirme a Montevideo a estudiar, había hecho el curso de enfermería, o sea que me gustaba mucho eso.
0: Sí.
4: La medicina me encanta, me sigue, me atrapa, me llama. Pero las cosas no resultaron como uno esperaba, a veces uno se decepciona.
0: ¿A qué te referís?
4: Busca otro camino.
0: ¿A qué te referís que si ibas por el tercer año de medicina, si te apasiona la medicina, por qué abandonaste?
4: ¿Vos querés saber? Yo te digo así, fallecieron mis padres, te cuento, mi madre murió por un cáncer de mama en julio, el 14 de julio. El 24 de agosto mi hermano menor fallece por un neumococo que lo liquida, y el 5 de noviembre se suicida mi padre. Y bueno,
0: todo en el mismo año.
4: Exactamente, en esos meses mi vida cambió y bueno, ya no era lo mismo para mí.
0: Sí, claro.
4: Mis objetivos cambiaron y sí. Bueno, está. Pero no, eso no importa, ahora ya está, eso me ha fortalecido, me ha dado... Otra manera de ver las cosas, porque ya tomas una distancia y claro,
0: sí.
4: Evidentemente el sistema, el área de salud es bastante complicado, tenés que mantener una distancia óptima, y ya estaba somatizando ya cuando seguía viendo los pacientes y todos, y veía un paciente y era mi madre, era mi hermano, era mi padre, y bueno, no era.
0: Uh-huh.
4: Tenía que dar un giro para eso, pero igual, después de todo vine a estudiar, ¿no? Acá la finalidad del estudio es el trabajo, uno estudia para sí. Trabajar porque de algo hay que vivir.
0: Martín, ¿y cuando fallecieron tus padres y tu hermano, estaban en Montevideo ellos?
4: Sí, como todo, la atención, es obvio que el tratamiento al cáncer en el interior no lo tenés uh-huh. que venir. Y bueno, ahora, fíjate que...
0: ¿Vos viniste con tus padres y tu hermano a Montevideo?
4: No, yo me vine a estudiar en 97 solo.
0: Ahí
4: en una pensión como sí. Todos.
0: Uh-huh.
4: Y después tuve en el hogar de Artigas un tiempito, después sí. Ya salimos para otros lados. Seguí estudiando, por supuesto, ¿no? Obviamente que eso... de ahí me fui a la facultad de... ahora Facultad de Artes, que es Bellas Artes en aquel momento.
0: Uh-huh.
4: Hice la Tecnicatura de Museología en la Facultad de Humanidades. De ahí esa carrera le faltaba la parte jurídica y me fui a hacer la carrera de Relaciones Internacionales en la Facultad de Derecho. Terminé eso y entré en el Centro de Altos Estudios Nacionales, que es el CALEM, que pertenece al Ministerio de Defensa. Hice un posgrado de Defensa Nacional y terminando la maestría en Defensa Nacional. tengo ahora, otros proyectos.
0: No parás de estudiar, Martín.
4: Es que todos, la vida es así. El estudio forma parte. A ver, el conocimiento es lo que te hace lograr la ventaja competitiva y el por qué te deberían preferir a vos antes que a otro. Entonces, tenés que formarte, prepararte, es así.
0: ¿Qué edad tenés? Siempre. ¿Qué edad tenés, Martín?
4: Yo tengo 51. Uh-huh. Pasé de todo. Pero
0: sí, siempre en pocos minutos nos contaste lo que más te ha marcado en la vida, ¿no? El estudio, tu familia y la muerte de tus familiares. ¿Te quedaste solo?
4: No, sí, me casé, acá en Montevideo, tengo mi esposa que me ayuda, es la que me banca en todas las claro, a ver, no es fácil también que vos andes por la calle y juntes esto, juntes aquello. Incomoda, molesta y bueno, está, y lo entiende y me ayuda y me acompaña, siempre es mi compañera y está, y seguimos, vamos adelante.
0: ¿Tienen
4: siempre
0: chicos, Martín? ¿Tienen hijos?
4: Sí, dos nenas ya están grandes, sí. Y están haciendo también carreras universitarias y bueno, la idea es mis padres fallecieron en el 2007. Uh-huh. En el 2008 yo empecé con esto, a tratar de buscar un disparador.
0: Claro.
4: Algo que ocupara mi tiempo, pero que me diera también una satisfacción de poder decir que había logrado algo. Porque de un momento a otro me quedé sin nada. Y entonces tenía que tratar de, bueno, revertirlo.
0: Vos ya estabas en pareja con tu esposa en ese año, ¿no?
4: Sí, hacía unos meses, sí.
0: Martín, y para hacer lo que haces, no sé si conoces, pero a quienes están al aire le pedimos que no cuenten puntualmente de qué se trata este emprendimiento, ni tampoco digan la cuenta hasta que lleguemos al final. Pero, ajá. Martín, ¿cómo descubriste esta manera de hacer este arte? ¿Vos ya lo conocías? ¿Dónde lo descubriste? ¿Cómo lo descubriste?
4: Bueno, yo desde chico fui a la Casa de la Cultura. Y tuve de los 12 a los 17 años, hice prácticamente todas las técnicas de cosas. Y me dediqué a investigar. Esa es
0: la Casa de la Cultura en Bella Unión.
4: Exacto.
0: Qué bueno que lo podés destacar, porque lo que haces es brillante. Lo que haces, yo nunca lo había visto y no sabía que era una técnica puntualmente.
4: Ajá. Sí.
0: ¿Y lo aprendiste en la Casa de la Cultura?
4: No, soy totalmente autodidacta.
0: Bien.
4: Es más, yo logré lo que logré porque la herramienta, el instrumento con la que hago es casero, no está en el mercado. Y eso es una ventaja competitiva también. En lugar de andar vendiendo el instrumento, yo lo que hago es destacar las obras que en realidad yo no las comercializo.
0: ¿Cómo? Pará. ¿Cómo que no comercializás tus obras?
4: Claro, porque yo hago investigación, entonces yo necesito saber cómo se comporta eso con el paso del tiempo. Sobre eso escribo y genero conocimiento. Se llama know-how, que es el saber hacer, y por eso yo tuve que estudiar y formarme y prepararme para aprender a defender mi trabajo.
0: Pero
4: eso se trata.
0: ¿Vos sos consciente que lo que haces puede llegar a darte mucho dinero? Porque
4: exactamente.
0: Por eso lo conservo.
4: Por eso lo conservo. En realidad lo que yo estoy haciendo es una inversión. Entonces esto se trata...
0: Claro, pero haces una inversión, ¿no?
4: Sí, correcto.
0: Pero eso no quita que puedas hacer una inversión y que a la vez esa inversión te ayude a vender tus obras.
4: Exacto, por eso quiero institucionalizarme. Yo estoy necesitando una ITE, que es una institución patrocinadora de emprendimientos, para que para obtener una DIN, que es una valoración de una de idea de negocios. Entonces, yo quiero, necesito institucionalizarme para alcanzar el mercado internacional. Por eso estudié relaciones internacionales.
0: Ah, pero este es un fenómeno, ¿eh? Martín, ¿vos crees que esto que haces puede tener una apertura en el exterior?
4: Por supuesto, se llama diplomacia cultural. Se llama diplomacia corporativa o diplomacia empresarial. Depende cómo lo quieras ver. Si querés verlo desde la parte de emprendimiento empresarial, social,
0: sí.
4: Se llama diplomacia y gestión cultural al modelo de negocios.
0: Oh,
4: y si lo querés ver desde el punto de vista del Estado como actor, se llama geopolítica de la cultura en la estrategia nacional. Pero siempre vas a tener dos partes. Una moneda tiene dos caras. Vos viste como... vos estudiás para trabajar. Y ahí tenés dos opciones. O trabajás para los demás dentro del ámbito público o privado, o trabajás para vos como emprendedor y autónomo. Y esas son las dos caras.
0: Martín, yo creo que lo que vos hacés puede llevar de la mano las dos cosas. Creo que podés vender tu arte porque es maravilloso. Es más, yo ya te estoy pidiendo que me hagas algo a mí, ¿eh?
4: Sí, con gusto, licenciado. No hay ningún problema. Sí, tengo compromisos porque, por ejemplo, ahora la semana que... El mes que viene, el 10 de octubre, por ejemplo... Antes, ahora el 3 y 4 de este mes, yo estoy haciendo una actividad en mi casa taller por el Día del Patrimonio. O sea, si ustedes buscan las guías de actividades del Día del Patrimonio, en la página 39 pueden encontrar a Martín Núñez y ahí tienen el horario, la dirección.
0: Este es un fenómeno.
4: Pará. Y el mes que viene, en octubre, voy a hacer una exposición con respecto a la salud mental en el hall del Hospital Español. También, porque viste que mi historia es bastante jodida y tiene que ver mucho cómo salí de esto, cómo el arte me ayudó.
0: Claro.
4: A encaminar, a encarar otras cosas, y me gustaría ayudar a muchas personas que también pasaron o están por eso. O sea, es complicado, pero hay que asumir la responsabilidad y de tratar de contribuir de alguna manera.
0: Ahora,
4: se puede.
0: Me cuesta entender que es 100% autodidacta. ¿Vos no miraste en YouTube algún tutorial? ¿No te inspiraste en algo? ¿Alguien en el mundo hace algo así como vos?
4: Sí, en el mundo sí. De hecho, la técnica es milenaria.
0: Claro.
4: Claro, sí.
0: Bien.
4: Pero, lo que pasa es
0: ¿te inspiraste en tutoriales en YouTube?
4: No.
0: Es brutal esto, ¿eh?
4: Nunca.
0: ¿Sabés qué estoy viendo en este momento? Que algunas fotos que son sorprendentes desde el arte, por lo que hace, tiene. Esta tiene un me gusta. Esta un me gusta. Esta un me gusta. Esta cero. Esta cero. Esta una. Esta dos. Yo lo que te voy a decir es que vos hoy tenés 18 seguidores. La gente te ha escuchado y creo yo se ha sorprendido tanto como nosotros. Cuando empezamos a buscar entre todos los postulados de hoy lunes, te elegimos, pero dijimos, hay algo detrás de esta historia que no llegamos a comprender. Vos no vendés tus obras.
4: Lo que pasa es que es así. Vos fijate que compraron el Gurbich por $2 millones, ¿no?
0: Sí.
4: En realidad lo que está haciendo es una inversión. Los artistas son cronistas de la época que les tocó vivir. ¿Vos querés saber cómo era una sociedad en cierto determinado periodo de tiempo de la historia? estudiar sus obras y su biografía.
0: Brillante.
4: Y ahí te vas a dar. Bien. Los artistas dejan indicadores. Y son
0: muy bien.
4: Los que...
0: Vamos eso, a conocer...
4: A mí me tocó del 85 para acá ser protagonista de esta historia.
0: Sí.
4: Y evidentemente yo dejo marcas, yo genero colecciones. Las colecciones hay que, evidentemente, saber defenderlas, ¿no? Y lo que siempre me interesó fue tratar de investigar y descubrir maneras de lograr piezas de interés con calidad, bajo costo en poco tiempo, que es, en definitiva, lo que busca toda empresa.
0: Bien. Martín, ¿qué pasa si la gente te entra a seguir y te pide trabajos? ¿Los haces?
4: Bueno, por eso yo quiero sacar una fundación, para enseñar esto, porque yo solo no voy a poder cumplir con todo.
0: Esto
4: entonces necesito institucionalizarme. Eso se llama vanguardia.
0: Bien.
4: En el arte se llama vanguardia. Vos sos el primero, abrís caminos. No hay otro antes que yo. O por lo menos yo no lo conozco.
0: Bien.
4: De ahí en adelante tengo que justamente aprovechar esa posición para generar... Yo como todo, ¿no?
0: Sí.
4: Quiero generar una institución que pueda ser útil, que sirva. Entonces, más o menos como lo que fue el Club de Grabado de Montevideo en su época.
0: Sí.
4: Bueno, exactamente.
0: Bueno, te vamos a ayudar desde los dos lugares. Te vamos, ¿sí?, a traer seguidores y también te vamos a tratar de contactar con gente que te puede ayudar.
4: Muy bien, eso es muy positivo, porque yo voy a ayudar a mucha gente también, pero necesito que me ayuden a encaminar, a institucionalizarme como todo.
0: Bien,
4: ¿no?
0: ¿Cuánto hace que tenés este Instagram, este emprendimiento en Instagram?
4: Y el emprendimiento en Instagram lo tengo hace un mes, porque en el segundo nivel de Tres Cruces hay una obra mía.
0: Mira.
4: Que se llama Emanación, que Tres Cruces me pidió que hiciera un Instagram para, obvio,
0: mira,
4: difundirlo.
0: Es brutal este tipo.
4: Pero es eso.
0: Tenés solo 18 seguidores.
4: Ajá, sí, que fueron los que fueron a Tres Cruces, seguro.
0: Le contás a la gente, te vamos a llevar a 1000, seguro, ¿eh? Martín, le contás a la gente de dónde sacás el material para empezar. ¿De dónde sacás el material?
4: Bueno, el material es reciclado. Esto, yo trabajo sobre madera,
0: sí.
4: Entonces yo encuentro todo, cosas que son de madera, encuentro sillas, encuentro camas, encuentro, bueno, los chapones, armarios, los desarmo, trabajo en la madera, porque mi padre era carpintero, entonces toda la herramienta de carpintería que era de él, bueno, pasó a ser mía.
0: Ahora, cuando vos decís encuentro, yo estoy viendo fotos donde veo maderas que sacás de la calle, volquetas.
4: Exacto,
0: y demás.
4: Eso mismo.
0: Vos agarrás madera que encontrás en la calle.
4: Exactamente.
0: Sí.
4: En
0: sí.
4: lugar, y no quiero hacer más eso porque ya tengo 51 años, eso lo hacía antes.
0: Sí.
4: O sea, lo sigo haciendo, pero ya no voy con un carro por las calles viendo cómo conseguir eso. Entonces,
0: brutal.
4: Para eso, institucionalizándome, yo puedo hacer convenio con las empresas, por ejemplo, la ley 17.849 sobre reciclaje de envases.
0: Bien.
4: Entonces hacemos un convenio y la empresa me llama, lo vamos a buscar
0: Martín, creo que tenés la locura de un gran artista, ¿puede ser?
4: Y de músico, poeta y loco, todos tenemos.

0: yo trato de cortarla, acondicionarla, también lo que son los USB que se usan para los encofrados en las obras, para delimitar el perímetro del área donde se está construyendo, por ejemplo, y eso comúnmente lo encuentro en la calle, los compensados también.
1: Bien, pero contale a la gente, ¿qué haces sobre la madera?
0: Ah, ahora sí, vamos al vamos directamente a la actividad. Bueno, exacto. Yo hago pirograbado sobre madera.
1: ¿Cómo?
0: Es pirograbado sobre madera.
1: Piro, eso estamos pirando todo seguro, ¿no?
0: Pero pirograbado es madera quemada.
1: Madera quemada y sí. Y vos quemás la madera y vas dibujando.
0: Correcto, no, lo puedo dibujar con un lápiz y después le paso el pirograbador por encima. Y
1: contanos qué es un pirograbador.
0: Un pirograbador es un instrumento, en este caso casero, pero hay también, se puede, en otros países hay. Y en mi caso es casero, que yo lo hago con una resistencia de llavero, o lo puedo hacer con otro tipo de resistencias, todo depende de la temperatura que quiera generar. Hay distintas técnicas para pirograbar la madera. Es el pirograbado solar, por ejemplo, que es con una lupa. Yo hice una publicidad, ¿puedo decir el nombre?
1: Dale,
0: yo hice una publicidad para un hospital, que es el Hospital Británico, sobre la acción del sol sobre la piel. Eso lo hicimos en Bikini Beach, en Punta del Este. Y esa publicidad salió campana de oro en el 2019 para una empresa que se dedicaba a eso.
1: Esto es brutal.
0: Esa producción la hice yo. O sea, el trabajo todo en vivo, Martín, en la playa, lo hice yo.
1: Martín, para que la gente entienda, vos recogés o recogías madera de la calle, la pulís, la recortás y sobre la madera grabás.
0: Exacto.
1: Grabás paisajes. ¿Grabás cosas que ves o fotografías?
0: Sí, por ejemplo, yo tengo... Claro, sí, todo depende. Yo me guío mucho por las vetas de la madera. La madera tiene marcas, y muchas marcas hay que disimularlas.
1: Bien.
0: Hay que limpiar la imagen. Vos tenés que... El campo visual lo dividís en 3/4. Entonces vos vas a tener que después tratar de disimular todos los lugares donde había defectos para cuando pegue la luz no se note. Eso se llama limpiar la imagen.
1: Ahora, entonces veo que todo es en tonalidades marrones o sepia o amarronadas, ¿no?
0: Sí, se puede dar color, sí, pero sí, también, sí. Uso anilina, se puede usar.
1: Estoy viendo también donde hay dibujos con fuego. ¿Por qué quemás la madera?
0: Claro, esas técnicas ya es pirograbador con soplete. Usas un soplete, lo que tiene esa técnica es la ventaja es que cubrís mucho más área en menos tiempo. Una desventaja de esta técnica es que genera humo, ¿no? Obviamente lo tenés que hacer en espacios
1: abiertos. Yo creo que para que la gente entienda de qué se trata, hay que verlo. Tenés solo 18 seguidores. Sí. Y sos un artista.
2: Impresionante.
1: Un artista impresionante porque nunca antes habíamos visto esto de pirograbado en madera.
0: Sí, el pirograbado es madera quemada. Es una técnica ancestral de expresión artística que forma parte de las artes del fuego junto con la cerámica y la citrofusión, ¿no? Esto es un arte para quienes pacientemente lo practicamos de manera profesional como artista. Es una artesanía artística para quienes gustan destacarse y clasificar el trabajo como aficionado a las artes. Es solo una artesanía para quien decide hacer de él una fuente de ingresos como oficio. Y es todo un hobby para quienes buscan hacer algo con su tiempo. La verdadera diferencia en el empleo de esta técnica se encuentra en el propósito de quien la ejecuta. Es eso.
1: Brillante. Martín, ¿podés contarle a la gente cuál es tu cuenta en Instagram?
0: Mi cuenta en Instagram es Lifer.

0: arte grabado. LIFES es por Laboratorio de Investigación, Formación Estética y Sustentabilidad.
1: Ah, yo entendí que era LIFES, pero no, no es en inglés.
2: No.
1: Es una sigla, LIFES.
0: LIFES es una sigla que juega juntamente con esa palabra en inglés por la segunda vida que le damos a los materiales. De hecho,
1: Sí.
0: Eso me inspiró. Había una propaganda que en la calle de un, una publicidad, ¿no? Que lo tenía el intendente Montevideo, creo que era. Que había un papel higiénico que decía: en mi próxima vida quiero hacer billete de 1,000 pesos. Y de eso se trata.
1: Contanos,
0: la segunda vida.
1: Contanos nuevamente cuál es tu cuenta en Instagram.
0: LIFES Arte Grabado.
1: Todo junto, LIFES.
0: Todo junto.
1: LIFES Arte Grabado. LIFES Arte Grabado, todo junto. Tenías 18 seguidores, ahora tenés 19 porque te acabo de seguir.
0: Bien.
3: Atención.
1: Y en solo 5 segundos, 572 seguidores. Tenías solo 18. Y en 10 segundos, 916.
2: Vamos todavía.
1: Y en 15 segundos, 1025. Y en 20 segundos, 1190.
2: Vamos todavía.
1: Y en 25 segundos, 1300. Y solamente en 30 segundos, 1387.
4: Nombre.
1: Y ahora 1437, es una locura. Y ahora 1510. Y ahora 1562.
4: Nombre.
1: Repetime la cuenta, por favor, Martín.
0: LIFES Arte Grabado.
1: Tenía
0: todo
1: solo.
0: Como suena.
1: LIFES Arte Grabado. Tenía solo 18 seguidores. Y en un minuto llegaste a 1.702 seguidores.
0: Bien, excelente.
1: En solo un minuto. ¿Sabés cuánto tenés ahora?
2: Vamos todavía.
1: 1.814. ¿Sabés cuánto tenés ahora? 1.863.
2: Vamos todavía.
1: Y ahora, Martín, 1.905.
0: Llegamos a 2000 entonces.
1: Martín, tenías 18.
0: Sí.
1: ¿Sabés cuánto tenés ahora? En un minuto y algo. 2015.
0: Excelente.
5: Gracias por el empujón.
0: Nos vamos a comunicar con esa gente. Quiero hacerle. Estoy muy grato y agradecer al programa y a vos, Peti. Esto vale la pena mostrarlo y enseñarlo. Es como todo, ¿no?
1: Sí.
0: Estudiar implica leer, comprender, cuestionar, asimilar y retener y transmitir. Bueno, transmitir es lo que me está faltando. Yo quiero formar gente en esto porque es creo que a mucha gente le va a ayudar, puede encaminar emprendimientos. La institución, o sea, institucionalizarme para mí es muy importante porque necesito alcanzar el mercado internacional. Yo quiero, metí mucho tiempo de estudio, de esfuerzo, de dedicación, investigando esto y aquello. Las relaciones internacionales me sirvieron para aprender sobre la propiedad intelectual, el derecho a autor, cómo abrir mercados a través de la diplomacia cultural. Y bueno, esa es la meta. Todo esto es un proyecto que muy ambicioso y soy sagitario y soy así, ambicioso y muy determinado. La parte creativa es a flor de piel, la innovación, estamos en el camino, no creo que los vaya a defraudar, solo necesito ahora ver conocí a alguien que de los que me escucharon le interesa sacar adelante esto igual en otro departamento. Yo no tengo problema en viajar y empezar a moverlo, a formar gente. Y bueno, vamos a encarar.
1: Tremendo, Martín. Repetí nuevamente, por favor, tu cuenta de Instagram.
0: Lifes Arte Grabado.
1: Tenías solo 18 seguidores. ¿Sabés cuánto tenés ahora?
0: No, 2.214.
1: No,
0: voy a subir entonces más. Eso es más. Yo no sé, debo tener como 5.000 fotos porque es un archivo. Todo está documentado, todo el proceso. Cada obra tiene su historia.
1: Martín. Bueno. Hablando de fotos, viste que tenías un me gusta. Ahora tenés 111. Y acá 134. Y acá 144. Y acá 174. Y acá 171. Y acá 130, 119. No parás de tener me gusta en aquellos trabajos que solo tenía 1, 2 o 0.
0: Sí, el asunto es así. Yo estaba, bueno, creé la cuenta para la exposición que estaba que está hasta el 30 de este mes. Está la exposición Recrear en el segundo nivel del Tres Cruces. Ahí yo tengo una obra, pero 172 fotos lo pude subir porque Instagram me cortó en este momento porque creía que era un bot. Entonces, hasta que no se hicieran las averiguaciones y confirmaran que no era un bot, no me permitía seguir subiendo. O sea que después voy a seguir
1: brillante
0: subiendo cosas.
1: Ya pasaste los 2.300, Martín. ¿A quién le tenés que agradecer?
0: Gracias por el empujón, Pettinati. Muchas gracias y a las órdenes. Sabés que...
1: A la mejor audiencia del mundo. Estás... A la mejor audiencia del mundo.
0: ¡Gracias a la mejor audiencia del mundo! Sí, les agradezco. Sí, en eso mismo, a la diáspora uruguaya que anda por el mundo, también en algún momento solo es tratar de encarar un proyecto y viajo a la colonia de uruguayos en el mundo, donde sea, y podemos encarar eso también. ¿Por qué no?
1: Te vamos a contactar también con gente que te va a asesorar y te vas a sorprender de la reacción que tenés a través de todos los mensajes que te va a dejar la audiencia, ¿eh?
0: Los vamos a responder, va a llevar un tiempito, nos vamos porque 2.300 es bastante, hay que leerlos. Es más, los espero si están en Montevideo, los espero para el fin de semana del patrimonio en mi casa taller, que en realidad lo que van a ver es todo. Una cosa es verlo por foto y otra cosa es verlo personalmente y bueno, a ver qué podemos, cómo nos podemos complementar para que a quien le interese y a mí nos pueda sacar adelante, ¿no? Evidentemente, yo quiero consagrarme en esa técnica y tengo que enfocarme y enseñar.
1: Ya gritaste, gracias por el empujón.
0: ¡Gracias por el empujón! Muchas gracias a la mayor audiencia del mundo. La verdad que sí.

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0: 7 de la tarde en punto.
1: ¿Nos vamos?
2: El empujón.
0: ¿Qué empujón metimos hoy?
3: ¡Gracias por el empujón!
0: Tenía solo 18 seguidores. Ahora tiene 2.400.

Nos encanta hacer el programa. Lo disfrutamos mucho. Gracias a todos en todo el país y en todo el mundo.

0: Hoy ¡epa! Peñarol cumple 135 años.
1: Pero no es el
0: Y yo le diría...
1: Pero el Kurk es
2: en
1: el
2: En malos pensamientos. Seguí la frase.
1: ¿Cómo?
2: No es el Kurk. En blanco.
3: Negro.
2: El Kurk. Para que vos lo llenes. Seguí la frase.
1: Hoy la frase es...
0: Hoy Peñarol cumple 135 años. Y yo le diría...
4: Hoy Peñarol cumple 135 años. Y le cuesta que le cueste, le duela que le duela. Esa es la cantidad de años que tiene el club. ¡Vamos arriba, Peñarol, loco! ¡Vamos arriba!
5: ¡Feliz cumpleaños, Peñarol! Sí. Y me das un montón de alegría siempre. Peñarol, Peñarol.
6: Cancha ahora tenés, nunca la llenás. No sabes ni cuándo naciste, te querés matar.
7: Hoy Peñarol cumpliría 135 años, sí, pero otro sí. Dice que somos del 13. A si ver. Somos del 13 y sí. Tenemos 14 años menos que Nacional, que no tiene acta de fundación.
1: Epa.
7: ¿Por qué tenemos más campeonato uruguayo, más libertadores, más quinqueños, más liguillas, más hinchada? Nunca nos fuimos una fuga. ¿Por qué tenemos más en todo,
1: no sé,
7: si tenemos
1: hablo.
7: Menos años?
8: Peti, hoy Peñarol cumple 135 años de verdad. Y yo le diría a los sin acta y a los cuadritos chicos que si opinan lo contrario, que sigan participando. Primero que se busquen la fecha de nacimiento con un acta. Y después hablamos. ¡Vamos, Peñarol, Peñarol!
9: Al mancha querido, feliz cumpleaños, carbonero. Y a vos, Peti, sacala si podés. Dale.
1: ¿Qué quiso decir?
10: Peti, hoy Peñarol cumple 135 años. Y yo le sí. Diría a Peñarol sí. Que cambie el estadio, Peti, que es un cementerio indio. Por favor, y que digan la verdad los años que tienen, Peti. Un abrazo grande a los hinchas. Vamos arriba, vos. Vamos arriba, digan la verdad.
11: Feliz cumpleaños, carbonero querido. Peñarol de mis amores, el cuadro más sí. Grande del
1: sí,
11: mundo.
1: Mira.
11: El cuadro al que vi salir campeón varias veces. El cuadro que me da felicidad, no siempre, pero casi siempre. Gracias, viejo, por hacerme hincha de estos colores. Vamos, Peñarol, carajo.
12: Peti.
1: Sí.
12: Hoy es el cumpleaños de Mentirol, Peti. Uy. Y yo le quiero decir una cosa, le voy a cantar una cosita. Oh, la nariz te crece, mancha merda.
1: Opa.
12: Sos de 13.
1: No.
13: Peti, a los manchas yo les diría que hoy no festejen su cumpleaños. Ellos cumplen el 13 de diciembre.
1: Sí.
13: Hoy cumple el Kurk. Por cierto, feliz cumpleaños, Kurk. ¿Y vos, Peñarol, cuándo cumplís año?
14: ¿Cuánto?
15: Hoy Peñarol cumple 135 años.
1: Sí.
15: Y yo le diría, cada día te quiero más.
1: Mira.
15: Peñarol, una pasión. Vamos arriba, Peti.
16: En el día del cumpleaños de Peñarol, un abrazo fraterno a todos los mayas de todo el país, de todo el mundo, de aquí y allá, de todas partes. Y les pido que sonrían, porque cada 28 de septiembre, todos los años, a Peñarol lo saluda FIFA, Conmebol, todas las asociaciones, OFI, los cuadros, los equipos de todo el mundo, Barcelona, Real Madrid, Manchester United, Boca Juniors, River, todos los cuadros, todos menos uno solo, el único que discute lo indiscutible. Pero bueno, es así, ¿qué vas a hacer? Están pendientes de eso y bueno, y van a seguir toda la vida con eso, con algo que está legalmente establecido, ¿no? Así que bueno, tranquilidad. Nosotros nacimos para ser.
1: Sí.
16: Otros nacieron sin acta, porque nadie sabe si esa fecha se
1: epa,
16: fundó o no.
1: Epa, epa.
16: Otros nacieron para querer ser como Peñarol, pero no les sale. Vamos arriba, sigan intentando, ¿no?
0: Cortaste grueso ahí, ¿eh?

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Amigas, amigos, muy buenas tardes. ¿Qué tal? ¿Cómo están? Qué lindo es volver a reencontrarnos con ustedes aquí en 107.9, en el comienzo de una nueva semana, en esta tarde gris, lluviosa, en la ciudad de Salto. Bienvenidos una vez más a Mundo Clásicos, que compartimos con ustedes de lunes a viernes hasta las 21 horas. Hoy hemos comenzado con este cantante y compositor italiano, internacionalmente conocido por el éxito que obtuvo con este sencillo, que se convirtió en uno de los clásicos del verano europeo de 1984. Pero además logró conquistar el mercado sajón en Reino Unido tras su colaboración con Amy Stewart en el superhit Friends. Este superclásico está hecha en una versión remix a cargo del DJ Satin Jacket, que compartimos con ustedes en el comienzo de nuestro Mundo Clásicos en esta tarde noche de lunes.

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1: ...098-441-677... que ya está habilitado para que a través de un mensaje de texto o de un WhatsApp vos pidas tu clásico preferido. Te recuerdo que también te conectas con nosotros a través de Messenger en mi Facebook, Néstor Racedo, pero también lo podés hacer a través de Instagram, @RacedoDJNéstor. Nos metemos en 1990. En julio de aquel año aparecía este tema. Estaba incluido en un gran álbum de este grupo australiano titulado Age. Muy buen trabajo titulado The Other Side, que compartimos con ustedes a cargo de los 1927.
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El cuarto álbum de esta banda soul británica apareció en 1991. Fue uno de los discos más importantes de aquel año. El álbum metió 5 top tens en el ranking no solamente inglés, sino en varios rankings de Europa. Este tema fue uno de ellos que, además de darle el nombre, alcanzó el puesto número 5 en el UK Singles Chart. La banda liderada por el colorado Mick Hucknall nos sorprendió una vez más con este Stars Simple Red.

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El undécimo álbum de este grupo británico titulado Rumours es considerado como la producción más importante de ellos, y distintos medios lo han puesto como uno de los mejores de la década de los 70. Cuatro de sus canciones fueron editadas como sencillos que ingresaron entre los 10 más vendidos, de los cuales este trepó hasta el número 1 del Billboard Hot 100 en Estados Unidos, y en Reino Unido alcanzó el casillero número 24 del UK Singles Chart. Excelente trabajo de los Fleetwood Mac, que apareció en 1977. Se titula Dreams.

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1: Antes de ir a los consejos publicitarios de la radio, tengo que complacer a Agustín, que a través de un mensaje de texto me dice: Néstor, pásame una noche en Bangkok. Bueno, aquí va para vos, Agustín, esta muy buena versión extendida de este clásico de Murray Head, que estaba incluido en el soundtrack del musical Chess. One Night in Bangkok, Murray Head.

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un nuevo bloque de Mundo Clásicos, que hemos comenzado con esta muy linda producción de los Survivor, este grupo que se hizo sumamente conocido allá por 1983, con el superhit Eye of the Tiger, ¿recuerdan? De la película Rocky 3. Bueno, esta canción apareció en 1986, incluida en un gran álbum titulado When Second Count. Este era el segundo corte promocional de ese álbum. Survivor, Is This Love? ¿Es esto amor?

0: clásicos realmente inolvidables. Y el 098-441-677, que sigue recibiendo mensajes. Gracias a todos los radioescuchas que se conectan con nosotros y a través de un mensaje de texto o de un WhatsApp piden su clásico preferido.
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19:56 en todo el Uruguay, por supuesto también en Argentina. Continuamos complaciendo a nuestras radioescuchas. Mirta solicita algún clásico de Stevie Wonder. Gracias por conectarte, Mirta. Aquí va para vos este muy buen clásico que apareció en 1980, incluido en el álbum Hotter Than July de Stevie Wonder. Master Blaster Jamming.

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0: Tarde, noche de lunes. Día lluvioso aquí en la ciudad de Salto. Obviamente que en la ciudad de Concordia también está lloviendo, en la vecina orilla. Precisamente desde allí, Carlos se conecta con nosotros, como en cada tarde noche, prendidito nuestro programa. Y hoy solicita este muy buen trabajo de los Book of Love, este grupo synth pop norteamericano, que allá por 1988 lanzaba este muy buen trabajo, muy bailado en todos los boliches y muy difundido por todos los DJs. Aquí está Carlos, Pretty Boys and Pretty Girls. Me encanta este super hit de los Book of Love. Estamos en Mundo Clásicos. Un puntito más. Subí el volumen.

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3: Es la hora 20, 14 minutos.
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un nuevo bloque de Mundo Clásicos, que hemos comenzado con este super hit de Sissy Catch. Lo solicita Alejandra a través de nuestra línea telefónica. Lo bailamos muchísimo ya por 1986. Una de las grandes producciones de esta vocalista belga, que cuando muy pequeña se mudaba a Alemania y, descubierta por el productor Dieter Bohlen, grababa una de sus primeras canciones titulada Strangers by Night, que obtiene muchísimo éxito. Después vendría este, 'Cause You Are Young, Sissy Catch. Gracias, Alejandra, por tu conexión.

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2: Mi amigo Felipe y joven radio escucha solicita muy especialmente a través de nuestra línea telefónica este clásico de 1986. Me comenta además que lo pide porque a su mamá Marina le encanta este super hit. Bueno chicos, gracias por vuestra conexión una vez más. Aquí está el tema que le gusta a tu mami, es C'est la vie de Robbie Neville. Gracias Felipe por tu conexión. Aquí va para ustedes. Subí el volumen.

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1: Horas 40 minutos, tramo final de nuestro programa, pero seguimos complaciendo nuestros radioescuchas. Lo solicita Mariana, precisamente para Marta. Me comenta que le encanta esta canción de Los Eruption, ese grupo que estaba liderado por la morena Precious Wilson. Bueno, les cuento que esta canción originariamente fue hecha por Nils Sedaka y que estos chicos hacían esta muy buena versión disco que obtuvo mucho éxito ya por 1978, 1979, si mal no recuerdo. Aquí está para ustedes, Eruption, One Way Ticket. Algo así como boleto de ida.

bien. Y con este super clásico de 1986 de Muriel Dark, Tropic, lamentablemente estamos llegando ya al final. Como siempre, ha sido un gusto haber compartido con ustedes esto que es la magia de la radio a través de 107.9 en esto que llamamos Mundo Clásicos. Para quien les habla Néstor Racedo, un privilegio estar aquí con ustedes. Mañana, Dios mediante, por supuesto, desde las 19 horas y un poquito más nos encontramos. Ya están en los estudios Álvaro Silva, en unos minutos, su programa exclusivo Clásicos con Clase. Que terminen bien la jornada. Gracias. Hasta nuestro próximo encuentro. ¡Chau!

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